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2: En la sección local, otra víctima fatal. Ferrocarril atropella y mata a sujeto que no ha sido identificado en el estado y siguen bastos. Oscar Aarón Nájera Davis, arrase y jurisprudencia de la Universidad Autónoma de Coahuila, Saltillo, será director en el país. Sancionado. El hijo de Carmina, Luis Fernando Salazar Fernández, lo acusan de estólido en el mundo. No cesan los robos relámpagos en museos de Francia. En los espectáculos, Peter Parker lo volvió a hacer. Este año, 10 mil millones de dólares en taquilla con Spider-Man.
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3: Gracias por los días de sol y los nublados tristes, por las tardes tranquilas y las noches oscuras. Gracias por la salud y por la enfermedad, por las penas y las alegrías. 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Gracias por el trabajo, las inquietudes, las dificultades, las lágrimas y sobre todo, las sonrisas. Gracias por todo lo que me acercó a ti. Por haberme conservado la vida, dado techo, abrigo y sustento. Gracias, Señor, por un día más. Martínez, 75 años sirviendo bien, sin ver a quién.
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2: Estamos de regreso después de esta pequeñita pausa. Seguimos con ustedes para que nos pidan más de la música country, algún saludo, alguna felicitación. Recuerden que el WhatsApp de cabina nos pueden contactar a través del 844-101-6375.
1: 844-101-6375 para que manden sus mensajes, notas de audio, reportes viales, Vero.
2: Así es, y son ya las 6:07 de la tarde.
1: Temperatura de 29 grados centígrados aquí en la zona universitaria. El cielo ya se nubló.
2: No, hombre, apenas les digo, vayan a ver el atardecer y me cuentan, y se nubla, tengo bien mala suerte.
1: La salada, peor que una sal de mesa.
2: Sí, ya se cuenta, ¿qué sal seré? Yo creo que la fina. ¿Qué marca de sal seré? Yo creo que la fina.
1: No, estás peligrosa.
2: Y Ángel, peligrosa. Ya tenemos aquí WhatsApp. Ya tenemos mensajitos aquí en el WhatsApp de cabina. Dice, ya ves, Ángel, todo a su tiempo. Se te siente más alegre desde estas últimas semanas. ¿Será que también Cupido te dio un flechazo? Que no se te duerma, llévale un chocolatito todos los días. No, mis respetos, miren. De hecho, aquí estamos en cabinas separadas. Ustedes no nos ven, pero Ángel está en una y usted en otra. Ángel tiene su relación. Ángel es mi compañero 100% fiel. Entonces, en esos zapatos no me meto yo.
1: Yo lo único que le voy a traer a Vero va a ser un... ¡Ándele! De buenos
2: problemas
1: días.
2: Me trae este angelito.
1: No, claro que supieran. No. Yo tengo mi pareja. Te echo un saludo para ti, mi amor preciosa Nayeli Vázquez, que es maestra. Un fuerte abrazo, preciosa. Y pues Vero también tiene sus pretendientes, ¿eh?
2: Yo así no. Es. Un saludito para Nayeli. Le mandamos un saludito. Pretendientes no hayan. Yo quisiera que estuviera aquí la fila de muchachos como ustedes piensan, pero no ha llegado ni uno.
1: Híjole, es que es lo que tú piensas, Vero. Debes de bajarle a tus estándares.
2: ¿Será que no ando buscando bien?
1: Se me hace que traes los ojos vendados. Así te los dejaron última vez.
2: Veo borroso.
1: Que te metan en arroz.
2: Métanme en arroz.
1: Tenemos mensajes por acá. El buen Gerardo me dice, buenas tardes, Ángel bendecida. Viernes, saludos cordiales para todos los que andan tras el volante. ¿Me podrías complacer con una de Alan Jackson? Oh, no, una de Kenny Rogers, la de The Gambler.
2: También por acá tenemos otro mensajito de Jesús. Ahorita también les vamos a poner este mensajito porque es un audio. Entonces, ahorita en unos momentitos más, pues ponemos este audio. Pero mientras, usted recuerde que nos puede mandar mensajitos a través del WhatsApp de cabina 844-101-6375. 844-101-6375. Así es, nos puede mandar cualquier mensaje, que sea algún saludo, que sea alguna felicitación, reporte ciudadano, cualquier cosa que usted me quiera platicar el día de hoy a través del WhatsApp de cabina. Y también, pues, cuénteme qué va a hacer este fin de semana. Oigan, ya va a haber eventos en todos lados. Ya veo que aquí en el centro de la ciudad está el evento de tiro con arco, los eventos para el grito este fin de semana también ya van a empezar. Usted cuénteme aquí a través del WhatsApp de cabina a dónde va a ir, para que me invite para pasárnosla muy chévere, muy chirondongo. Cuénteme.
1: 844-101-6375. Pues bueno, ya se vienen los eventos, ya va a ser quincena, ya viene el grito, ya viene la firma el 15 de septiembre, Vero.
2: Ah, ya está a punto de llegar la firma. Oye, Ángel, ¿y qué te parece si nos pones el WhatsApp de Jesús que nos mandó una nota de audio?
1: Claro que sí, que nos dicen por acá.
2: Vamos a ver qué nos dice por acá mi Jesús.
3: Por favor, gracias. Saludo a los dos. Estén bien.
1: Ahí está, ahora sí.
3: Muy buenas tardes, un favorzote. ¿Podrían complacerme con Living in Love? Por favor, gracias. Saludo a los dos. Que estén bien.
1: Ah, mi buen Jesús. Vamos a mandarle un ándele al buen Jesús. ¡Ándele!
2: Muy buena elección, mi querido Jesús. Sabe de la música country. Buena. Por acá también dicen saludos a Gogi, que no trabaja. Gogi, otra vez, mira, el lunes o martes ya me habían mandado ese mensaje. ¿Te pones las pilas o qué onda, papito? Vamos a mandarle
1: quieres,
2: un ándale.
1: ¿Los quieres o se los doy al perro, como dicen?
2: Vamos
1: por ahí
2: a mandarle un ándale para que se aliviane el Gogi.
1: ¡Ándele! Por acá tenemos más mensajes. Vamos a empezar a poner las complacencias porque luego se nos va el tiempo, Vero.
2: Sí, se nos están juntando, ya tenemos dos pendientes. Entonces vamos con un poco de las complacencias que nos están pidiendo nuestros queridos Radio Escucha aquí a través de la cabina de la primera 88.9 FM.
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0: Ahí quedó ya esta complacencia para nuestro querido Radio Escucha. Ya sabe que si usted también quiere que le pongamos su canción favorita, no la puede pedir a través del WhatsApp de cabina 844-101-6375.
1: 844-101-6375. Pero llegó el momento de irnos a un corte.
0: Así es, Ángel, vámonos a un corte comercial, siendo las 6:15 de la tarde. Vamos a un corte comercial aquí desde la cabina de la primera 88.9 FM y regresamos con más de la música country.
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3: Temperatura 29 grados.
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2: Temperatura 29 grados.
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0: Estamos de regreso con más del poder de la música country por la poderosa frecuencia modulada de 88.9 FM en la primera. 29 grados centígrados aquí en la zona universitaria.
1: 6:20 de la tarde.
0: Y tenemos más mensajes, Veros, ¿qué nos dicen por acá?
1: Así es, Ángel, pues ya tenemos un audio. A ver, ponos este del estimado Javier.
2: ¿Qué tal? Buenas tardes. Excelente programa y excelente programación. Quisiera ver si me pueden incluir la canción de Drinking Problems de Midland. Un saludo grande a Country Music. Ánimo, y es viernes.
1: Muchísimas gracias, nuestro querido Javier, por estar aquí en sintonía. Oye, Ángel, nuestros queridos radioescuchas saben de la música buena de country. Oye, nos están pidiendo puras de las caras.
0: Puras bien caras, que hasta el güero también ya duplicó. Ya pidió otra que había pedido también por acá, el buen Jesús, creo.
1: Así es, la el güero de... también nos pidió de Alan Jackson, Living on Love, que ya también la estaban pidiendo. ¿Qué te parece si nos vamos con este tema?
0: Para que le suban a la radio solamente por...
1: La primera, 88.9 FM.
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0: Ahí está esta complacencia para nuestros queridos radioescucha. Espero y la hayan disfrutado muchísimo, que a mí me encanta esta canción. Yo sí la disfruté realmente, espero ustedes también. Ya siendo las 6:25 de la tarde.
1: Una temperatura de 29 grados centígrados aquí en la zona universitaria y el sol ya se metió.
0: No, hombre, ya no va a haber atardecer otra vez.
1: Ya las fotos ya valieron.
0: Cada que les digo que me manden la foto del atardecer, mira, el sol dice, no, mi ciela.
1: Hoy no es.
0: Hoy no, tú no me mandas.
1: WhatsApp en la cabina, 844-101-6375.
0: 844-101-6375. Y ya tenemos más mensajitos acá en el WhatsApp de cabina, Ángel, si nos haces favor.
1: Claro que sí, ¿qué nos dice por acá el buen Manuel Salas?
2: Si pueden poner la canción de Brett Young, la de In Chase You Didn't Know.
1: Claro que sí, mi hermano, ahí te la programamos. ¿Qué nos dicen también por acá?
0: Nuestro querido Alberto, también ahí tenemos un mensaje.
3: ¿Qué onda, mi estimado Ángel? Aquí de vuelta, regresando de los Streeters Nighters, de la trabajada. Pero bueno, aquí andamos de nuevo, oyendo tu radio. Un saludo ahí para toda la racita country, para todos los cowboys y las vaqueritas, de su amigo el inolvidable, el Nonos. ¡Hija! Oye, ahí te encargo algo del Toby Kay, del estimado Toby Kay fallecido. La que tú quieras, la que te caiga más gorda. Saludos.
1: Escucha nomás esa actitud de buen Nonos.
0: Pues sí, Ángel, fíjate que es muy inolvidable. ¿Quién no se va a olvidar de una persona con esa actitud? A mí me encanta la persona que trae esa actitud, ese ánimo, el Nono. Ya es aquí de parte de la primera 88.9 FM, de los mejores.
1: Vamos a mandarle un ándele. ¡Ándele! Qué bueno que vas llegando con bien, mi hermano. Que Dios te me cuide y te me bendiga en tu camino. Y a ver qué nos traes.
0: Oye, Ángel, y también quiero mandarle un saludito a Alexis Aguirre, que ya nos está mandando foto de la tarde.

0: horarios. De lunes a martes de 5 a 7.
1: Estoy yo con mi compañera Yulisa Vero Durán y Yulisa Sánchez al aire.
0: De 5 a 7 lunes y martes, y luego ese mismo día, lunes y martes, yo estoy de 8 a 10 de la noche. Lunes y martes de 8 a 10 de la noche. Entonces, ahí para que estemos campechenando un poquito. Y luego, miércoles a viernes,
1: estamos yo y mi queridísimo Ángel Hernández.
0: Entonces, aquí vamos a estar un buen ratito para que aprovechen. El sábado también va a estar Valeria Salas con Yulisa Sánchez.
1: Sánchez por la mañana.
0: Así es, por la mañana, y para que despierten con toda la actitud, con mi querida Yuli, que siempre anda, pues, híjole, bien alegre.
1: Ay, no, esa Yuli trae toda la actitud. Si usted se quiere divertir, vaya a escuchar estos programas en los que está mi compañera Yulisa Sánchez, la verdad, muy, muy divertido. Muy
0: le trae muy buenas cosas de qué es lo que va a pasar en la ciudad.
1: Oye,
0: y todo.
1: Sí, siempre viene también bien informada, esa Yuli es una cosa bárbara.
0: Yo creo que le va a quitar el jale a Galán.
1: No, hombre, Galán.
0: Se va a ir de noticias. Un fuerte abrazo también para nuestro compañero Galán de la Rosa.
1: Así es, también le mandamos un saludito. Oye, Ángel, y el sábado yo también voy al aire, pero por la tarde, aquí los espero el día de mañana en la tardecita, aquí vamos a estar acompañándolos.
0: Así es, yo también. Pues bueno, de hecho el sábado vamos a estar en un horario bastante extendido ya en compañía de locución, va a ser desde las 9 de la mañana, si no me equivoco, y aquí ¿qué hora sales tú al aire?
1: Creo que 5. ¿Tú?
0: De 5, yo creo. creo que a las 3.
1: Confirmamos.
0: El chiste es que desde las 9 de la mañana hasta las 6 de la tarde va a haber compañía en locución, ahora los sábados también, ya que pues vaya, ya entro Vero, ya entro Yuli, nuevas voces, nuevas locutoras, que definitivamente van a estar aquí dándole un nuevo aire a la estación de 88.9 FM. Ay. Temperatura 29 grados centígrados.
1: 6:30 de la tarde.
0: Vámonos con un temazo que nos estaban pidiendo, algo de Midland, Vero.
1: Así es, vámonos con más de la música country aquí a través de la cabina de la primera 88.9 FM.

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1: Aquí quedó ya esta complacencia para nuestros queridos radioescucha, porque a nosotros nos encanta consentirlos, siendo las 6:34 de la tarde.
0: Una temperatura bastante agradable aquí en nuestra bella capital, zona universitaria, 29 grados centígrados.
1: Así es, Ángel, ¿y qué te parece si vamos con más de la música country? Porque aquí el tiempo se pasa volando y lo que queremos es alcanzar a complacer a todos nuestros queridos radioescuchas. También por acá tengo otro mensajito, dice, ¿qué se sentirá que me felicites por mis 26 cumplidos? Una felicitación ándale, muy grande, un beso, un abrazo para mi querido Rojas, que está cumpliendo años el día de hoy.
0: ¿A poco
1: el
0: cumpleaños?
1: Dice, y saluditos a mi compa Ángel, jaja, de parte de Isaí.
0: Ándale, las mañanitas. Un fuerte abrazo y un ándele.
1: ¡Ándele!
0: Que cumpla muchos años más. Esa palmadita es mágica y de la suerte.
1: Así es, la palmadita de la suerte.
0: Muy bien, vamos a subir la radio por 88.9 FM con algo de Brett Young. ¿Tú lo conoces, Vero?
1: Así es.

0: ¿Vas tú?
1: Aire. Aire, estamos de regreso por 88.9 FM. 29 grados centígrados en la zona universitaria.
0: 6:39 de la tarde y ahí quedó. Cómo nos encanta a nosotros, ¿verdad, Ángel? Que todos nuestros queridos radioescuchas nos estén pidiendo canciones. Nos encanta que estén de participativos, que nos digan ponme esta, ponme la otra. Nosotros nunca nos vamos a quejar de eso. Nos encanta que estén así de participativos, que nos manden mensajitos. Ahorita, pues, como te digo, ya está una foto del atardecer me mandaron. A mí me encanta que estén así, que quieran platicar con nosotros, que se sienten esa interacción, porque luego uno está hable y parece que ni lo pela, parece que está hablándole a la pared. A mí me encanta que ustedes nos manden todos sus mensajitos.
1: Como aquí que nos dicen esto.
2: Un saludito para Ángel y para Vero, los mejores locutores de Saltillo, y que me mande por favor un añeñe.
1: Vamos a mandarle un ándele.
0: Añeñe.
1: Ándele. Un fuerte abrazo, mi querido radioescucha. Vámonos con más del poder del country, 29 grados centígrados, zona universitaria.
0: 6:40 de la tarde.
1: Y hay que irnos con algo de Toby Keith. ¿Qué te parece, mi querida Vero?
0: Me parece excelente porque ya tenemos otras complacencias aquí en el WhatsApp de cabina y ahorita regresamos para complacer a cada uno de nuestros queridos radioescuchas.

0: Temperatura 29 grados centígrados, zona universitaria.
1: 6:43 de la tarde y tenemos más saluditos por acá, dice mi querido Fernando Soto, dice, estoy esperando mi saludito, una disculpa Fernando Soto, ahí va un saludito y un beso hasta donde quiera que estés y nos estés escuchando. Por acá tenemos más mensajes, dice Alondra RG, ¿qué tal? Por aquí andamos, Alondra, le mandamos un saludo y un abrazo muy especial. Ángel, te quiero contar quién es Alondra.
0: A ver.
1: Alondra es la Miss Rodeo 2025-2026.
0: Ándele, ahora sí, ándele.
1: Ándele, para que no diga.
0: No, pues muy bien, muchas felicidades.
1: Así es, Ángel también es corredora de barriles y no me acuerdo qué otras disciplinas está practicando, pero es Miss Rodeo 2025-2026 y aparte compite dentro de las disciplinas de rodeo.
0: Híjole, entonces, pues vamos a mandarle un ándele de la suerte con mucho, mucha actitud, así que eso es para ti, mi querida. ¡Ándele! Que le vaya muy bien, que le vaya de lo mejor y que gane todo.
1: Así es, esperemos que le vaya súper bien en todas sus competencias.
0: Por acá tenemos también más mensajes. El buen Jaime me pone: hola, buenas tardes, me gustaría pedir la canción de Ride the Lightning de Warren Sider. Saludos, un fuerte abrazo, mi buen Jaime. Híjole, no creo que alcancemos, ya nos vamos,
1: se
0: Vero.
1: Se está acabando el tiempo, ya llegó la hora más triste del día.
0: Ya se nos anda acabando. Por acá también el buen Mike, solamente alcanzamos una canción que nos puso desde hace rato. Miren, estamos leyendo mensajes de hace 20, 15 minutos, porque son bastantes que van subiendo así. Dice el buen Mike: buenas tardes, mi hermano Ángel, Dios te bendiga. Y también a nuestra nueva locutora, bienvenida. Ahí te saludan, Vero.
1: Ay, muchísimas gracias por la bienvenida.
0: Y que sigan los éxitos, mi hermano. Ponme la canción número uno. Vamos un rato a la casa para que en la noche, porque en la noche trabajamos otra vez. Dios los bendiga, bendiciones y un fuerte abrazo, nos dice el buen Mike.
1: Muchísimas gracias, Mike. Igualmente, muchas bendiciones y un fuerte abrazo de parte de tu radioescucha favorito.
0: Vámonos con este temazo, algo para darle gracias al de arriba, un temazo de Alan Jackson, Vero.
1: Excelente, vámonos con más música aquí a través de la cabina de la primera 88.9 FM.
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0: 6:49 de la tarde y el día de hoy ya se nos terminó el tiempo. Yo no me quiero ir, la verdad, me quiero quedar aquí. Yo en el trabajo como en la relación, yo no me voy hasta que me corran.
1: No, hombre, pero si se supone que debes de transmitir cosas buenas, no tus traumas.
0: Ya sé, 6:49 de la tarde.
1: 29 grados centígrados aquí en la zona universitaria. Ya se metió el sol, ya sí. Está oscureciendo y el plan ya sale a flote. Oye, es raza. Ándale. Viernes.
0: Ya es viernes, raza. Ya es raza viernes.
1: Pero pues bueno, llegó el momento de despedirnos, Vero.
0: Así es, llegó el momento de despedirnos el día de mañana. Los esperamos también para que estén en sintonía con nosotros. No se lo pierdan, Ángel. El día de mañana vamos a estar aquí compartiendo su música favorita. El día de mañana ya trae tiempo. La mayoría de gente ya descansa mañana. Entonces aquí los esperamos para poder seguir interactuando con ustedes. Nosotros nos despedimos. Si sale y toma, no maneje.
1: Y si toman, invitan también. Pues, ah, caray,
0: me
1: no es
0: invitan
1: cierto.
0: Y no maneje. Pedimos.
1: Muy bien, pues llegó el momento de decir chau, chau.
0: Así es, nos tenemos que ir el día de hoy. Fue un placer para nosotros estar con ustedes, pero los dejamos con las últimas noticias con Diana Medina y Jesús Cervantes. Se despide Verónica Durán.
1: Y tu voz y compañía Ángel Hernández por la poderosa frecuencia modulada de 88.9 FM. Dios te me cuide, me los bendiga mucho y nos escuchamos mañana.
0: Así es, chau chau, nos vemos hasta mañana.
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1: 6:51.
2: Temperatura 29 grados.

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1: Temperatura 29 grados.
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5: 6:59.
6: Temperatura 29 grados.
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4: 7:02.
5: Temperatura 27 grados.
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0: Estados Unidos conmemora 25 años de los ataques del 11S.
1: Presunto autor intelectual de los ataques del 11S sigue sin ser juzgado a 25 años de aquella tragedia.
0: Encabeza gobernador Manolo Jiménez sesión del fideicomiso del ISN, evalúan proyectos del 2026.
1: Inicia ya la Auditoría Superior de la Federación, la fiscalización de la cuenta pública 2025 aquí en el estado de Coahuila.
0: Conmemoran 84 años de Sabinas.
1: Representa la influencer saltillense Floritere a México en premios internacionales Edu Wars.
0: Y en otra, finalmente roban potrillo de 6 meses de centro de equinoterapia. Todo esto y más aquí en las últimas noticias del Diario de Coahuila.
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1: Bueno, pues ya estamos listos para platicar con usted y sobre todo iniciando, hoy es viernes, iniciando con el pronóstico del tiempo y cómo va a estar el clima mañana, sabadito. Aquí le platicamos, es de las principales ciudades de Coahuila, por lo menos las más pobladas, como Ciudad Acuña, que tiene un pronóstico para mañana con una temperatura máxima de 39 grados centígrados, mínima de 26 grados y el día va a estar soleado.
0: Soleadito también en Piedras Negras, máxima 40, mínima 26.
1: Nueva Rosita, mañana día soleado, máxima temperatura 40 grados, mínima 26 grados centígrados.
0: En Monclova se pronostica una máxima de 39, la mínima de 26, cielo soleado.
1: Torreón, mañana día parcialmente soleado, máxima temperatura 36 grados, mínima 22.
0: En Parras de la Fuente se pronostica un cielo parcialmente soleado, una temperatura máxima de 32 grados, la mínima de 21.
1: Y aquí en la capital del estado, mañana día soleado, así es que todas las actividades al aire libre se pueden realizar el día de mañana porque no hay pronóstico de lluvia ni llovizna. La temperatura mañana va a andar entre los 31 grados como máxima y la mínima 18 grados centígrados.
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0: Así cierra el día este viernes la paridad peso dólar a la compra 16 pesos con un centavo, a la venta en 17 pesos con 45 centavos.
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1: Bienvenidos, gracias por estar ya listos para escuchar las noticias más relevantes, lo que está sucediendo en su entorno local, regional, estatal, internacional, también un poquito nacional, no se diga. Y aquí este equipo de la Multimedia, el Diario de Coahuila, preparadísimos como siempre, profesionales con ese timing así exacto, para que usted esté bien enterado de lo que está sucediendo en todos lados, saludando a quienes ya están preparados y a quienes están sintonizando en las diferentes estaciones hermanadas, gracias a la Multimedia, el Diario de Coahuila, y no se diga aquí en cabina, por ejemplo, operando aquí en la cabina piloto, nuestro compañero Ángel Hernández, de este lado, todas las chicas que están con la responsabilidad de las redes sociales y la transmisión de Facebook, Vero Durán, Yuli Sánchez, listas también, y mucha gente que está detrás de aquí de las cámaras, ahora sí, de los micrófonos, un gran equipo, y no se diga compartir contigo esta hora de diálogo de noticias, compañero Jesús Cervantes, ¿cómo estás hoy?
0: Muy bien, muy contento de saludarte, Diana, igual saludar a nuestros compañeros en Piedras Negras, a Joana Valdés, a Mario Lares en Nueva Rosita, a Juan Armando Romo en Monclova, que son la gente que hace posible, junto con quienes estamos aquí en Saltillo, para que esta transmisión llegue a la región norte, centro, carbonífera y sureste de nuestro estado. Casi todo el estado nos está escuchando en estas últimas noticias del Diario de Coahuila. Un día pues que fue un parteaguas en el mundo. Yo creo que todos nos acordamos, quienes vivimos el 2001, sí. Recordamos dónde estábamos hoy, hace 25 años por la mañana, cuando este...
1: 25 años ya, y yo lo recuerdo bien, lo dices, como si fuera apenas hace unos meses.
0: Sí, cuando pues 4 aviones fueron secuestrados por terroristas de Al Qaeda, 2 impactados en las Torres Gemelas en Nueva York, 1 en el Pentágono y 1 más que cayó en Pensilvania tras la rebelión de los pasajeros. En este atentado murieron 2.977 personas, pero sobre todo este ataque que provocó el colapso de las torres, lo que provocó también fue una seguridad aeroportuaria que cambió por completo. Quienes viajaron antes del 11S o del 9-11 seguramente podrán ver la enorme diferencia que era viajar en avión antes del 2001 y después de estos lamentables
1: ataques. ¿Dónde estabas
0: ataques.
1: Tú ese día? ¿Dónde recibiste la noticia?
0: Yo estaba en
1: seguramente
0: en la escuela.
1: ¿Te acuerdas?
0: Sí, estaba en la escuela, además teníamos una maestra, estábamos en inglés con una maestra que era de Estados Unidos. Sí, me parece que por ahí a las 11 de la mañana o algo así. Ahorita lo reviso, pero yo estaba en clase de inglés con una maestra que era de Texas, o es de Texas, y le fueron a avisar. Y pues impactó muchísimo, y bueno, pusieron una televisión y estuvimos siguiendo ahí como la transmisión y demás. Pues sí, algo que nos quedó marcado a todos, ¿no? Un evento que vino a cambiar muchísimas cosas, no solo en los aeropuertos, sino también en la frontera con Estados Unidos. Era mucho más relajado antes. Antes platicaba con diplomáticos de Estados Unidos y nos decían, en las fronteras había gente que, pues bueno, como siempre, las fronteras pasan todos los días y los de Piedras Negras no nos dejarán mentir. Pero antes del 9-11... de repente se te olvidaba tu visa y, oye, se me olvidó en la casa. Sí, pásale, no pasa nada. Hoy, imagínate, ¿cuándo va a pasar una cosa así? De que pásale y ahorita regresas, no hay problema.
1: Es que eso fue una situación que vivimos y fue el parteaguas para la guerra de Afganistán, en esas fechas.
0: Fue lo que provocó la guerra de Afganistán.
1: Claro que provocó una crisis mundial y ahorita que recuerdo perfectamente bien, yo estaba por irme a algún noticiero que transmitíamos en tele en aquel tiempo y recuerdo haber visto la transmisión, inmediatamente fui a buscar una televisión, pues era el medio de comunicación más rápido y sobre todo más seguro que considerábamos en ese momento. Recuerdo a Loret de Mola describiendo todo aquello y yo sentada en un espacio así de que se detuvo el tiempo porque no podía creer. Pensaba que era algo ficticio, pero cuando empezaron a pasar las imágenes, lo recuerdo perfectamente bien, no podía creer lo que estaba sucediendo en el mundo y exactamente lo que sucedió después de ese suceso fue lo que esperábamos, como el estallido de la guerra, como los cambios en seguridad entre los países, como una situación que realmente cambió muchísimo y pues aquel sufrimiento de tantas personas. Las cosas que se te quedan marcadas en la vida como, no nada más como gente que trabaja en los medios de comunicación, sino como ser humano, como ciudadano, como alguien que está así, vecina de ese país que fue afectado en ese momento. Lo recuerdo perfectamente bien. Ya 25 años se me hace impresionante, pero bueno, sobre este tema también hablaremos un poquito más tarde.
0: Sí, y quiero comentar algo también. Nuestro buen amigo Martín Berlanga, colega de los medios de comunicación, él estuvo más de 30 años haciendo cobertura en los Estados Unidos, trabajando para grandes televisoras de aquel país. Le tocó la cobertura del 9-11 y hoy en sus redes sociales publicaba, hace 25 años lo decíamos y hoy lo confirmamos, el mundo cambió a partir de ese momento, venían muchos cambios, nada iba a ser igual y pues evidentemente nada fue igual, lamentablemente, a partir de ese ataque.
1: Pues así arrancamos el día de hoy, saludándole con gusto. Es momento de irnos a un corte, regresando vamos con toda la información. Le recordamos que tenemos un teléfono a su disposición vía WhatsApp para que nos envíe también su aportación, su comentario, le daremos lectura fidedigna con muchísimo gusto. 844-101-6375. Acompáñenos, regresamos en un momentito.
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3: 712. Temperatura 27 grados.
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0: 7:16.
11: Temperatura 27 grados.
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1: Los estadounidenses conmemoraron el viernes 20, el 25, el día de hoy, el 25 aniversario de los atentados del 11 de septiembre, recordando la conmoción a los fallecidos y a las enormes consecuencias de los ataques de Al Qaeda contra símbolos del poder y la prosperidad de los Estados Unidos. El significativo aniversario incluyó rituales conmemorativos, ofrendas florales, izamiento de banderas, minutos de silencio, vigilias y lecturas de los nombres de las víctimas, así como proyectos de voluntariado para conmemorar un día que, según una nueva encuesta, cerca de la mitad de los adultos en Estados Unidos recuerdan como el acontecimiento más histórico de sus vidas. El 11 de septiembre de 2001, extremistas de Al Qaeda, como le decíamos hace unos momentos, secuestraron 4 aviones comerciales y los estrellaron contra el World Trade Center de Nueva York, las Torres Gemelas, el Pentágono y un campo cerca de Pensilvania, mejor dicho, que iba dirigido al Capitolio en Washington, provocando la muerte de casi 3.000 personas.
2: Hace 25 años, 2 décadas después de que las autoridades de Estados Unidos encerraron a Khalid Sheikh Mohammed en un centro de detención militar en Cuba, el presunto autor intelectual de esos atentados del 11 de septiembre no parece estar mucho más cerca de ser llevado a juicio que el día en que llegó. Un juez estableció recientemente, en el 2028, como la fecha en que Mohammed será juzgado, por fin, ante un tribunal militar. Pero algunos abogados pronostican que eso nunca va a ocurrir, ni ese año ni ningún otro. Sostiene que el laberinto de cuestiones legales que surgió porque Mohammed fue torturado tras su captura en Pakistán en el año 2003 es demasiado enrevesado como para que alguna vez pueda desenredarse. Un acuerdo de culpabilidad que habría mantenido a Mohammed encarcelado de por vida, pero le habría librado de una posible ejecución, empezó a desmoronarse poco después de su anuncio en el 2024 y finalmente se descartó la forma definitiva del año pasado. A finales de agosto, el juez militar de Estados Unidos, que fijó el día 5 de junio del 2028 como la fecha de juicio para Mohammed y otros 3 acusados por los atentados del 11 de septiembre, dictaminó que los fiscales no podían usar una supuesta confesión que hizo al FBI en el año 2007. Esas declaraciones se consideraron contaminadas porque Mohammed fue sometido en el extranjero a técnicas de interrogatorio reforzadas, como la técnica de ahogamiento simulado, conocido como waterboarding. Mientras tanto, Mohammed sigue encarcelado en la bahía de Guantánamo, a donde fue trasladado el día 5 de septiembre del 2006, tras pasar más de 3 años en prisiones secretas en otros países.
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1: El gobernador Manolo Jiménez Salinas encabezó la sesión ordinaria del Comité Técnico del Fideicomiso, que administra el 80% de la tercera parte de los ingresos del impuesto sobre nóminas, donde se presentó el informe y seguimiento a los proyectos autorizados para el ejercicio 2026. Ante representantes del sector empresarial de las 5 regiones de Coahuila y funcionarios del gobierno estatal, el mandatario destacó que este mecanismo permite trabajar en equipo con las y los empresarios para definir, supervisar y ejecutar proyectos que atienden las necesidades prioritarias de cada región. Resaltó que en Coahuila se sabe hacer equipo y que la participación de los empresarios en este comité es fundamental para que los recursos se ejerzan con responsabilidad, transparencia y pensando siempre en generar mejores condiciones para la ciudadanía y para quienes invierten en el Estado. En cuanto al ejercicio 2026, se dio a conocer que existe un presupuesto autorizado de cientos de millones de pesos y el gobernador resaltó que los recursos se traducen en obras y programas de impacto directo para las familias, entre ellos infraestructura carretera y vial, movilidad, seguridad, infraestructura deportiva, salud, prevención de incendios forestales y proyectos de desarrollo regional.
2: La reforma a la ley del impuesto sobre la renta planteada para el año siguiente, el 2027, establece un esquema diferenciado entre pequeños contribuyentes y empresas de mayores ingresos, con facilidades para micro y pequeños negocios y un endurecimiento de los mecanismos de control fiscal para compañías cuyos ingresos superen 50 millones de pesos. La explicación presentada por el fiscalista Jorge Ajax Cabello, vicepresidente del Colegio de Contadores de Saltillo, destacó que entre los principales cambios se encuentran nuevos umbrales de ingresos, límites a la deducción de autorización y restricciones para utilizar pérdidas fiscales acumuladas.
1: Más información, la fiscalización de los recursos públicos permite garantizar que el dinero se ejerza de manera correcta y se traduzca en obras, programas y servicios para la población, además de detectar fallas y evitar que se conviertan en irregularidades mayores, según explicó Juan Roberto Castillo Cruz. El auditor especializado para municipios de la Auditoría Superior de la Federación puso en marcha la apertura de auditorías integrales a recursos del gasto federalizado de los 38 municipios de Coahuila, correspondiente a la cuenta pública 2025. Para llevar a cabo este ejercicio, se estableció un convenio de colaboración con la Auditoría Superior del Estado. El funcionario federal señaló que la fiscalización llegará a los 2.400 municipios del país. Actualmente las auditorías ya comenzaron en 1.100 ayuntamientos. Insistió en que la fiscalización representa una garantía para que los recursos públicos se ejerzan de manera legal, eficaz y transparente. Además, explicó que el presupuesto federal debe estar orientado a generar resultados que se traduzcan en mejores servicios públicos, obras de infraestructura, seguridad y acciones sociales, así como en una mejor calidad de vida para la población.
2: Ningún recurso público debe quedar fuera del escrutinio y la fiscalización a fin de garantizar su aplicación eficaz y transparente. Lo dijo la diputada Luz Helena Morales Núñez. Ella es presidenta de la Junta de Gobierno del Congreso del Estado y señaló que la fiscalización de los recursos públicos es una de las facultades del Poder Legislativo y está a cargo de la Auditoría Superior del Estado. Insistió en que la revisión de las cuentas públicas es una herramienta fundamental para fortalecer la eficiencia del gasto público y garantizar que los recursos se ejerzan conforme al marco legal y con transparencia. La legisladora asistió al evento con motivo del inicio de la fiscalización del gasto federal correspondiente a los 38 municipios de Coahuila, como parte de la revisión de la cuenta pública 2025, en un proceso en el que participarán la Auditoría Superior de la Federación y la Auditoría Superior del Estado. También indicó que todos los ayuntamientos están obligados a transparentar el ejercicio de los recursos públicos, responsabilidad que también corresponde a los gobiernos estatal y federal. Desde el Poder Legislativo, dijo, se reconoce que la fiscalización superior es uno de los pilares que sostienen la confianza de la ciudadanía en las instituciones. Palabras textuales, dijo la diputada, no hay que olvidar, subrayó, que los recursos que se van a fiscalizar provienen en gran medida del esfuerzo contributivo de las familias mexicanas.
1: En otra información, la propuesta del presupuesto federal contempla un aumento del 7%, mientras que el de Coahuila será conservador y solo se ajustará a la inflación estimada en un 4%, según informó Antonio Gutiérrez Rodríguez, secretario de Finanzas, quien comentó que el presupuesto 2026 para nuestro estado fue de 78 mil millones de pesos y su ejecución marcha en condiciones normales y se descarta que haya subejercicio. Mencionó que los ingresos propios registran un buen comportamiento gracias a la confianza de la ciudadanía en el gobierno actual. Dijo que los principales ingresos propios están en los derechos de control vehicular y el impuesto sobre nóminas. Respecto a la propuesta de presupuesto federal 2027, indicó que se inició la revisión del documento entregado a la Cámara de Diputados a fin de identificar las obras de infraestructura y los recursos que se van a asignar para Coahuila. Se estima que antes del 15 de noviembre se deberá aprobar el paquete económico federal y con base en ello se entregará la iniciativa de Coahuila ante el Congreso del Estado.
2: Bueno, son las 7:26 p.m. Rápidamente le platico que el Tribunal Electoral del Estado de Coahuila resolvió la nulidad de algunas casillas en los distritos 13, 14, 15 y 16 de Saltillo, así como el distrito 2 de Piedras Negras, pero mantuvo firme la validez de la elección y la entrega de las constancias de mayoría. El tribunal determinó que no existía una base objetiva individualizada para ordenar una revisión de ese tipo, y bueno, Ya en conclusión, lo que se habla sobre el tema es que en el distrito 16 de Saltillo se declaró la nulidad de la votación recibida en las casillas 926 contigua y algunas otras, al acreditarse que la votación fue recibida por personas distintas a las facultadas por la ley. Regresamos, vamos a un corte y quédese con nosotros.
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3: 727. Temperatura 27 grados.
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1: 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Son las 7:30.
2: Temperatura 27 grados.
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1: Regresamos, son las 7:31, 8:31 en la frontera. Y en más información estatal, le platico que la actividad industrial en nuestro país retomó el crecimiento en julio al registrar un avance real del 0.5% respecto a junio y de 2.4% frente al mismo mes, pero el año anterior, de acuerdo con el indicador mensual de la actividad industrial del INEGI. Este resultado representa una señal favorable para la industria nacional y coahuilense luego de los retrocesos registrados durante mayo y junio y muestra una recuperación mensual encabezada por la construcción y las industrias manufactureras. En el acumulado de enero a julio, la actividad industrial mantiene un balance positivo del 0.4%, aunque con un comportamiento desigual entre sus principales sectores. Durante julio, la construcción fue uno de los principales motores de la recuperación, con un crecimiento mensual del 0.9%, mientras que las industrias manufactureras avanzaron el 0.7%.
2: Felicidades a todos, Sabinas, Coahuila. Miren, hoy viernes, durante la sesión solemne de Cabildo, se conmemoró el 84 aniversario de la elevación de Sabinas a la categoría de ciudad. La coordinadora del Archivo Municipal, Patricia Martínez García, dio lectura al decreto número 168 del Congreso del Estado, firmado, por cierto, por el gobernador interino Jesús Fuentes Dávila. En ese entonces, Manuel López Buitrón era presidente de la mesa directiva de la Diputación Permanente, cuando el entonces alcalde Ismael Rodríguez Ramón realizó la petición correspondiente. El cronista de la ciudad, Ramiro Flores Morales, relató lo ocurrido el domingo 12 de septiembre de 1942, destacando que el cabildo se mantuvo en sesión permanente durante 24 horas. Agregó que los regidores de aquella época salieron a las esquinas para dar lectura al citado decreto. En el evento también estuvieron presentes exalcaldes de Sabinas y se leyeron telegramas de felicitación por el acontecimiento. Como parte de las celebraciones por ese 84 aniversario de la elevación de Sabinas, también se reconoció a 4 sabinenses distinguidos por su trayectoria y aportaciones. El notario público número 12, José Luis Cárdenas Dávila, también Marco Antonio Dávila Montesinos, por su trayectoria en áreas como el deporte, la función pública, Fernando Mendoza Bernal, destacado empresario del carbón, y José Pichardo González, quien durante décadas ha fungido como comandante de bomberos en aquella ciudad.
1: En más información estatal, le platico que por medio de las solicitudes de atención que recibe el Centro de Integración

0: Atención Juvenil, el SIJ. El 50% de los nuevos ingresos tienen que ver con la salud mental. En el año han tenido 3 casos relacionados con ideación suicida, según informó Normalicia Pérez Reyes, directora del centro. La institución se especializa en atender a personas que consumen sustancias como alcohol y otras no permitidas. Son consideradas como un factor de riesgo para el suicidio, además de la ansiedad y la depresión. Escuchamos a la directora del centro.
1: Que ahorita estamos observando y me lo comentó la recepcionista de ahí del centro, dice, ahorita por lo que más están solicitando atención es por salud mental y de los, no sé, aproximadamente 25 casos de primera vez que tenemos, yo creo que ahora sí la mitad ya son por salud mental y el otro 50% tiene que ver con sustancias. O sea, no lo hemos observado como un auge en relación al consumo de sustancias, pero lo que sí hemos observado es en que sí se está solicitando más atención de salud mental.
2: Sobre el tema, para apoyarse en este rubro, el psiquiatra que se ubica en la unidad de internamiento de García Nuevo León está atendiendo de forma telemática, inclusive hay pacientes que pueden acudir personalmente para llevar su tratamiento. Otra vez las enfermedades mentales, qué delicado, ¿verdad?
0: Sí, atender la salud mental, como decíamos, es fundamental para una vida sana. Recordar que la salud tiene que ver con la cuestión física, pero también con la cuestión mental, tanto o más importante que cualquier otro rubro de la vida, ¿no?
2: Y estos centros de rehabilitación, ya ves que han creado tanta polémica, porque pues hay unos regulados, otros no, pero son de gran ayuda en todas las sociedades y en todos los municipios de nuestro país. Estoy segura que ha de pasar lo mismo. No es fácil, me imagino yo, entrarle al tema de ayudar a alguien cuando tienes todo en contra, ¿no? Uh-huh. Y más aquellas personas que yo he visto que los centros aceptan sin una familia que esté apoyando, porque he sabido de buenas fuentes que también aceptan personas que no tienen un apoyo incluso económico, moral, mucho, de ningún tipo, y los aceptan con los recursos que reciben de otras personas. También ayudan a quienes están escasos de este tipo, y pues tiene que haber alguien que le entre al tema.
0: Claro, sí, y por eso, además de los centros de integración juvenil por parte del gobierno y demás, bueno, pues todos estos centros de los cuales hablas son muy importantes.
2: Es importantísimo para todas las sociedades. Cambiamos de tema. La Asociación de Comerciantes del Centro Histórico de Saltillo AC manifestó formalmente su rechazo a la implementación del pase turístico promovido en Nuevo León, en su gobierno, al considerar que la medida administrativa genera barreras injustificadas a la movilidad y perjudica la integración económica y comercial entre ambas entidades. El presidente del organismo empresarial, Alan Cristian Duarte, respaldó la postura previamente fijada por los de la Canaco Servitur, haciendo un llamado a las autoridades neolonesas a privilegiar el diálogo instituido antes de restringir el flujo vehicular interestatal. En su pronunciamiento institucional, el líder de los comerciantes señaló que la conectividad entre Coahuila y Nuevo León mantiene una dinámica de intercambio cotidiano que no debe verse alterada por trámites o permisos vehiculares. Como estrategia frente a las eventuales afectaciones al tránsito regional, la asociación lanzó un exhorto directo a la población saltillense para canalizar su gasto de consumo hacia los negocios y prestadores de servicios de aquí, de la localidad.
0: Bueno, pues antes de que se restableciera el servicio de agua, pues se les acabó la paciencia a los vecinos que no tenían este servicio y tomaron las instalaciones de la Comisión Federal de Electricidad. Recordar que el problema del suministro del agua, en ocasiones, como en este caso, tiene que ver con que pues hay cortes de luz y no funcionan las bombas, por lo tanto no llega el agua. Bueno, Ana Lucía Costa, una de las vecinas, llegó a las 7 de la mañana de hoy a las instalaciones de la CFE ubicadas en la calzada Francisco y Madero en Saltillo, y bloqueó el portón de salida de las camionetas y camiones para exigir una respuesta ante el problema de energía eléctrica que afecta el suministro de agua en la ciudad. A través de su cuenta de Facebook, la ciudadana convocó a una manifestación pacífica. En un inicio permaneció sola en el lugar, pero después de las 8:40 empezaron a llegar vecinos de colonias como José Ortiz de Domínguez, Cerro del Pueblo, Balcones y La Madrid, que se sumaron a su reclamo. Para las 9 arribó Jesús Guerrero, particular del secretario del Ayuntamiento de Saltillo, para mediar entre los ciudadanos y las instancias involucradas. Explicó que el suministro de energía de la comisión se realiza de manera sectorizada y que problemas técnicos en la operación de la CFE han provocado averías y bloqueos en las bombas utilizadas para suministrar el agua, lo que decíamos. Ante esta situación, Aguas de Saltillo ofreció abastecer mediante pipas a los vecinos afectados. Sin embargo, los colonos señalaron que en algunos casos el agua que han recibido llega sucia, con un tono café, y esto, pues sí, es muy común que esto pase. Por lo que tienen que utilizarla únicamente para algunas actividades, pero pues para otras evidentemente no. Comprar agua adicional para poderse bañar, por ejemplo, para lavar platos, o para cualquier otra cosa, te servirá para regar, para barrer, digamos, para trapear si acaso, y mal trapear, pero pues para otras actividades con el contacto con la piel, pues evidentemente esta agua no sirve. Bueno, los vecinos aseguraron que diariamente gastan entre 45 y 60 pesos para contar con agua, además de enfrentar el cobro de recibos pese a permanecer 2 o 3 semanas sin el servicio.
2: A través de un comunicado en redes sociales, Aguas de Saltillo informó el día de hoy que ayer por la noche quedó restablecido el suministro de energía eléctrica por parte de la CFE, permitiendo que se pongan en marcha los equipos de bombeo en los pozos de la captación sur. Asimismo, se inició el proceso de recuperación del suministro de agua. Al ser una interrupción de gran magnitud, el agua requiere tiempo para volver a recorrer la red, recuperar los niveles de presión y llenado de depósitos. Por ello, se le pide a la ciudadanía paciencia y comprensión para que el servicio vaya llegando de forma gradual a los sectores afectados. Ahí está el comunicado. Lo puede usted ver en redes sociales de esta transmisión. Claramente lo dice Aguas de Saltillo, pues está pidiendo comprensión a la ciudadanía, pero pues es que qué desesperación. Imagínate una madre cuidando el hogar y sin agua, con esto de inicio de clases, con querer atender a todos en una familia y no tener el vital líquido.
0: Sí, a mí me gustaría saber si hay comprensión y paciencia al momento del pago. Porque esa, esa la corta inmediatamente.
2: Inmediato.
0: ¿No? Más que si hay comprensión y paciencia.
2: La reconexión es bien cara, Jesús.
0: Y si hay comprensión y paciencia en alguna fuga, porque también de repente uno tiene alguna fuga, no te la reporta Aguas de Saltillo, que me parece que sería justo que te dijeran, oye, ¿sabes qué? Ya llevas tantos litros consumidos, que les pudiera de alguna forma
2: sí, recuperar pues, algo.
0: Sí, o sea, oye, llevas tantos litros consumidos, el consumo no es normal, no tiene que ver con tu historial, revisa si no tienes alguna fuga, o que vaya personal a revisarlo. Vamos, me parece que hay muchas cosas que Aguas de Saltillo puede hacer, también la Comisión Federal de Electricidad, más que pedir paciencia, ¿no?
2: Así es, o que sea pareja para todos la paciencia. 7:42, ¿vamos a un corte?
0: Les platico rápidamente antes de irnos al corte que Floritere, se fue, esta influencer saltillense, que por cierto estuvo aquí con nosotros, me parece, el año pasado en Contrapuesto, se fue a los premios internacionales Edu Awards, porque ella comenzó en 2007 con un proyecto para compartir el gusto por las manualidades y hoy lleva el nombre de nuestra ciudad hasta escenarios internacionales. Teresa Rivera García, conocida en redes sociales como Floritere Manualidades y más, suma 2 nominaciones que reconocen casi 2 décadas de trabajo creativo en el mundo digital. La creadora de contenido saltillense compite en la categoría de arte de los Digital Creator Awards 2026, cuya ceremonia y encuentro internacional se va a realizar en Doha, Qatar. Además, figura entre las nominadas de los Edu Awards en la categoría Imaginación en Acción. Con 19 años de trayectoria, Floritere ha construido una comunidad de 4 millones, de más de 4 millones de seguidores en Facebook, YouTube, TikTok e Instagram, donde comparte tutoriales, proyectos creativos, decoraciones y distintas ideas para hacer con las propias manos. Desde este espacio, todo nuestro reconocimiento a Floritere por ser parte de estos premios internacionales, que seguramente le irá genial.
2: Y aparte podemos votar, ayudarle a que se gane ese premio en la página vote.digitalcreatorawards.com influencer. En la primera ronda de votación de los Digital Creator Awards 2026 termina el 5 de octubre. Entonces hay que buscarla en redes sociales para que ahí nos vaya diciendo Floritere, manualidades y más en los Digital Creator Awards cómo votar y pues que gane este premio.
0: Sí,
2: de Saltillo para el mundo.
0: Se lo merece de verdad.
2: Vamos a un corte y regresamos.
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4: 7:44.
5: Temperatura 27 grados.
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5: Temperatura 27 grados.
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1: Regresamos, son las 7 de la tarde con 47 minutos, 8:47 en la frontera. Vamos a escuchar la información deportiva que trae para nosotros José Eduardo Higa.
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2: Rapidísimo, porque tenemos la jornada número 8 del fútbol mexicano, prácticamente llegando a la mitad del campeonato. Sí, señor. 3 partidos en viernes. El equipo de El Querétaro va contra los Cholos de Tijuana. Y tú dirías, ¿para qué lo mencionas? Y siempre dices que ni la mamá de los jugadores lo van a ver. Bueno, porque en esta ocasión son 2 proyectos bien interesantes. Querétaro con la estrategia de fichar a jugadores baratitos, pero con muy buenas estadísticas. Y les está funcionando, ¿eh? Están en el lugar 8 de la tabla, mientras que el equipo de los Xolos están en el lugar 4, jugando muy bien y con un Gilberto Mora de 17 años, para ver si le seguimos teniendo miedo a ponerlos como el mejor jugador. El Necaxa va contra el Puebla, el 9 contra el 10 de la clasificación general. También puede estar interesante ese partido. Equipos en la parte media de la tabla. Mereció mucho más Necaxa contra Tigres en el Volcán. Otro partido interesante, el Atlante va contra el Pachuca. Atlante que no ha perdido en el Estadio Azteca y tiene su mérito ello, Gran partido entre Toluca, que tiene 7 partidos sin perder. Acaban de festejar que le ganaron al Leagues Cup a los Rayados del Monterrey y se miden al Atlas de Guadalajara, el tercero contra el quinto de la clasificación, y eso que el Toluca tiene un partido pendiente, evidentemente puede subir más. El clásico regio disparejo como hace mucho no ocurría, pero bueno, por ahí está el señor Vucetich, que es un verdadero ajedrecista. Sin embargo, ahora sí, sinceramente, a ver si Rayados viene fino, le mete 4 a Tigres, Muy, muy favorito, un gran equipo de medio campo hacia adelante, el de Mati Almeida. El gran problema sigue siendo la parte de abajo. El Cruz Azul en el clásico joven va contra las Águilas del América, el campeón del fútbol mexicano, que no atraviesa su mejor momento futbolístico, pero bueno, en cualquier momento lo puede recuperar. Y América, que sigue invicto de la mano del profe Guillermo Almada. El Santos Laguna, si no le gana a este, quién sabe a quién le vaya a ganar, contra el Juárez, que es último lugar de la tabla. Se va, enfrenta el penúltimo contra el último. Este sí está como para no hacer absolutamente nada de carne asada el domingo, Las Chivas Rayadas del Guadalajara se miden entonces a el equipo de los Pumas. Mesa puesta para el Guadalajara. El último partido es el lunes, el Atlético de San Luis contra el León. Para Grupo Multimedia, el Diario de Coahuila informa, José Eduardo Higa.
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3: Vamos con la información policiaca que usted también, todos debemos de conocer, y es que en el centro de equinoterapia Equis se reportó que el día de hoy se robaron un potrillo de 6 meses que estaba en entrenamiento para brindar sesiones de equinoterapia. Bueno, tendrían que esperarse otros 6 meses, porque a los 6 meses es muy difícil estar dándole algún tipo de educación, pero seguramente iba encaminado a ello. Dalia Flores, presidenta del centro Equus, explicó que ayer jueves, al concluir las labores, las instalaciones fueron cerradas alrededor de las 9 de la noche. Sin embargo, hoy cerca de las 7:20, cuando el personal acudió a alimentar a los caballos, se percató de que el potrillo ya no estaba. El centro se encuentra dentro de las instalaciones del Parque Ecológico La Aurora y cuenta con un portón de acceso independiente que colinda con lo que anteriormente era el Hotel Camino Real. El acceso se controla mediante un candado, el cual fue encontrado cerrado y sin aparentes señales de haber sido forzado. De acuerdo con ella, todo apunta que el potrillo fue sustraído durante la madrugada, posiblemente por algunos de los accesos laterales. Al no contar con cámaras de vigilancia ni personal de seguridad, el responsable habría podido sacar al animal de las instalaciones. La directora del centro adelantó que presentará una denuncia ante las autoridades y confió en que se pueda localizar al responsable. Sin embargo, su principal preocupación es recuperar al potrillo para que pueda continuar con su entrenamiento y posteriormente brindar terapia a quienes lo necesiten. Hasta el momento se desconocen los motivos del robo. Ante ello, el centro Equus difundió en redes sociales un flyer con la imagen del potrillo y números de contacto para solicitar el apoyo de toda la ciudadanía. La intención es obtener cualquier información que permita localizarlo y evitar que sea vendido o adquirido por alguna persona que desconozca su procedencia. Qué delicado, porque si, como ustedes escucharon, es una asociación que hace el bien a quienes lo necesitan. La equinoterapia se da, se capacita a personas que tienen alguna crisis de movilidad física. Entonces, es hacer el bien completamente, quitarle la herramienta de un ser vivo como lo es un potrillo de 6 meses que estaba canalizado a ser un maestro para esta población vulnerable. La verdad es que se me hace una situación muy preocupante, uh-huh, que no debe de ocurrir de ninguna manera, y ojalá den con la persona que se lo llevó. Ahí está la fotografía en redes sociales, aquí lo anotaron, si no puede visitar la página digital del Diario de Coahuila para que vea la fotografía del potrillo y ayudar a la asociación a que lo recupere.
1: Así es. En otra información, un automóvil Volkswagen tipo Bochito fue consumido por un incendio la tarde de este viernes, el día de hoy, en el cruce de los bulevares Constitución y El Tajito en Torreón. De acuerdo con los primeros reportes, una falla eléctrica habría provocado un corto en la batería, lo que generó las llamas dentro de la unidad. Néstor N., propietario del vehículo, explicó que el automóvil había sido un regalo de su padre y lamentó que durante el incendio también se dañaran una computadora y un teléfono celular que se encontraban en el interior. Elementos de los cuerpos de emergencia acudieron al sitio para controlar la situación y evitar que el fuego se extendiera. El incidente dejó únicamente daños materiales y no se reportaron personas lesionadas.
3: Otro siniestro aquí en la capital, en la colonia Chapultepec. Este incendio fue registrado al interior de un patio de transportes que movilizó a los cuerpos de emergencia de esa colonia, donde al menos 5 tractocamiones terminaron completamente calcinados. 2 personas resultaron lesionadas y al menos 3 viviendas afectadas. El siniestro ocurrió en la calle Alejandrina, entre Francisco de Quevedo y Fray Luis de León, en un predio donde se encontraban varias unidades de transporte. De manera preliminar, trascendió que al momento del incendio se realizaban trabajos de soldadura. Una chispa había provocado el inicio del fuego. Sin embargo, esta versión deberá ser confirmada por las autoridades mediante la inspección correspondiente. Y las imágenes, como siempre, las puede ver en el Diario de Coahuila. Impresionantes de ver la humadera y pues 4 tractocamiones incendiándose. Qué impresión.
1: Así es. Más de 1,200 elementos de seguridad de los 3 niveles de gobierno serán desplegados el día de mañana en el estadio BBVA en Monterrey, en Guadalupe, Nuevo León, mejor dicho, y en sus alrededores, para el clásico regio entre Tigres y Rayados. El operativo comenzará 4 horas antes del encuentro. El partido va a ser a las 7 de la tarde y permanecerá activo durante las 3 horas posteriores al partido, según informó Michel Hernández, director de la policía de Guadalupe. El municipio va a aportar 300 elementos entre policías y agentes de tránsito, mientras que el resto del personal corresponderá a corporaciones estatales y federales. Pues importante, todos los elementos que puedan estar, pero sobre todo que la gente que vaya acá al vecino estado de Nuevo León, donde de un tiempo acá pues parece que no somos muy bien recibidos por todo eso del pasaporte turístico y demás, pero quienes vayan para la hermana república de Nuevo León, pues vayan a disfrutar, ¿no? A disfrutar de este clásico. Sé que mucha gente de Saltillo viaja a los estadios, tanto de Tigres como de Rayados. Disfrutar mucho y ante cualquier tensión o cualquier situación que pueda parecer que se pueda tornar violenta, huir de ese lugar, ¿no?
3: Sí, de plano. Bueno, y que saquen el pase o que no saquen el pase para entrar a Nuevo León. Digo, es un movimiento que se puede hacer en línea, es gratuito, y mientras está la controversia de que sí es inconstitucional, si no lo es, ¿hay que sacarlo o no hay que sacarlo?
1: No, todavía no. Digamos que está la entrada en vigor está programada para el 21 de octubre. A mí me da la sensación que antes lo tumban, pero por lo pronto no es necesario.
3: Ok, entonces no nos preocupamos. Podemos seguir viajando entre los estados en todo nuestro país como es nuestro derecho. Pues así llegamos al final. Muchísimas gracias por habernos acompañado toda la semana y pues que tenga un feliz fin de semana. Se lo deseo con cariño. Ya empiezan los festejos de las fiestas patrias. Tenga mucho cuidado, no se exceda. Y si se excede, pues cuídese bien. Soy Diana Medina, me dio muchísimo gusto acompañarlos el día de hoy.
1: Yo soy Jesús Cervantes y ya sabe, como siempre, le recomiendo leer antes de dormir. Bonita noche.
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0: 7:58.
2: Temperatura 27 grados.
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4: 8:1.
5: Temperatura 27 grados.
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1: 813.
2: Temperatura 27 grados.
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1: 8:16.
2: Temperatura 27 grados.
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1: 8:26. Temperatura 27 grados.
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1: 8:42.
2: Temperatura 25 grados Celsius.
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0: 8:43.
2: Temperatura 25 grados Celsius.
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1: Temperatura 25 grados Celsius.
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1: Temperatura 24 grados Celsius.
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13: Soy Marcelo de la Peña Ochoa y las breves En Acción apuntan al centro de la Diana. Llegó la hora. Este 12 y 13 de septiembre, Saltillo recibirá la final de la Copa del Mundo de Tiro con Arco, con los mejores exponentes de la temporada, buscando cerrar el año como campeones. México será anfitrión de este certamen por quinta ocasión y tendrá 7 arqueros peleando por el título frente a su propia gente. Entre ellos destaca Andrea Maya Becerra, quien llega con la oportunidad de conquistar el bicampeonato. Y para Coahuila, la representación será especial, con Matías Grande, Ana Paula Vázquez, Dafne Quintero y Sebastián García compitiendo en casa. Los arcos están listos, las miradas puestas en la Diana. Y durante estos 2 días, el tiro con arco mundial tendrá un solo blanco, Saltillo. Continúa dando en el blanco de la información por la primera 88.9 FM del grupo multimedia El Diario de Coahuila.
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0: 9:13.
1: Temperatura 24 grados Celsius.
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1: Temperatura 24 grados Celsius.
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1: Temperatura 24 grados Celsius.
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1: Temperatura 24 grados Celsius.
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0: 10:11.
1: Temperatura 23 grados Celsius.
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0: 10:12.
1: Temperatura 23 grados Celsius.
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1: Temperatura 23 grados Celsius.
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1: Temperatura, 23 grados Celsius.
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0: 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Las 10:40.
1: Temperatura 23 grados Celsius.
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1: Temperatura 23 grados Celsius.
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1: Temperatura 23 grados Celsius.
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0: 11:14.
1: Temperatura 23 grados Celsius.
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1: Temperatura 23 grados Celsius.
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1: Temperatura 22 grados Celsius.
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0: 11:43.
1: Temperatura 22 grados Celsius.
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1: 11:52.
2: Temperatura 22 grados Celsius.

0: 3 minutos.
1: Temperatura 22 grados Celsius.
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2: 11:56.
3: Temperatura 22 grados Celsius.

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2: Temperatura 21 grados Celsius.

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1: Temperatura 21 grados Celsius.
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1: Temperatura 21 grados Celsius.
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1: Temperatura 21 grados Celsius.

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1: Temperatura 21 grados Celsius.

0: 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Unas 5 minutos.
1: Temperatura 21 grados Celsius.

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1: 1 a 13.
2: Temperatura 21 grados Celsius.

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1: Temperatura 21 grados Celsius.

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1: Temperatura 21 grados Celsius.
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1: Temperatura 21 grados Celsius.
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1: Temperatura 21 grados Celsius.

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1: La 1:50.
2: Temperatura 21 grados Celsius.

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1: 1:59.
2: Temperatura 21 grados Celsius.

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2: Las 2:06.
3: Temperatura 21 grados Celsius.

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1: 220.
2: Temperatura 21 grados Celsius.

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1: 224.
2: Temperatura 21 grados Celsius.

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1: Temperatura 21 grados Celsius.
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2: Las 2:28.
1: Temperatura 21 grados Celsius.
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1: 238.
2: Temperatura 21 grados Celsius.

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1: 2:51 minutos.
2: Temperatura 21 grados Celsius.

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1: Temperatura 21 grados Celsius.

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1: Las 3:22.
2: Temperatura 21 grados Celsius.

0: 326.
1: Temperatura 21 grados Celsius.
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0: 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Las 3:26.
1: Temperatura 21 grados Celsius.
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2: Y la temperatura, 20 grados.
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1: 3:41.
2: Y la temperatura, 20 grados.

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1: Y la temperatura, 20 grados.

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1: 412.
2: Y la temperatura, 20 grados.

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1: 4:20.
2: Y la temperatura, 20 grados.

0: 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Las 4:28.
1: Y la temperatura, 20 grados.
0: 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Las 4:28.
1: Y la temperatura, 20 grados.
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0: 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Las 4:47.
1: Y la temperatura, 20 grados.

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1: Las 4:50.
2: Y la temperatura, 20 grados.

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1: Y la temperatura, 20 grados.

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1: Y la temperatura, 20 grados.

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4: 525.
5: Y la temperatura, 20 grados.
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0: 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Son las 5:30.
1: Y la temperatura 20 grados.

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1: Y la temperatura 20 grados.

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1: 5:41 minutos.
2: Y la temperatura, 20 grados.

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2: 5:48.
3: Y la temperatura, 20 grados.

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1: Con 59.
2: Y la temperatura 20 grados.

0: 6:01.
1: Y la temperatura, 20 grados.
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3: Hola, hola, bienvenidos, bienvenidas, ¿cómo están? Estamos en un episodio más de Ya Oíste. Yo soy Génesis Sainez y hoy tenemos un tema muy peculiar, un tema que puede pasarle a cualquiera, nadie está exento. En la cocina, en el trabajo o incluso en tu casa, en la calle, que son las famosas quemaduras. Y vamos a hablar sobre qué hacer en un momento difícil que está, porque muchos entramos en pánico en ese momento, es como de, ay, se está quemando, está pasando algo, pero no, a esto nos viene a acompañar nuestro querido doctor Oscar Reyes, jefe del servicio de urgencias. ¿Cómo está, doctor?
7: Hola, buenas tardes, bien, gracias, aquí, gracias por la invitación.
3: Ay, muchas gracias a usted por acompañarnos. Esto se va a poner bueno, porque estamos en una temporada donde justo puede haber muchas, muchas quemaduras, pero vamos a empezar sobre qué son las quemaduras, doctor.
7: Bueno, las quemaduras prácticamente son lesiones causadas por agentes físicos externos, principalmente sea fuego directo, líquidos calientes. Existe también las quemaduras por corriente eléctrica y en menor medida, pero también existen las quemaduras químicas. Entonces, wow, básicamente son lesiones térmicas, básicamente.
3: ¿Cómo son los tipos de quemaduras, doctor, que le han llegado?
7: Bueno, las quemaduras se clasifican, puede ser por, como ya mencionamos, por el tipo de agente que la ocasiona, que ya mencionamos que puede ser por fuego directo, le llamamos por escaldadura, quiere decir por líquidos calientes, quemadura química y quemadura eléctrica. Esa es una clasificación que es de acuerdo al agente físico que lo ocasiona. Y para nosotros como médicos es muy importante clasificarla de acuerdo a la profundidad o la gravedad de la lesión.
3: Ajá. Okay.
7: Hay varias clasificaciones, conforme van pasando los años, se han creado varias clasificaciones. La más usada o la que está más en boga es la que le divide en primer grado, segundo grado y tercer grado.
3: Oh, sí.
7: Ajá, eso es de acuerdo. A nosotros como personal de la salud nos funciona mucho para determinar la gravedad de la lesión y a la vez de saber la gravedad de la lesión, saber si el paciente requiere ser tratado en un hospital o puede ser tratado en su domicilio. La quemadura de primer grado es la que comúnmente cuando vamos a la playa y nos asoleamos.
3: Lo bronceadito acá.
7: Esa es una quemadura de primer grado. Obviamente, pues como la mayoría de la gente sabe, pues no es necesario ir al hospital para tratar eso.
3: Incluso hay gente que se broncea por gusto, ¿no?
7: Ajá, exactamente. Y es algo irónico, pero las quemaduras de primer grado son dolorosas precisamente porque afectan las capas superficiales de la piel, que se llama epidermis, y es ahí donde están los receptores del dolor.
3: Ya tocamos el de grado 1.
7: Primer grado,
3: ya ven. Nos vamos con el de segundo grado.
7: Okay. Sí, el de segundo grado, ya estamos hablando que ya la quemadura es más profunda. De hecho, la quemadura de segundo grado se divide en superficiales y profundas. Ajá.
3: Okay.
7: El segundo grado ya afecta capas más profundas de la piel, en este caso la dermis. Y este tipo de quemadura es muy importante porque la recomendación es que sí se tenga una atención médica que ya son más profundas a diferencia de las de primer grado. ¿Cómo los vamos a identificar? La piel se pone rosa y las famosas ampollas o flictenas. Es una característica de las de segundo grado que ya van a cursar con ampollas. Entonces, este tipo de quemaduras, la sugerencia es que sí se vaya a alguna atención médica, a diferencia de las de primer grado.
3: Sí, sí me ha tocado ver, no me ha pasado, pero sí me ha tocado ver que el aceite creo que es lo más común que vemos, que les cae en la piel e inmediatamente como que empieza a salir la ampollita, o sea, obviamente entre el movimiento y todo, de que te arde, me tocó ver que a mi mamá le salió una enorme, pero no entendía, o sea, yo en mi mente es como, ¿por cómo es que sale o por qué salen las ampollitas? ¿Es como media de protección de la piel o por qué se da?
7: La mayoría de las quemaduras de segundo grado, como bien mencionas, está ocasionado por líquidos calientes, ya sea aceite, agua hirviendo, o también por objetos calientes como el clásico, la plancha, la secadora.
3: Yo con mi plancha del peine.
7: Entonces, la ámpula o ampolla, como se le conoce, aflictena, no es otra cosa que se sale líquido de la piel y se acumula ahí. De hecho, más adelante vamos a ver que cuando ya las quemaduras son más extensas, algo que daña mucho al paciente es la pérdida de líquido o de volumen, que le llamamos nosotros.
3: Okay.
7: Aquí también es importante mencionar, ya cuando entramos a una quemadura segundo grado, nosotros ya a nivel médico, es muy importante la extensión de la quemadura. ¿Estás de acuerdo que no es lo mismo que te, como bien mencionas, que te quemes una área pequeña de tu mano a que te quemes, por ejemplo, todo el tórax, ¿no? O todo el pecho. Sí.
3: Pero pasemos a la de la quemadura de tercer grado, que esa es la última de la escala, sí, por así decirlo.
7: Es la más grave. Por lógica, pues la profundidad es mayor. Aquí es cuando el paciente inclusive ya tiene exposición de hueso, exposición ósea, cuando ya se quema tendones, ya se queman como músculo. Obviamente, pues son pacientes que se exponen a corrientes térmicas o están mucho tiempo expuestos, sobre todo cuando hay fuego directo, ¿no?
3: Claro.
7: Y desafortunadamente muchas de las veces el tratamiento es quirúrgico. Muchas veces inclusive si una extremidad está muy afectada, inclusive puede requerir amputación. Entonces ya es una quemadura pues ya más grave, ¿no?
3: Y hay una pregunta que me gustaría hacerle, porque creo que todos necesitamos saber esas acciones rápidas, que en dado caso, no sé, estoy en mi casa y veo, o sea, para poder ayudar y también para saber qué hacer yo, ¿no? ¿Qué hacer cuando estás en ese momento que no estás obviamente en el doctor o en lo que llegas? ¿Cómo tratarlo o hacerlo inmediatamente, una quemadura?
7: La principal recomendación es no aplicar ninguna sustancia a la quemadura.
3: Ni la famosa clara de huevo.
7: No, ni hay veces que le ponen antibiótico en crema, tampoco se sugiere. Clara de huevo, algunas cremas como el tepezcohuite, el aloe, entonces la sugerencia es no aplicar nada de eso. Tampoco agua fría. Mucha gente, pues la lógica muchas veces llegaría a pensar, pues si se quema y está caliente,
3: claro,
7: pues échale agua fría, ¿no? Sin embargo, no. Sí se sugiere obviamente que se lave la herida con pura agua, pero que el agua sea tibia o templada.
3: Okay.
7: Tampoco se recomienda poner hielo.
3: ¿Y por ejemplo el agua es en contacto directo o como suavecito?
7: No, directo.
3: Directo, ok.
7: Entonces y después taparla con un apósito antiadherente, o sea, evitar que no sea un apósito que se pegue en la piel y obviamente pues que esté limpio, ¿no?
3: Claro, principalmente.
7: O sugerencia que esté limpio. Y si la quemadura sí se ve que tenga ampollas o todo sugiere que sea de segundo grado, pues sí se sugiere que vaya a atención médica.
3: Y lo que hoy nos comparte, doctor, es muy, muy importante, porque hay cosas que ni siquiera sabemos, o sea, podemos decir que es muy como de, ay, no me va a pasar, o nada más me quemé tantito, pero lo dejamos a la desidia y son cosas que se pueden complicar. Nos ayudó a desmentir muchos mitos. Muchas gracias y pues sin más por el momento, yo le agradezco mucho que nos haya acompañado. Espero que se le haya pasado muy bien.
7: Sí, al contrario, gracias a ustedes.
3: Y pues nada, Easter Lovers, la verdad es que yo estoy muy, muy agradecida. Muchísimas gracias, doctor, por esta compañía, por compartir información tan valiosa. Yo soy Génesis Sainz, fue un gusto tenerlos aquí. Muchísimas gracias, nos vemos en el próximo episodio. Adiós.

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1: Y la temperatura, 19 grados.
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1: 6:22.
2: Y la temperatura, 19 grados.

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1: 6:26.
2: Y la temperatura, 19 grados.
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1: 6:29.
2: Y la temperatura, 19 grados.
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1: 6:33.
2: Y la temperatura, 19 grados.

0: 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Las 6:37.
1: Y la temperatura 19 grados.

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1: y la temperatura 19 grados.

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1: Y la temperatura, 19 grados.
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0: 6:56.
1: Y la temperatura, 19 grados.
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3: Autoridades estatales y municipales carecen hasta el momento de pista alguna sobre un bar que opera desde el pasado mes de abril en Saltillo de manera itinerante en diferentes lugares de la ciudad, donde se realiza la venta de bebidas embriagantes sin licencia y se carece de controles de acceso a menores de edad, así como medidas de protección civil, entre otros controles. A través de redes sociales, el negocio se anuncia abiertamente en páginas como Instagram y TikTok como Error Club, un bar itinerante al cual solo se puede acceder a la ubicación una vez que se adquiere el boleto y un paquete de consumo a través de una cuenta remota. Este tipo de establecimientos itinerantes, que ya han aparecido en otras ciudades del país, suelen operar con graves irregularidades legales. Más de 100.000 perros y gatos en condición de calle deambulan por la mancha urbana, de acuerdo con estimaciones del Ayuntamiento de Saltillo, mientras la reproducción sin control y el abandono de mascotas agravan el problema. Emanuel Olach Valdés, director del Medio Ambiente y Desarrollo Sustentable, señaló que una gran parte de estos animales está expuesta al maltrato y que muchos son abandonados intencionalmente por sus propietarios. Más de 1.500 llamadas se han recibido a través de la línea de vida en Coahuila en lo que va de este año, informó Angélica Ramírez Ramírez, directora de Salud Mental y Adicciones de la Secretaría de Salud, quien precisó que de este total, 300 corresponden a atenciones por crisis emocionales. Detalló que en estos casos también se incluyen situaciones que requieren contención o la intervención de un primer respondiente, dependiendo de la gravedad de la crisis. Como parte de los servicios de atención en salud mental, Coahuila cuenta con la línea de vida a través del número estatal 800-822-3737, donde las personas pueden recibir apoyo y orientación. Mediante un punto de acuerdo, legisladores coahuilenses pidieron al Congreso de Nuevo León revisar la constitucionalidad del llamado pase turístico que se pretende exigir a automovilistas provenientes de otras entidades. Los legisladores hicieron énfasis en que la libertad de tránsito es un derecho humano consagrado en la Constitución, por lo que consideraron que exigir un pase a los vehículos foráneos podría resultar en algo inconstitucional. El Pleno respaldó la propuesta de la diputada Edna Dávalos Elizondo, en la que destaca que la libertad de tránsito constituye una garantía constitucional que no puede quedar sujeta a una disposición administrativa. Y por último, un joven identificado como Samuel N. se encuentra en estado crítico en terapia intensiva tras sufrir golpes y lesiones craneales durante un entrenamiento de boxeo en un gimnasio ubicado en la colonia Valle de las Flores Infonavit. De acuerdo con los reportes, el joven comenzó a entrenar y a realizar un sparring con normalidad durante los primeros 3 rounds. Sin embargo, en el cuarto, mostró agitación al respirar y antes de que concluyera el quinto asalto, se desvaneció en el cuadrilátero. Tras el incidente, se dio aviso a sus familiares, su padre acudió al gimnasio y lo trasladó inicialmente en un vehículo particular hacia un hospital privado. En el trayecto interceptaron a una ambulancia para que continuara con el traslado de emergencia. El parte médico reporta un estado de salud crítico, señalando la presencia de un edema cerebral y una hemorragia interna.
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1: Y la temperatura, 19 grados.
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1: Y la temperatura, 19 grados.

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2: 7:15.
3: Y la temperatura, 19 grados.

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1: Y la temperatura, 19 grados.

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1: 7:26.
2: Y la temperatura, 19 grados.
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1: 7:33.
2: Y la temperatura, 19 grados.
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1: En este sábado 12 de septiembre del año 2026. Hoy le estaremos informando en las noticias locales. Queda restablecido el suministro de energía eléctrica en la ciudad y asegura AXAL el servicio de agua se restablecerá en las próximas horas. En información estatal, encabeza el gobernador sesión de fideicomiso del impuesto sobre nóminas y evalúan proyectos 2026. Además, en el panorama nacional, la SEP, matrícula escolar, cae en México durante un año y en el ámbito internacional, Estados Unidos conmemora 25 años de los ataques del 11 de septiembre. En el pronóstico para este fin de semana le decimos cómo estarán las condiciones para el sureste de nuestra entidad.
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1: Aquí en Saltillo podríamos alcanzar una máxima de 31 grados, una mínima de 18 centígrados, con un cielo mayormente soleado. El día de mañana, máxima de 28, mínima de 18. El pronóstico también incluye tormentas eléctricas dispersas. El lunes, máxima de 29 y la mínima en los 19 centígrados, con un cielo despejado. En los municipios de la región sureste, Ramos Arizpe, hoy máxima 32, mínima de 19, con cielo mayormente soleado. Arteaga, 30, máxima mínima de 17, con el cielo despejado. General Cepeda, máxima de 32, mínima de 21 centígrados. Y Parras de la Fuente, máxima de 32 y mínima de los 20 grados, con un cielo parcialmente despejado.
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1: Las 7:36.

0: familias y lecturas de los nombres de las víctimas. Y así como pues usted recordará, bueno, pues en este espacio se tiene un memorial en el que se tienen los nombres de quienes ahí fallecieron, pues también es el punto de reunión desde hace 25 años para quienes recuerdan a quienes partieron en ese fatídico ataque. El acontecimiento es el más histórico de sus vidas para muchas de las personas que en ese 11 de septiembre de 2021 estuvieron cerca, tuvieron una pérdida o vivieron el rescate de quienes quedaron atrapados en estos derrumbes e incendios. Los extremistas de Al Qaeda secuestraron 4 aviones comerciales, los estrellaron contra el World Trade Center de Nueva York, el Pentágono y un campo cerca de Nashville, en Pensilvania, provocando la muerte de casi 3.000 personas. Donald Trump asistió al acto en el Pentágono y pues señaló: el 11 de septiembre nos recordó el terrible poder del odio. El viernes, en la ceremonia de aniversario, Donald Trump señaló: los 25 años transcurridos desde entonces nos han mostrado el poder aún mayor del espíritu estadounidense para resistir y prevalecer y para ganar, añadió el republicano, que estaba en Nueva York en esa fecha del 11 de septiembre. Y de este mismo tema, pues 25 años han pasado, 2 décadas después de que las autoridades de Estados Unidos encerraron a Khalid Sheikh Mohammed, y es en un centro de detención militar en Cuba. El presunto autor intelectual de los atentados del 11 de septiembre no parece estar mucho más cerca de ser llevado a juicio que el día que llegó. Un juez estableció recientemente 2028 como la fecha en que Mohammed será juzgado por fin delante de este tribunal militar. Pero algunos abogados pronostican que esto no ocurrirá nunca, ni ese año ni ningún otro. Sostienen que el laberinto de cuestiones legales que surgió porque Mohammed fue torturado tras su captura en Pakistán en 2003 es demasiado fuerte para que pues se pueda desenredar, y un acuerdo de culpabilidad que habría mantenido a Mohammed encarcelado de por vida pues podría ser lo que más se lograra, digamos, pero lo habría librado de una posible ejecución. Empezó a desmoronarse poco a poco después de el 2024, finalmente se descartó de forma definitiva el año pasado, pero le digo, bueno, pues no hay muy buenos pronósticos, aunque se fijó la fecha del 5 de junio de 2028 para el juicio de Mohammed y otros 3 acusados por los atentados del 11 de septiembre. Dictaminaron los fiscales que no podrían usar una supuesta confesión que hizo al FBI en 2007. Estas declaraciones se consideraron contaminadas porque Mohammed fue sometido en el extranjero a técnicas de interrogatorio reforzadas, como las técnicas de ahogamiento simulado, conocida como el waterboarding. Y mientras tanto, Mohammed sigue encarcelado en la bahía de Guantánamo, donde fue trasladado el 5 de septiembre de 2006, tras pasar más de 3 años en prisiones secretas en otros países. En otros temas, mire, hay un brote de ébola en el Congo que pues hemos estado reportando en las últimas semanas. Ahora se señala que se ha extendido a una séptima provincia. Las autoridades dicen que este brote de ébola se activó en el centro de la República Democrática del Congo y se ha extendido a 7 provincias del país, según informaron. Este episodio de la enfermedad, que es de la más rápida propagación jamás registrado, no muestra señales de desaceleración. El gobernador de la provincia noroccidental de Sud-Ubangi también señaló que el jueves hubo pruebas en el Instituto Nacional de Investigación que detectaron una muestra del virus, un tipo raro de ébola, causante del brote actual, y el comunicado emitido este jueves, difundido por la prensa local el viernes, indicó que proceden de una muestra. No se divulgó más información sobre el origen de la infección. Es la séptima provincia sub-Ugandi de ser afectada por este brote en el Congo. Las cifras del gobierno muestran que hasta el miércoles hay 6.942 casos registrados y 3.349 fallecidos.
1: Nacional. 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
0: 7:41. Mire, en los últimos años se han tenido diferentes fenómenos en el ámbito educativo, sobre todo después de la pandemia, con algunas cuestiones de, pues, resistencia de la gente a inscribir

0: a sus niños pequeños a el jardín de niños, pero también de la disminución de la maternidad. En fin, diferentes factores se han dado resultado que la matrícula caiga, y la matrícula del Sistema Educativo Nacional disminuyó en 288,849 estudiantes entre los ciclos escolares 2024-2025 y 2025-2026, al pasar de 34,370,623 a 34,081,774 alumnos, una reducción del 0.84% de acuerdo con cifras de la Secretaría de Educación Pública, analizadas por Educación con Rumbo. La organización informó en un comunicado que la SEP actualizó los últimos días la plataforma del Sistema de Información y Gestión Educativa, el SIGED, con las cifras correspondientes a este ciclo escolar 2025-2026, y al cotejarlas con las del periodo anterior, encontró una disminución nacional de la matrícula, al sumar exclusivamente las reducciones registradas en educación inicial, preescolar, primaria, secundaria y media superior. La pérdida acumulada asciende a 529,536 estudiantes. La diferencia respecto a la reducción neta nacional se explica por el crecimiento registrado en educación superior, primaria y preescolar, las más afectadas por la caída de matrícula escolar. El mayor descenso se presentó en primaria, y la matrícula pasó de 12,838,201 estudiantes en 2024-2025 a 12,520,339 en 2025-2026, representando 317,862 alumnos menos y una reducción del 2.48%. Además, la caída de la matrícula de primaria registró en 31 de las 32 entidades federativas. Coahuila fue la única excepción, de acuerdo con los datos del Sistema Interactivo de Consulta de Estadísticas Educativas en la SEP. Preescolar registró la segunda mayor disminución. El número de alumnos pasó de 3,996,767 a 3,823,694, una reducción de 173,073 niñas y niños, equivalente al 4.33%. En conjunto, preescolar y primaria concentraron una disminución de 490,935 estudiantes, equivalente al 92.7% de toda la reducción acumulada en los niveles educativos que perdieron matrícula. Las 7:44 minutos, y mire, pues Sedena informa sobre operación antidrones en frontera con Estados Unidos. Ricardo Trevilla Trejo, secretario de Defensa Nacional, informó que las operaciones antidrones, denominada Águila Alta, entre México y Estados Unidos, es para neutralizar drones utilizados para traficar drogas y personas. Hasta el momento no ha habido resultados del lado mexicano, y la próxima semana va a haber una reunión con las autoridades norteamericanas que pues intercambiarán información, llevarán un seguimiento de los resultados que ellos obtengan, y es lo que se ha hecho hasta el momento, explicó Trevilla. Refirió que no ha aumentado el uso de drones en la frontera, sin embargo, en Michoacán y Sinaloa sí han tenido problemas con dichos aparatos. En la frontera no hemos percibido que se incremente, principalmente los utiliza aquella gente que se dedica al tráfico de ilegales, el tráfico de migrantes. En Michoacán, Sinaloa, también hemos tenido problemas con los drones, pero ahí los utilizan de otra manera. En la frontera esencialmente es para el tráfico de personas, acá en Michoacán y en Sinaloa pues es otro tipo de cuestiones para la que se utilizan estos drones. Tomado como centro de la mesa de Otay, y a partir de los 500 metros de profundidad es donde se abarca esta franja de los 5 kilómetros, y están hablando de alrededor de 800 elementos que están patrullando con equipo antidrón semifijo y móviles. Este equipo tiene capacidad para inhibir los drones en 3 kilómetros y se tienen 2 o 3 equipos para cubrir esta franja. En otros temas, la Secretaría de Salud en Yucatán confirmó el fallecimiento de un hombre, este de 34 años de edad. Permanecía hospitalizado con diagnóstico probable de meningoencefalitis, esta amebiana primaria, conocida como esta ameba come cerebros. La dependencia indicó que el paciente ingresó el pasado 2 de septiembre al hospital regional número 12, del IMSS ahí en Mérida y requirió atención especializada de la unidad de cuidados intensivos debido a la gravedad del estado de salud que presentaba. El hoyo occiso se habría contagiado en el lago de Plaza La Isla, al norte de Mérida, mientras realizaba labores como trabajador del sitio, ya que es entrenador de deportes acuáticos. Miguel Alcocer Gamboa, secretario de Salud de Yucatán, explicó que existe una alta sospecha debido a que el paciente permanecía constantemente dentro del agua, y aunque todavía no se puede confirmar si pues haya pues alguna infección, pues es un caso inédito. Recalcaron que se trata de un caso aislado, que la enfermedad no se transmite de persona a persona, y hasta ahora no existe reporte de otros casos, ya que la infección ocurre cuando el agua contaminada entra por la nariz, y pues la protección contra riesgos sanitarios ya acudió al sitio para tomar muestras de agua y determinó el cierre precautorio de este lago de la Plaza La Isla.
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0: Siete con 47 minutos. Y mire, pues el gobernador encabezó la sesión del fideicomiso del impuesto sobre nóminas y evalúan proyectos 2026. El gobernador Manolo Jiménez Salinas estuvo en la sesión ordinaria del Comité Técnico del Fideicomiso, que administra el 80% de la tercera parte de los ingresos del impuesto sobre nóminas, donde se presentó el informe y seguimiento a los proyectos autorizados en el ejercicio 2026. Ante representantes del sector empresarial de las 5 regiones de Coahuila y funcionarios del gobierno estatal, el mandatario destacó que este mecanismo permite trabajar en equipo con las y los empresarios para definir, supervisar y ejecutar proyectos que atiendan las necesidades prioritarias de cada región. Resaltó que en Coahuila se sabe hacer equipo y que la participación de los empresarios en este comité es fundamental para que los recursos se ejerzan con responsabilidad, transparencia y pensando siempre en generar mejores condiciones para la ciudadanía y para quienes invierten en el estado. En cuanto al ejercicio 2026, se dio a conocer que existe un presupuesto autorizado de cientos de millones de pesos y el gobernador resaltó que los recursos se traducen en obras y programas de impacto directo para las familias, entre ellos infraestructura carretera y vial, movilidad, seguridad, infraestructura deportiva, salud, prevención de incendios forestales y proyectos de desarrollo regional. Entre las acciones con mayor avance destacan la tercera etapa de ampliación y modernización de la carretera a Derramadero con una inversión de un 85% de avance. Y la prolongación del bulevar Las Torres tiene un 90% de avance. La segunda etapa del sistema vial Abastos Independencia en la Laguna tiene 85% de avance. Y la tercera etapa del bulevar La Joya, la partida con 90% de avance. En materia de movilidad se destacó también el programa Aquí Vamos Gratis, que ha permitido superar los 6.25 millones de traslados, incorporar 35 nuevas unidades durante 2026 y beneficiar a más de 110 mil usuarios activos. En seguridad se reportó la adquisición de vehículos equipados como patrullas para las corporaciones estatales, así como avances en arcos de seguridad carreteros, infraestructura de videovigilancia y proyectos de fibra óptica que fortalecen las capacidades de las instituciones. Asimismo, Jiménez Salinas destacó que la inversión en salud popular, programa que se registra ya un 85% de abasto de medicamentos, más de 36 mil tarjetas de salud y más de 285 mil consultas realizadas en centros de salud y hospitales generales. En materia de prevención y protección ambiental, el programa de prevención de incendios forestales destina recursos para fortalecer las capacidades de respuesta de equipo y personal especializado. El gobernador subrayó que la participación empresarial en este comité técnico constituye un elemento fundamental que garantiza que los recursos provenientes del ISN se conviertan en obras y acciones que generen competitividad, seguridad, movilidad y bienestar. Siete con 51 minutos. El gobierno federal transfirió a Coahuila un total de 16.024.5 millones de pesos por concepto de aportaciones federales, el ramo 33, al corte de julio de 2026. cifra que representa un superávit del 4.9% en comparación con los 15.282.2 millones de pesos calendarizados originalmente para dicho periodo. El diferencial positivo de 742.3 millones de pesos responde principalmente a mayores flujos financieros en los fondos destinados a los servicios de salud pública y a la nómina del sector educativo, los cuales compensaron la contracción registrada en el gasto de infraestructura social municipal y estatal. El comportamiento de los recursos transferidos reflejó incrementos significativos en dos de las partidas de mayor volumen presupuestal. Las aportaciones para los servicios de salud registraron el mayor incremento porcentual relativo al recibir 1.594 millones de pesos frente a los 431 millones calendarizados, lo que representó una variación nominal a favor del 11.4%, y la nómina educativa y el gasto operativo concentró el mayor volumen absoluto de capital transferido a la entidad. El fondo acumuló 9.840 millones de pesos pagados contra los 9.165 millones programados, equivalente a un avance del 7.4%. Las 7:52 a.m. Mire, pues el gobierno de Nuevo León debe atender la contaminación y preservar la movilidad entre Saltillo y Monterrey. Y es que desde la semana pasada ya lo habían tocado este tema cuando el Mundial, lo del pase turístico, y que se decía que tenías que sacar un documento en el cual pues decía que nada más andabas de visita en Nuevo León, ¿verdad? Pero bueno, ha tenido ya respuesta porque, aunque no se aplicó en ese momento, ahora sí se está señalando que tendría que contar la persona que vaya con placas de otro estado, pues con este pase turístico. Eduardo Garza Martínez, expresidente de la Cámara Nacional de la Industria de Transformación, Canacintra, Coahuila Sureste, rechazó este pase turístico, lo calificó de total y absolutamente anticonstitucional al sostener que el derecho al libre tránsito debe garantizar en el territorio nacional. El exdirigente empresarial advirtió que la medida puede afectar el intercambio cotidiano entre las dos zonas metropolitanas. Explicó que existe población que vive en Saltillo y trabaja en Monterrey, mientras que también hay personas que realizan el trayecto contrario, viven en Monterrey y trabajan en Saltillo. Este desplazamiento sostuvo que constituye un flujo constante que no debería ser interrumpido mediante requisitos adicionales para circular. La preocupación empresarial se relacionó con la integración económica de Saltillo y Monterrey. Garza Martínez sostuvo que la movilidad cotidiana entre ambas ciudades forma parte de una relación que trasciende los límites administrativos de los dos estados. Desde esta perspectiva, una política de movilidad debe considerar tanto el desplazamiento laboral como el intercambio comercial que existe entre ambas ciudades o entre ambas zonas. El argumento del empresario no plantea que deba ignorarse el problema ambiental. Por el contrario, propone que Nuevo León atienda primero las emisiones que genera su propia zona metropolitana en lugar de trasladar parte de la solución al control de los vehículos que ingresan desde Coahuila. Y es que es simple, si usted va entrando a Nuevo León, puede observar desde lo lejos la capa que cubre a la ciudad y a pues parte del campo. Desde pues una buena cantidad de kilómetros se alcanza a ver, y pues esto es acumulado dentro de la ciudad. Sí, también hay que trabajar pues con el transporte público, con el transporte de carga que entra y que transita normalmente dentro del área de metropolitana de Nuevo León, no solamente pues con aquellos vehículos que llegan de otras partes de la República. En este caso, pues Coahuila, siendo vecinos, y como lo señala bien el exdirigente de esta Cámara de Comercio, pues hay gente que es su rutina diaria, todos los días va y viene a Nuevo León, y que espera con ansias también el famoso tren, que esperemos también sea parte de la solución, aunque ya la presidenta dijo que pues 3 añitos más y queda. En fin. Las 7:55 y la Asociación de Comerciantes del Centro Histórico de Saltillo manifestó formalmente su rechazo a la implementación de este pase turístico promovido por el gobierno de Nuevo León, al considerar que la medida administrativa genera barreras injustificadas a la movilidad y perjudica la integración económica y comercial entre ambas entidades. El presidente del organismo empresarial, Alan Cristian Duarte, respaldó la postura previamente fijada por la Cámara Nacional de Comercio, Servicios y Turismo, haciendo un llamado a las autoridades neolonesas vías a privilegiar el diálogo instituido antes de restringir el flujo vehicular interestatal. Este pronunciamiento institucional, el líder de los comerciantes señaló, es pues la conectividad entre Coahuila y Nuevo León, un punto sumamente importante en esta dinámica de intercambio cotidiano que no debe verse alterada por trámites o permisos vehiculares. Oiga, ¿cómo le fue con la luz y con el agua, verdad? Porque, bueno, fue esta semana caótica para miles de familias que se vieron afectadas porque la Comisión Federal de Electricidad, pues, tuvo problemas para el flujo eléctrico. Se debe dar mayor celeridad al restablecimiento del servicio de energía eléctrica en las líneas de conducción que afectaron desde la semana pasada la red de pozos de bombeo del Acueducto Sur, sea por motivos de vandalismo, por fallas en sus equipos, por falta de capacidad para producir la energía, pues lo que sea, ¿verdad? Pero pues no puede pasar esto, que se queden por días sin agua, sin luz. Lo anterior fue señalado por el alcalde Javier Díaz González, quien mencionó que debe ser prioritaria la atención de los cortes de energía bajo cualquier motivo, pues las consecuencias de tener los pozos apagados tienen graves impactos en el abasto de agua potable para los habitantes de Saltillo. Prácticamente tienen una semana desde que se reportó la falla del servicio y de kilowatts necesarios para encender los equipos de bombeo, situación que hizo entrar en crisis a miles de familias del sector poniente y norponiente de la ciudad. En el resto de las colonias y sectores que aún no tienen servicio, expuso, pudiera ser hasta el martes o miércoles de la próxima semana cuando finalmente las redes de distribución tengan presión nuevamente, ya que ante la falta de bombeo se vacían las redes y se despresurizan, por lo que requieren mayor tiempo para el regreso a la normalidad. Díaz González señaló que el ayuntamiento tiene sistemas de videovigilancia en los pozos de extracción de agua para evitar que se presenten daños o robos. La CFE es la encargada de atender la vigilancia de sus instalaciones, sobre todo de restablecer el servicio, por lo que se paga varios millones de pesos mensualmente por parte del municipio y de Axal y sus clientes principales en la región sureste. Y es que, pues mientras la CFE decía que pues era porque les habían robado, pues el ayuntamiento dijo no, hay cámaras y no hubo movimiento o situación extraña que se haya reportado. A través de un comunicado en redes sociales, Aguas de Saltillo informó este viernes que ayer por la noche quedó restablecido el suministro de energía eléctrica por parte de la Comisión Federal de Electricidad, permitiendo que se ponga en marcha los equipos de bombeo en los pozos de la captación sur. Asimismo, se inició el proceso de recuperación del suministro de agua. Y al ser una interrupción de gran magnitud, el agua requiere tiempo para volver a recorrer la red, recuperar los niveles de presión y llenado de depósitos, y por ello se le pide a la ciudadanía paciencia, comprensión, para que el servicio vaya llegando de forma gradual a los sectores afectados. Son las 7:59. Antes de irnos, oiga, esta situación que se vivió ayer, en donde 5 tractocamiones se quemaron en una colonia pues bastante céntrica, podríamos decir, porque no están en las periferias, no está en una colonia alejada en donde digan, bueno, pues el tránsito de estos vehículos pues no pasa nada si se meten en las callecitas de la colonia. No, una colonia que pues sí tiene un acceso rápido, podríamos decir, al periférico, pero pues 5 trailers estacionados ahí en una colonia, en una zona habitacional, también pone el dedo en la llaga de que hay espacios que no deberían de estarse utilizando así. Pero bueno, estos camiones pusieron a temblar a los vecinos porque el incendio al parecer fue una falla humana, una situación en la que estaban haciendo ahí un trabajo de arreglo de estos trailers, y el incendio pues se llevó 5 vehículos de estos tractocamiones. Movilizó el viernes a los cuerpos de emergencia en la colonia Chapultepec y terminaron completamente calcinados. Además, 2 personas resultaron lesionadas y al menos 3 viviendas afectadas. El siniestro ocurrió en la calle Alejandrina, entre Francisco de Quevedo y Fray Luis de León, este predio donde se encontraban varias unidades y donde los vecinos pues se quejaron amargamente de que ya durante cierto tiempo habían estado pues inconformes de la presencia de estos vehículos ahí. De manera preliminar trascendió que el incendio pues vino después de unos trabajos de soldadura, una chispa habría provocado el fuego. Sin embargo, esta versión deberá ser confirmada por las autoridades. Las llamadas se propagaron rápidamente, llegaron los cuerpos de bombero, atendieron pues esta emergencia. La columna de humo la intensidad de las llamas generaron alarma en los habitantes del sector. Ahí cerca hay un jardín de niños, ya habían salido los niños porque, bueno, pues fue a eso de las 12:50, ya fue después del mediodía. Afortunadamente, pues no llegó tampoco al jardín de niños. Sin embargo, bueno, pues sí se toman las debidas precauciones porque pues el humo es intenso. Este jardín de niños no cuenta con un turno vespertino, por lo que tampoco hubo actividad durante la tarde. Y bueno, pues las dos personas que resultaron lesionadas, hasta el momento no se ha precisado la gravedad de sus lesiones, y el personal de Protección Civil pues también acudió al lugar para realizar una inspección. Aquí le digo, pues lo que habría también que revisar es cómo se dan los permisos o cómo es que estas unidades de transporte estaban ahí ubicadas, 5 vehículos dentro de una colonia. Hay espacios en los que pues hay negocios como gimnasios que no tienen lugares de estacionamiento. Y hay reportes por parte de los vecinos que pues se congestionan las calles, y pues uno se pregunta eso, ¿verdad? ¿Cómo están haciendo la revisión, en este caso, estos 5 vehículos dentro de una colonia, 5 trailers? Y en otros espacios, le digo, reportan los vecinos constantemente que pues hay negocios nuevos en que se supone habrá un flujo fuerte de personas que irán a usar de ese servicio, de un gimnasio, de un taller mecánico. Y pues, ¿cómo se hace la revisión? Antes, pues, sabíamos que para que tengas un negocio, pues, tiene que contar con una cierta cantidad de estacionamiento para que puedas darle servicio a ese público. Pero ahorita vemos cómo están estacionados en doble fila, arriba de las banquetas. En este caso, pues, 5 trailers que no tendrían porque está dentro de una zona habitacional hasta donde tenemos conocimiento. Pero, pues, estaremos viendo seguramente durante los próximos días la respuesta por parte de las autoridades y algún seguimiento ante este tipo de reportes de vehículos de gran tamaño, de espacios en los que no hay lugares para estacionamiento y se ven afectados los vecinos porque pues se les autorizan a negocios que puedan instalarse y que representan un riesgo, además, porque la gente termina teniendo que bajarse de las banquetas porque usan las banquetas incluso para estacionarse. Entonces, bueno, pues esperemos qué es lo que dicen las autoridades al respecto. Con eso estamos llegando a la parte final del espacio de noticias, agradeciendo como siempre su atención e invitándole a que se quede aquí en 88.9, que tenemos una programación hecha especialmente para usted. En control de audio, Galán de la Rosa, en la voz Samantha Escobedo, le deseamos un excelente fin de semana.

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1: Temperatura, 22 grados Celsius.
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1: 8 con 10 minutos.
8: Temperatura 22 grados Celsius.
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1: Temperatura 22 grados Celsius.
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16: 8:33.
17: Temperatura 22 grados Celsius.
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1: Temperatura 22 grados Celsius.
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3: Son las 9.
1: Temperatura 22 grados Celsius.
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2: Temperatura 22 grados Celsius.
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0: 9:32.
4: Temperatura 22 grados Celsius.
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Hola, hola, ¿qué tal? Muy buenos y excelentes días tengan todos ustedes. Hoy ya siendo sábado 12 de septiembre del 2026. Ya son las 9 de la mañana con 50 minutos, 25 grados de temperatura aquí en la zona universitaria. Y les saludo de nueva cuenta a su amiga y servidora Valeria Salas, deseándoles que tengan un excelente día. ¿Cómo amaneció público Radio Escucha? ¿Ya se están tomando su cafecito? ¿Ya están desayunando? Muchos ya están, ahora sí que con el taquito del plato a la boca. ¡Qué a gusto, señoras y señores! Muy buen provecho para toda la gente que ya está desayunando, para la que ya desayunó de igual manera, y para aquellos que apenas están haciendo el cafecito, que están en la oficina, que están platicando, que de igual manera están ahora sí que conviviendo en este bonito sábado, muy buen provecho, señoras y señores, el panecito, que no les falte, que no les falte el bocado. Y bueno, pues en este bonito día vamos a platicar de muchísimos temas, de muchísimas cosas. El día de hoy los vamos a estar acompañando hasta las 12 del mediodía, porque el día de hoy vamos a estar conviviendo con todos ustedes en cuestión a música, información y mucho más. Teléfono en cabina, ya lo sabe, 844-101-6375. 844-101-6375. Y principalmente recordándole que este teléfono es exclusivamente, escúchelo bien, para WhatsApp, para que usted me pueda enviar mensajes, ya sean de audio, de texto, pueden ser fotografías o videos en cuestión a si usted tiene reportes, denuncias, servicios sociales, porque usted lo sabe de antemano, que muchas de las veces vemos anomalías que, pues realmente, sinceramente, no nos gustan. Que realmente, de cuando salimos de casa, notamos algo en nuestra colonia, en las plazas cerca de nuestra casa, de igual manera en el trayecto a la escuela de los pequeñines, de igual manera puede ser cuando salimos a hacer ejercicio o de camino al trabajo y llegamos a ver alguna anomalía, algo como que no nos parece, y bueno, pues ahí podemos evidenciar con una fotografía, con un video, y la puede hacer llegar aquí a la estación, porque muchas de las veces no sabemos a dónde canalizar esa información. Podemos dársela a las autoridades, claro, de igual manera, pero muchas de las veces se triangula esa información y al final de cuentas no llega donde debe de llegar. Entonces aquí usted la puede enviar y nosotros la canalizamos directamente con las autoridades para que usted esté seguro que esta información llegó plenamente a quien corresponde y de esa manera hacer acto para que esa situación no vuelva a pasar. Así que ya lo sabe, 844-101-6375, reportes, denuncias y servicios sociales, importantísimos, señoras y señores, que nos envíen toda la información y en esta gran barra programática usted sabe que le vamos a dar la difusión correcta para que no tenga preocupación. Y en este su programa de música country con su amiga y servidora Valeria Salas, vamos a estar haciendo un playlist completamente a su gusto, a su disposición, señor y señora, con el artista, con el disco, con la canción que más le guste, así que ya lo sabe, bonito día para todos ustedes para compartir la música country, sobre todo para aquellas personas que desde temprana hora ya están activos, porque hoy es día de la pachanga, hoy es día de la fiesta, hoy se nos casa alguien, hoy tenemos el bautizo, hoy tenemos la revelación, hoy tenemos la despedida de soltero, de soltera, de igual manera, hoy tenemos los 15 años, así es que ya lo sabe, señor, señora, si usted ya se levantó desde temprano para decir, es que tengo muchas cosas que hacer, bueno, pues bienaventurado aquellos que desde temprano ahora ya están activos, y sobre todo para aquellas personas que, bueno, pues de antemano ya se despertaron con el pie derecho, con toda la buena vibra y con toda la buena actitud para disfrutar de este bonito fin de semana. Ya son las 9 de la mañana con 54 minutos, 25 grados de temperatura. Señor, señora, hoy va a ser calorcito. Hoy va a ser el clima caluroso, pero aún así prevéngase, porque usted sabe que de igual manera de una hora a otra puede cambiar el clima, ahora sí que drásticamente. El día de hoy tenemos una probabilidad de 32 grados como máxima y de igual manera 19 como mínima. Así es que aguas, aguas con el sol. Para todas aquellas personas que, como lo repetimos, desde temprana hora se levantaron para abarcar todo antes de la fiesta, antes del pachangón, por favor, si usted se va a mantener mucho tiempo bajo los rayos intensos del sol, hay que usar bloqueador, hay que usar lentes de sol, y sobre todo si usted le gusta, puede utilizar gorra, cachucha, sombrero, lo que sea de su agrado, el punto es protegerse. Saben que las manchas solares en el rostro, en los brazos, aparecen inmediatamente, así que no se exponga muchísimo, y también para aquellas personas que son de piel más sensible, por favor, utilicen todo aquello que sea para proteger
protección, ya sea desde el bloqueador solar hasta estas camisetas térmicas, mangas largas, a lo mejor alguna sombrilla para que no se asole tanto. Por favor, hay que estarnos cuidando constantemente. Y ahora sí, vámonos con lo mejor de la música country en este bonito día de sábado para seguir amenizando su día.

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8: Temperatura, 25 grados Celsius.
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1: Temperatura 25 grados Celsius.
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13: Las 10:34.
14: Temperatura 27 grados.
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Y ahí quedó un bonito cover de nuestra querida Dolly Parton, que en paz descanse. Y ya son las 10 de la mañana con 39 minutos, 27 grados de temperatura aquí en la zona universitaria. Público Radio Escucha, seguimos comunicándonos en el 844-101-6375 para que me envíe su canción favorita, su artista favorito, su disco de música country favorito, y aquí lo vamos a estar reproduciendo. En unos minutos más vamos a tener aquí la participación de una gran, gran compañera, así que no se lo pierdan porque vamos a estar charlando sobre algunos temas y muchísimo más, pero por lo pronto, público, nosotros lo vamos a seguir dejando con lo mejor de la música country aquí por 88.9 de FM. Les saluda de nueva cuenta su amiga y servidora Valeria Salas. Buen provecho para los que están desayunando.

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1: Temperatura 27 grados.
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0: Las 10:59.
1: Temperatura 27 grados.
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0: 1127.
1: Temperatura 27 grados.
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15: 11:35.
1: Temperatura 29 grados.
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0: está aquí en la zona universitaria. Y mi estimado Johnny, hola, buenos días. Pero aparte de que el día de hoy mi estimado Johnny va a estar aquí en cabina apoyándonos, bueno, también está
1: la mejor voz. Ya me extrañaban, ¿verdad? Te extrañaban su voz favorita de los días sábados.
0: Así es, mi estimada Julie. Mi estimada Julie el día de hoy nos va a acompañar con un tema, pues ahora sí que para la jiribilla y el jajaja, porque ahora sí que vamos a hablar del mes patrio, señoras y señores. Un bonito día como hoy sábado, es día de relajarse, es día de saber muchísimas cosas, pero como mi estimada Julie dice, a mí no me metas en temas tan controversiales.
1: No me exhibas,
0: no,
1: vale.
0: No me exhibas porque, no, déjame te digo algo, o sea, hay puntos en los que ya nos hemos dado cuenta, o por lo menos yo que me he puesto a ver TikTok, no sé si tú también, que ahorita salen los influencers, ponle la marca que quieras, el que más te guste, y salen a hacer preguntas de México.
1: Es que viva México.
0: Es que viva México, pero las hacen a niños de primaria, las hacen a adultos mayores, y por lo general nadie contesta.
1: Pero preguntas de qué.
0: Preguntas como, por ejemplo, ¿cuándo inició
1: de cultura general?
0: Ajá, uh-huh. La independencia. Dime un nombre de los niños héroes. Dime en dónde se dio el grito. Dime en qué año. O sea, todo eso. Entonces hay gente que ya no contesta. Por eso mismo la controversia aquí está en de, me dijo Yoli, no me metas en temas que no te voy a contestar. Dije, bueno, va. Entonces el día de hoy vamos a hablar de algo muy típico de septiembre, que
1: de
0: es
1: algo que todos sabemos y que todos podemos contestar.
0: De algo que todos podemos comentar, y es la comida.
1: Uy, algo que a todos nos gusta.
0: A gusto principalmente porque la gente ahorita ya anda modo fit. Ahorita con el tema de que ya nos estamos cuidando mucho en lo mental, nos estamos cuidando mucho en lo físico, ahora sí que toda la gente comienza con este tipo de temas. Es que yo no, empieza septiembre y empieza de que la comedera, que el pozolito, que los tamales.
1: Es que desde el mes de septiembre empieza, de que sí, septiembre, ese, octubre, es, no, ese es el mes más

0: tamales. Ya tiene la discada, rico. ya tienen platillos varios. Ya tienen el mole, el asado, el arroz blanco, el arroz rojo. Tienen de todo. Y luego agüitas frescas, porque ahorita con el calorcito que se están cargando para hoy, 32 grados va a ser la máxima para hoy.
1: ¿Cuál agua fresca? Su cocón, su coquita, con hielito. Ay, qué rico. Hasta se me hizo ya buena.
0: No, y es que, o sea, fíjate, llegar a una coquita, a un agua fresca, a una cerveza, hijo, es un tequilazo. Y...
1: es que son los meses, no se puede negar. No. No se puede negar nada
0: de eso. Ahora, es el inicio de la temporada de engordar a gusto. Porque engordas con platillos ricos. Porque déjame decirte algo, nosotros como mexicanos, nuestro patrimonio cultural es la música y la comida. Entonces, entre los dos, la verdad es que entre la música y la comida, la convivencia, la familia, jijiji, jajaja, y todos haciendo ahora sí que circo, maroma y teatro ahí en casa de la abuela, en casa de la tía, qué agusticidad. Pero a ver, mi estimada Yuli, una pregunta para ti. ¿Cuál es tu platillo favorito o cuál dirías tú que es el platillo que representa a México?
1: Ay, que representa México.
0: Ajá, así que te digan, oye, ¿sabes qué? Imagínate tú, un día, andas, no sé, a lo mejor en Asia, en Corea, y manifiesto, dices, tú, manifiesto, yo también. Y un día te dicen, oye, ¿sabes qué? Se te acerca alguien de la región y te dice, oye, dime tú qué platillo representaría tu país. ¿Tú qué dirías que representa?
1: Siento que lo que representa aquí en México son los tacos, pero no... voy a fallar. No, es mi favorito, la verdad.
0: ¿A tu gusto cuál sería?
1: Mi favorito para este mes de septiembre, y en general, es mi comida favorita, porque hasta en mi cumpleaños, que yo cumplo en diciembre, y espero sus felicitaciones.
0: Y regalos.
1: Y regalos también. Pero
0: acepto. Se vale sobre.
1: En mi cumpleaños, fíjate, yo siempre pido esa comida porque me encanta y siento que es muy de México. Pozole rojo.
0: Ay, qué rico, sí. Y luego el mes que empieza es el del mes del pozole.
1: Sí, ay, qué delicioso. Fíjate, los tamales también.
0: Los tamales. Yo voy por esa. Yo voy porque el platillo representativo de México sí son los tacos. Uh-huh. Pero si a mí me preguntaran, yo te diría unos tamalitos. Porque una, la elaboración que tiene, de que la masa y échale más y échale menos. O sea, todo esto son cuestiones que tú dices, wow, o sea, la neta sí está difícil hacerlo y te esperas temporadas para probar un tamal. Que allá ahorita los venden en cualquier lado, ya te vas a la esquina y ya está el señor afuera ya vendiendo sus tamales estilo oaxaqueños.
1: Pero muy diferentes.
0: Pero son muy diferentes al tamal de hoja de maíz.
1: Ya existen muchos tipos de tamales.
0: Ah,
1: de
0: sí.
1: Hoja de plátano, de qué, hoja de qué, de acelga, de...
0: Ah, los de acelga, déjenme les digo algo. Ay, es, no, deja tú lo fitness. No, ay, no existe lo fitness. Entonces, es pura sí, masa, Yuli.
1: Alimentación, tamales en hoja de acelga porque llevan verdura, así que... se lo recomiendo.
0: 100% recomendado.
1: Para que no se sienta culpable.
0: Lo bueno ya. Que no eres nutrióloga, la verdad.
1: Imagínate mi plan alimenticio ahí.
0: Tu plan alimenticio, te avientas 3 tamales en hoja de acelga.
1: Con coquita, no agua.
0: Pero que sea coca light, si no, no jala.
1: No me hará daño así, si es un coquita helada.
0: Bueno, mira, yo principalmente te puedo decir que los tamales de acelga son riquísimos, están deliciosos, y yo solamente he probado unos tamales de acelga.
1: Unos.
0: No he visto más tamales de acelga aquí en Saltillo, sinceramente. Si usted tiene el datazo, dígame dónde, porque sinceramente yo nunca los he probado en otro lado. O sea, los ha traído aquí nuestro jefe, Pepe Torres, los ha traído aquí en temporada del 2 de febrero, ajá, que es la Candelaria. Sí. Los ha traído para nosotros para probar. No, yo no sé dónde los venden, pero son los únicos tamales de acelga. Déjame decirte que qué deliciosos tamales. Y yo soy muy fan de los tamales de pollo. Los de...
1: A mí los de puerco. Rojos, sí, a mí son los rojos.
0: No, los de puerco yo fíjate que casi no, pero a mí los de pollo me encantan, no sé por qué. O los de queso.
1: No, hombre, los menos buenos son los de cerdo, los rojos.
0: Mira, yo conozco gente que le gustan los de frijoles, entonces como de que, mijo.
1: ¡Qué barbaridad!
0: No, para gustos, si pecar, colores.
1: No, si va a pecar, peque bien, y unos de carne o de pollo.
0: Aquí en Saltillo, alguien que me escriba o que me dé el dato, ahí por si lo checan, escríbanos quiénes son las personas, porque yo sé que son unas señoras, no sé cómo se llaman ellas, pero ellas tienen un negocio donde venden tamales sabor gansito y bubulubu. Y Hershey's y no sé qué tanto.
1: Tamales gourmet.
0: Algo así, como los bollos gourmet, pero en tamal.
1: No tiene nada de gourmet.
0: Ajá, pero... bueno, paréntesis, no tiene nada de gourmet, solamente es azúcar con más azúcar, pero, más caros, o sea, hay más pesos. Caros, pero aquí la situación es esa, o sea, hay tamales de todos, y cuando yo los empecé a ver de que tamales de gansito, dije, ah, qué caray.
1: Aquí nos está llegando un mensaje al número de cabina. Repórtense, sí es cierto. Se nos había olvidado comentar el número de cabina. Estamos como 844-101-6375. Lo repito otra vez.

0: 44-101-6375 para que nos mande el mensajito de sus comidas favoritas mexicanas. Aquí nos dice nuestro querido Humberto: mi suegro no le gustan si no son de frijoles.
1: Te digo, es que hay gente que literalmente tiene, ahora sí que para gustos colores. Porque yo literalmente, si a mí me dices, oye, unos tamalitos, y yo, ay, qué rico, yo me imagino unos de pollo, de asado, de queso, de algo.
0: De carne asada.
1: Ándale, de carne asada, de birria, lo que quieras. Pero hay gente que dice, no, que de frijolitos, y yo, ah, qué caray. Y hay gente, y déjame te doy otro datazo de los tamales.
0: A ver.
1: Hay gente que recién hechos no le gustan.
0: A mí, yo soy, o no, o sea, sí me gustan, pero me gustan más de que recalentados.
1: Recalentados en el coma y bien quemados, sí. Y a mí también me ha tocado, mi mamá es una de ellas. Mami, te mando un beso. Ahí, donde quiera que estés, en la casa.
0: Oigan, y es que también, hablando de los tamales, por ejemplo, a mí cada rato me andan juzgando, porque a mí los tamales, claro, o sea, me gustan mucho con su cremita de elote, pero ¿saben qué? A mí me gustan, y eso no sé, o sea, siento que no nada más soy yo. Me gusta de que...
1: Siento que no soy un ser único y
0: sí,
1: especial.
0: No, no, no. Me gusta de que en el comal y con mayonesa, vale.
1: Ay,
0: a mí
1: Dios,
0: me gusta
1: no,
0: demasiado,
1: ¿qué?
0: Te lo juro. O sea, yo me acuerdo mucho
1: funada.
0: Cuando trabajaba en otro lado... De que sacaba mi lonche, mira, hasta se me sacó en la boca, vale. De que eso está malito con mayonesa, mire. Y toda la gente me veía de que qué rara. Pero luego conocí a una amiga, a Jessie, que te mando un saludo. Jessie, entra en mi team, ¿sabes? Tamales con mayonesa, miren. Hasta se me sacó en la boca, qué rico.
1: Fíjense, o sea, ahora sí, mira, tú juzgando que los frijoles y le pones mayonesa a los tamales, ingrata, qué bárbara. O sea, yo sé que hay de todo. Déjame decirte, hubo alguien que en su momento me contó una anécdota también. Que había alguien del sur en su trabajo que les dijo, ay no, qué asco la crema de elote, y lo dice, pero ¿por qué? O sea, ¿no te gusta o qué pasó? No, pues es que no es que no me guste, es que sabe más rico los tamales de pollo con los frijoles Isadora. O sea, en lugar de crema de elote,
0: no,
1: ponen frijoles Isadora arriba, y yo así de que
0: Mira, es que yo ya no puedo juzgar eso.
1: Yo ya no puedo, no, tú ya no tienes permiso de juzgar a nadie.
0: Pero, no, mi top
1: vetada es... de esta plática a partir de hoy, por favor.
0: No, no, no, o sea, sí, obviamente si me invitan a los rosarios, qué rico, que casi siempre son tamales, de que con su salsita verde y su cremita de elote, y pues, o sea, súper bien, ¿saben? Porque yo no soy de un tamal ni de dos, ¿vale?
1: No, hay gente que somos de varios.
0: De una decena casi, casi.
1: Sí, aquí hemos, pues imagínate, aquí cuando hemos comprado para comer, en nuestro horario de comida, literalmente nos hemos echado nada más por el puro gusto una docena, así nada más de esas. No, y fíjate, no solamente es el único platillo, también existen más, por ejemplo, las flautas. Hay gente que se la va por lo fácil. Ahora que va a ser 15 de septiembre, hay gente que se va por los cortes de carne y es una carnita asada.
0: O más fácil, las tostadas de frijoles con lechuga.
1: Nah, ándale.
0: No, no, no, qué barbaridad. Yo
1: no, los duritos.
0: Ay, bueno, es que depende cómo te guste a ti.
1: Porque, mira, por ejemplo.
0: Hay varias maneras de preparar.
1: Sí.
0: ¿Cómo te gusta?
1: Una, por ejemplo, a mí me gustan con pico de gallo.
0: Ajá.
1: Los duritos con pico de gallo, pero tiene que ser el chicharrón este del grande, del de
0: cerdo.
1: Sí, de cazuela.
0: Sí, ajá.
1: Sí, porque si es el chicharrón normal ese de que...
0: Del cuadrito
1: inflado, está un sabroso, pero le quita su power. No, tiene que ser el chicharrón duro grandote. Ese está buenísimo. Y bueno, ¿qué dice?
0: Aquí nuestra querida Vero Durán ya nos escribió, no son tamales, son barritas de proteína.
1: Aquí sí, mi estimada Vero, te mandamos un saludo y sí, de verdad es que son barritas de proteína.
0: Si lo quiere ver por el lado fitness, imagínese que
1: es una
0: son...
1: fuente de proteína increíble, pero si se come más de tres, ya no es increíble.
0: Bueno, y también se lo toma con agua, ya se quita la culpa.
1: Ajá.
0: No, aunque tamales con agua, vale.
1: No,
0: imagínate.
1: Mejor nadota. Si vamos a pecar, vamos a pecar bien.
0: Pecar bien. También, acá nos manda otro mensaje, nuestro buen Humberto dice...
1: Aún no almuerzo.
0: Aún no almuerzo y ustedes hablando de comida.
1: Mi estimado Humberto, nosotros tampoco hemos almorzado.
0: Por
1: padre.
0: Eso ya tenemos, mira, el agua, la boca llena de agua.
1: La boca llena de hambre, ¿no? Sí.
0: También.
1: No, y fíjate que, o sea, te digo, los duritos son riquísimos, son sabrosos. Es también, ahora sí que una de las botanas que más se dan en estas fiestas patrias. Porque la gente no solamente hace la comida convencional natural, de que tus tostadas, de que tú lo que quieras, pero siempre tienes botanita. El típico dulce mexicano que a fuerza sí o sí tiene que llevar chile. Que los tamborcitos, que el tamarindo, que la paletita de bomba, que los chicles, que los chocolates, que todo eso, o sea, siempre se dejan en una mesita. Las gomitas, las papitas con salsa, los tamarinditos y luego los duritos, o sea.
0: Y todo con picante.
1: Y todo con picante, todo tiene que llevar picante, porque era lo que platicaba yo la última vez. En México sí o sí tiene chile, y aquí hay de dos, o pica poquito, pero eso de que es que esta no pica, no se crean, no es cierto. Público, no es cierto, no existe la salsa que no pica, y claro si no sí. Y si no pica es miel, o sea, no, pica porque pica, pica poquito, o pica más o menos, o pica bastante, pero pica, de que pica, pica. Y ese es el problema, que mucha gente dice, no, hombre, no pica. Pues es que también diferencia mucho la tolerancia a la salsa. Yo, por ejemplo, yo no soy muy consumidora de salsa.
0: Ah, yo sí, bastante. No, bastante. Yo no. Yo soy de las personas que una buena comida tiene que estar picosa. Y echarle todo, si está picosa, echarle todavía salsa. Y si, no sé, llego a un restaurante que no está la comida tan picante y no hay salsa, se los juro que aunque sea mi platillo más delicioso, más favorito, no. O sea,
1: le
0: no
1: queda más. Sí, fíjate que hay gente que no consume comida sin salsa, así de plano.
0: O es como las frituras, que son ya de mucho picante y todavía le pone su salsa Valentina, su limoncito y ¡ay, qué rico!
1: A ver, público, ustedes coméntenos ahí en el mensaje 844-101-6375 para que ustedes nos digan, ¿la comida con salsa o sin salsa? Yo te puedo decir que a mí sí me gusta la salsa, pero en pocas cantidades. O me gusta la salsa, pero nada más para que le dé saborcito a la comida. Y de igual manera, también que dice, excelente programa, aquí escuchándolas desde la Alexa. Aquí no hay pretextos de que no tengo radio en mi casa. Eso es todo, mi estimada Vero. Le dices, ay, mira, datazo. Ajá. Le dices, Alexa, reproduce 88.9 de FM y solita se pone. Así es que si usted tiene su Alexa ahí a la mano,
0: no tiene excusa para no escucharnos.
1: Exactamente, aunque estemos diciendo puras cosas que el mes de septiembre nos trae y le esté dando hambre.
0: Así es, tan temprano, ¿vale?
1: Sí, ya sé. Te digo, no, o sea, literalmente yo les puedo decir, envíenos mensaje 844-101-6375 para que ustedes nos comenten la comida con salsa o sin salsa. Yo te digo, sinceramente, o sea, yo no soy muy consumidora de salsa, yo como poquita.
0: ¡Qué
1: pero
0: aburrida!
1: Yo, pero no, déjame te digo algo, a mí una comida con un picante así que yo no te pueda soportar, a mí me le quita el sabor a la comida. O sea, ya no sabe igual para mí.
0: Es que a mí me gusta
1: es
0: estar
1: incomible. Enchilada. No, para mí no.
0: Me gusta estar sudando de coraje, ¿sabes? Pero de que la como con más ganas.
1: Del coraje. No, yo te puedo decir, y un saludo a mi mamá, que literalmente esa señora, Dios Padre Santo, el día que le dio esas manos para hacer salsa. Mi mamá es una de las personas que, mami, te voy a quemar, lo siento mucho, pero mi mamá es una de las personas que no cocina mucho, no le gusta la comida, o sea, no le gusta cocinar. Platillos así varios o lo que tú quieras, no le gusta mucho. Pero cuando hace una salsa, hijo eso, no, eso es levantamuertos, literal. Una cucharada de la salsa de mi mamá y te envenenas, literal, del sabor a lo picoso. Y luego te la hace, te la sirve así en un tarro caliente, ya después de guisada y todo, te la pone y es como que está hasta burbujea la cosa esa. Tú lo ves y te trae una calaverita ahí en medio.
0: Peligro.
1: Peligro, no, literalmente no, sí me ha tocado. Y tengo amigos que hacen unas salsas. Una vez se le ocurrió, ahí te va la anécdota. Estábamos en una carne asada y me dice, saben perfectamente que yo no como salsa, son bien ingratos.
0: Bromita
1: conmigo.
0: Pesada.
1: No, no, pesada, no, se me voltearon los ojos al revés. Literalmente me ponen la salsa, parecía un guacamole, súper rico. Yo dije, mira qué rico. Me dicen, sírvete. Y yo ahí voy con la cucharota, mira, hasta con ganas, una y dos, y la serví en un taco. Donde le di la mordida, ay Dios padre, se me borró la memoria en ese momento.
0: Y a mí ya se me antojó.
1: No supe qué hacer, te lo juro. Empecé a sudar, me lloraron los ojos, moqué mucho. No, no, no, no, una experiencia que dije, Padre Santo, ahí voy. Ya llévame, ya llévame, ya estoy a punto de nada de morir. Porque literal, o sea, hay situaciones como esa. Literal, que hay gente que no tolera mucho la salsa.
0: Aquí dice, Humberto, salsa de tomatillo y caíste, ¿vale?
1: Sí, ándale de esa, pero literalmente yo no sabía, no, y ni era de tomatillo, era de habanero. O sea, era habanero y...
0: Pero se veía muy verde. ¿O
1: se qué? Veía muy verde, parecía un guacamole, te lo juro, te lo juro. No era de tomatillo, porque el tomatillo de volada se ve por la semillita, esa sí la conozco. Pero no, esta era un verde así muy cremoso. Ajá. Que dije, qué rico. Este ingrato puso lo que fue el chile jalapeño y le echó aceite. Hay un dato para la gente que se lo quiere echar. Si tú metes en una licuadora una salsa y tú le pones un chorrito de aceite en frío, la salsa se hace cremosa. Y no, yo lo vi y dije, qué sabroso guacamole me acaban de hacer justo para mí. Ándale, dijo un tío, ora.
0: Bromita pesada.
1: Bromita vale. Pesada.
0: Oye, hablando de eso, vale, a mí soy mala mexicana.
1: Ah, mira, aquí nos dice Elda, barritas de proteína también.
0: Qué delicioso. Les tengo que confesar algo.
1: Para el preentreno, dice.

0: No, sí, la neta.
1: Para ir motivados.
0: Para ir motivados al gym. Oye, sí, también mucha gente que se mete a los gimnasios se mete en este mes por lo mismo, para no comer tanto. Pero es que no, se los juro. O sea, por más que quieras evitar la comida, yo les puedo decir, échense el taco, disfrútenlo, y ya si quieren toda la semana se matan en el gimnasio bajándolo. Sí se tarda más bajar que subir, pero literalmente vale toda la pena, porque no te puedes perder platillos tan deliciosos como los que hacen en tu casa. Porque yo les puedo decir que cada casa tiene su esencia y su platillo, y tiene a su sazonadora de confianza. Sí, por ejemplo, en mi casa mi tía es la que es el pozole más rico del mundo. Te lo puedo jurar.
1: Sí, en mi casa también. Mi tía América, le mando un saludote si nos está escuchando. Hace el pozole más delicioso que he probado. Hasta le digo, mamá, es que hazlo como mi tía.
0: Sí, porque cada quien, déjame decirte que el sazón de cada persona es la esencia de cada persona.
1: Sí, sí, sí.
0: Porque te puedo decir, yo puedo preparar un sándwich, y si te doy los mismos ingredientes y preparas el mismo sándwich, si se lo damos de probar a una persona, no sabe igual.
1: No.
0: No, tiene, como que cada quien tiene su toque.
1: La mano.
0: Es la mano. Decían de esas manos gorditas de las para hacer tortillas. No, sí. Y déjame decirte que también mucha de la industria mexicana, ahorita para las señoras que hacen tamales para la venta, uh-huh, también tiene mucho que ver con quién los compras. Porque hay personas que saben hacer tamales, pero no les quedan chidos.
1: Y es que ahorita también como que no es moda, claro que no. Pero ya en cualquier esquina te encuentras que venden tamales. Y todos saben súper distintos.
0: Sí.
1: Bastante.
0: Y tiene que ver gusto, porque es como todo. Mira, por ejemplo, hay gente que los dominguitos se levanta usted temprano y ¿qué dice? Ah, se me antoja una barbacoa o una birria.
1: Los domingos.
0: Hijo eso, no. Levantarte un dominguito y que en la mesa haya barbacoa y un menudito. Oh, bendición del cielo, señores. Bendición del cielo. Bueno. Así como hay gente de ese tipo, hay también personas que literalmente no saben hacer birria o no saben hacer barbacoa.
1: La barbacoa de pozo. Ay, no, 10 de 10.
0: Riquísima. Y también es otro platillo muy dominguero del mexicano, sí. Porque vas a cualquier lado y unos lonchecitos de barbacoa.
1: Ay, qué rico. Oigan, yo cuando me case, manifiesto.
0: Yo siempre estoy bien.
1: Siempre he dicho, en mi boda quiero poner de cenar tacos de barbacoa. No sé, ese es mi sueño.
0: Bueno, para que le vayan echando al billete, porque la barbacoa es cara, déjenme les digo. O sea, ¿en cuánto anda ahorita más o menos? Alguien que me escriba ahí, ¿en cuánto anda el kilo de barbacoa por su casa? Ya sean de la colonia que quieran, pónganme ahí en los comentarios, 844-101-6375. ¿En cuánto anda el kilo de barbacoa actualmente?
1: 480, nos pone aquí nuestro estimado Humberto.
0: Humberto, 480. ¿Cuánto anda la barbacoa ahorita ahí por su casa? En mi casa, según yo, anda en 350.
1: Es que yo soy una señora chiquita. Yo solo voy.
0: Ahora resulta.
1: Yo no veo el precio, o sea, y no porque.
0: Ay, Dios, habló la de los billetes. O sea, le paguen.
1: Siempre voy de que me pone 150 pesos de barbacoa y de maciza. A mí solo me gusta la maciza, no me gusta ni la mixta. Ni
0: labio, ni nada de eso.
1: No, a mí me gusta mucho la maciza. Y entre más seca, mejor.
0: ¿En serio? No, literalmente a mí casi no. Si está muy seca, sí me da como que cosita. Yo necesito ver jugosita la carne, si no, como que no sabe chido. Te digo, como gustos colores en todo.
1: En mi casa compran barbacoa diferente, de que mixta, labio y maciza. Y ya cada quien.
0: Y la dividen.
1: Sí, cada quien tiene destinada su barbacoa.
0: No, y es que te digo, o sea. Tiene mucho que ver el estilo de comida en todos los tipos. Desde comida mexicana hasta comida de extranjeros, literal, vete al platillo que quieras. Nosotros comercializamos hasta en eso.
1: ¿Sí?
0: ¿Has visto cómo preparan el sushi actualmente?
1: No, es que
0: le mete
1: sushi.
0: Grata del cielo, no.
1: Yo puedo decir que jamás lo he probado, ¿vale?
0: Neta.
1: No, porque
0: ¿en serio?
1: No, te lo juro, verdad de Dios.
0: Alguien tráigale un sushi a esta niña.
1: No,
0: necesitan, o sea, probarlo.
1: No se me
0: ¿cómo toca? ¿Cómo sabes que no te gusta si nunca lo has probado?
1: Pero así que yo le digo a mí.
0: ¿Cómo sabes que no te gusta si nunca lo has probado?
1: Es que también tengo que confesar. Yo soy una persona muy picky para la comida. A mí no me gustan los mariscos, ¿vale?
0: Nada.
1: Nada.
0: O sea, pero los has probado.
1: Sí, a eso sí tengo que decir. Sí los he probado, no son de mi agrado. Nada.
0: No,
1: o sea,
0: yo lo marisquería, bendito sea el Señor, el día que descubrimos la marisquería. La verdad, yo soy mucho de los mariscos. A mí me gusta mucho todo tipo de platillos. Todos los que tengan que ver con marisco. Yo te puedo decir que a la gente no lo sabe y yo se los voy a contar. Yo hace pocos días me fui a Vallarta. No, yo me di un vuelo enorme comiendo bien a gusto. La verdad es que en el restaurante sí había cosas muy convencionales, que hamburguesas, que hot dogs y que lo que tú quieras. Sí los probé y todo, pero literalmente de que tu coctelito, tus cosas así de literal, de que tus camaroncitos, tus ostiones, tu caldito de pescado en la mañana, hijo de su madre, no, qué barbaridad, qué delicia. Y yo sinceramente sí soy mucho de mariscos, hasta aquí en Saltillo. Y fíjate, Saltillo, a pesar de que tiene muy buenas marisquerías y restaurantes buenos de mariscos, nunca va a ser lo mismo, jamás.
1: Ese es un problema mío, cuando he ido a la playa, mira, yo batallo un montón y veo a la gente comiendo bien rico, Vali, te lo juro que se me antoja.
0: Unos tosticeviches tampoco se te...
1: No. Y yo si voy a casa, o sea, siempre son cortes. Y si acaso no hay de que otro tipo de comida, tiritas de pescado como los niños.
0: Me le trae a la niña unos nuggets de pollo.
1: Un platillo kids,
0: qué bárbaro.
1: Aquí mandan mensajito. Estoy igual que Yuli, no he probado el fuchi.
0: No, es que déjenme les digo, ahí va el comentario porque iba esto. Nosotros los mexicanos somos mucho de, ahora sí que, materializar nuestra propia comida. Hemos inventado de todo, hasta el mole, digo, le hicimos de...
1: A mí tampoco me gusta el mole, Vale.
0: Ay, Dios, no. ¿Saben qué? Se acaba esta transmisión en este momento. Oigan, a Yuli no le gusta nada.
1: Y tampoco me gusta el aguacate. Mala mexicana, porque aquí están llegando muchos mensajitos. Sigan comunicándose al WhatsApp. Estamos como 844-101-6375. Aquí llega un mensajito que dice: barbacoa de escandalosos en la calle. 300, barbacoa de res, más de 400.
0: 300 y la barbacoa de res en 400. Ándale, en eso anda la barbacoa ahorita.
1: También dice: pozole rojo, tostadas con crema, lechuga y rábanos, carne asada, mariachi, que pique en casa. Buen día, gracias y viva México. Y acá también dice: buenos días, tamales, mejor recalentados con crema de elote y uf, cocota bien muerta.
0: Ya ves.
1: Ay, no, ya tengo
0: hambre.
1: Sí.
0: Pero ya es septiembre, se vale. Sí. Ándale. Dice, no, o sea, literalmente, por eso te digo, nosotros comercializamos mucho con la comida. Por ejemplo, en esta cuestión que te digo del sushi, o sea, el sushi no es platillo de nosotros, pero ¿qué empezamos a hacer? A meterle nuestra esencia.
1: Y también como que se puso de moda, ¿no?
0: Y lo empezaron a preparar estilo México.
1: Es justo que lo empanizan como con Flaming Hot o algo así, ¿no?
0: Sí, por eso te digo, como que nosotros hacemos mucha faramalla de lo que preparamos. O sea, fíjate hasta dónde llega el ingenio mexicano en la comida. O sea, te estoy hablando de que hace cuántos años no se... puso el mole. Uh-huh. En contexto, es un platillo hecho de chiles y chocolate. Ajá. Nada más para que te eches un coco en eso. Ahora, imagínate nada más que ahorita en la actualidad hacen el sushi, lo empanizan, lo meten en aceite, lo sacan, lo revuelven con chetos y así te lo venden. Y es como de que...
1: relleno de carne asada.
0: Relleno de...
1: norteño. Eso no se me antojó, para que vean.
0: Y relleno de carne de cualquier tipo, o sea, ajá, porque ya ni siquiera es un marisco, no es nada, o sea.
1: O ese también ramen, que es como que le pone bastantes cosas ya, de que elote, queso, papitas, o sea.
0: Nosotros hicimos nuestro propio ramen, pregúntenle a la Nisi. ¿Cómo las preparan? Sí. Las maruchan.
1: No, esa es una, y ya todos la
0: venden. Y todo el mundo la vende, o sea, es una sopa con queso y chetos. Y no, ay,
1: es
0: no,
1: una cosa que
0: se ve bien, amigos. Grotesca, la verdad. A quien le guste, mis respetos, porque la verdad esa cosa es un tapón.
1: Imagínate. Si quieres placar, compre eso.
0: No, si quieres subir 3 kilos, ahora sí que en menos de 30 minutos cómprese una de esas.
1: No,
0: yo la he visto y se ve grotesca. O sea,
1: sí,
0: se ve.
1: Hasta en la publicidad no se ve algo que se antoje.
0: No, pero déjame decirte que en los niños actualmente, que qué mal eso, porque estamos en el plan de cero engordar a los niños de la actualidad. A los niños, ¿cómo les fascina eso? Te lo juro. Mira, por ejemplo, los hijos de una amiga mía, ajá, son mucho de comprarse la sopa esta y meterle chetos. Chetos de esos de los picosotes. Ajá. A la sopa. Y yo así de que, ah, caray. Pero bueno, mi estimada Yuli, por lo pronto nosotros nos vamos a ir a un breve corte y regresando vamos a continuar con esta plática de la comida, pero no sin antes recordarle a la gente que nos esté enviando mensajes en el 844-101-6375 y que nos puede seguir por redes. Ahorita estamos en live en mi página, que es Valeria Rock Rose, aquí en lo que es TikTok y
1: Y yo estoy como Yulisa Sánchez.
0: Así que ya lo saben, síganos ahí en las redes para que sigan con nosotros después de este corte comercial.
2: 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Son las 12:04.
3: Temperatura 29 grados.
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2: Temperatura 29 grados.
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0: 29 grados, señoras y señores, son las 12:15, ya estamos a nada de retirarnos, mi estimada Yuli, y nosotros seguimos hablando de comida.
1: ¡La comida!
0: ¡Viva la comida! ¡Viva el alimento diario! ¡Viva el desayuno!
1: México!
0: ¿Sabes cuál es una de las temporadas que más me gustan?
1: ¿Cuál?
0: Estas. ¿Por qué? Porque en la mañanita, ya cuando empiezan estas temporadas con el clima y demás, ¿sabes cuál es el primer antojo de cualquier mexicano?
1: ¿Cuál?
0: Un cafecito con un pan. ¡Ay, hijo de su madre! ¡No, qué sabroso! O sea, imagínate este panorama.
1: A ver, a ver.
0: O sea, te levantas en la mañana, el clima está fresco, entre lluvioso y frío, y lo primero que haces es hacerte tu tacita de café, al gusto de quien quiera, porque muchos se lo toman diferente, y en ese tiempo, tu panecito.
1: Ya sea chocolate,
0: o lo que quieras de tomar. Un chocolatito caliente, un champurrado, o de igual manera un cafecito. Yo soy muy fan, yo soy muy cafetalera, yo sí soy de qué.
1: Confirmo.
0: Café. Pero un panecito en la mañana, hijo de su, no.
1: Y luego ya viene el pan de muerto.
0: Ay, mi favorito. Déjame te digo algo.
1: Ya está, ¿verdad?
0: Ya está.
1: Sí, sí, sí.
0: La mercadotecnia de ahora ya nos está alcanzando bien mal.
1: Pero es que también está mal adelantarse.
0: No, sí, de plano, o sea, porque antes te esperabas mucho, pero cuando ya llegaba la temporada de que los buñuelos, de que el pan de muerto, de que lo que tú quieras, decías qué rico, porque ya sabes que era noviembre, estábamos a pasos, a una semana. Estamos en agosto y ya estaba el pan de muerto, y yo dije, nah. O sea, en agosto no se antoja. Por más que lo quieran vender, no se antoja.
1: No, vale. Y también, si te das una vuelta al centro de la ciudad, vas a ver ya hasta cosas de Navidad. Ya hasta están los pinos, las esferas.
0: Yo fui a una tienda a... Ay, es que no podemos decir marcas, rayos. Pero ustedes saben, es una tienda azul con una S. Esa yo fui y literal Halloween ya estaba. Y yo de padre, acabamos de empezar septiembre.
1: Ajá.
0: Como de que, espérate. Y ya estaban los renos, muy puestos los renillos ahí con sus luces, ellos bien monos, y yo de que, o sea, la gente ya estaba con todo, a todo lo que da, literal, de que fiestas, yo entiendo, ya son los últimos 4 meses, ya sentimos que todo se nos viene encima, pero también, o sea, mercadotecnia, relájense un chorro, 3 pesos de paciencia, por favor.
1: Yo soy de las personas que a mí sí me gusta comprar las cosas en la fecha que es, de que el pan de muerto no me adelanto ni nada, cuando es, ¿sabes? Igual la rosca, falta que todavía esté ahí la rosca.
0: No, deja que empiece octubre y la rosca va a estar, te lo juro. No, y luego ya también te digo, también vienen convencionales porque, o sea, vienen ya con ingredientes bien pros y todo el rollo. Hasta
1: ¿verdad?
0: Y carísima la rosca, es una de las cosas que
1: por
0: yo
1: eso
0: he
1: la
0: dicho,
1: revenden bastante.
0: Mira, el sombrerito.
1: Yo digo que los revendedores todavía tienen rosca del año pasado.
0: De la rosca, ¿has visto los memes de la rosca con hongos de ETN? Te la venden 50 pesos y yo.
1: Bájalo. Ya llévensela.
0: No, es que te lo juro, es una de las cosas que yo he dicho, ¿cómo encareció un platillo tan simple como la rosca? Porque literalmente, o sea, 400 pesos nada más porque trae Nutella. Yo dije, no, pues quítale la Nutella.
1: Pero ya hay todo tipo de rosca. ¿Has visto esa rosca que ya es de fritura también?
0: La de los tacos está buenísima. Esa sí la quiero.
1: No,
0: si me la quieren mandar, esa sí
1: pero
0: la quiero.
1: ¿Pero de qué? De chile, o sea, de gomitas, de chilitos. Y la rosca de Reyes.
0: ¿A poco sí? Esa
1: sí,
0: no la he visto.
1: Es como los pasteles también que ya están de picosos, de gomitas, de papitas. Así hay roscas también. Siento que ya...
0: Esa rosca no la he visto, la verdad. He visto los pasteles de tamarindo, que es como
1: similar,
0: los Lucas, sí, todo eso.
1: Similar,
0: pero no he visto.
1: No la compren. Nunca la he comprado, pero no, es algo que se me antoje, la verdad.
0: No, yo la verdad nunca la he visto. Pero te digo, o sea, yo he visto que está encarecida por ese tipo de ingredientes. Por ejemplo, la rosca normalita te andan, ¿qué? 300, 400 pesos. Uh-huh. Pero ya, o sea, la suben casi 200 pesos porque trae 2 embarradas de Nutella o Filadelfia o lo que sea de un chocolate, alguna crema, y ya te la quieren dejar ir en 200 pesos más. Como que, a ver...
1: Uh-huh.
0: Piénsala tantito. ¿Quién es? Dijo mi mamá, mejor engancho un bocho. O sea, no, yo no voy a comprar una rosca de 600 pesos.
1: Si se van a lo local, ahorran bastante también.
0: No, sí, la verdad, compren local, la neta. Porque ya, o sea, ahorita la mercadotecnia, una, está exageradísima. Y dos, o sea, te están vendiendo un producto súper básico en un precio exagerado por temporada nada más.
1: Uh-huh.
0: Porque, digámoslo así, o sea, el 6 está carísima la rosca y pasando el 6 baja el 50% porque saben que no se les vendió.
1: Uh-huh.
0: Y mucha gente es bien lista, se espera 2 días
1: yo
0: para comprarla. Viva yo también. Pero es que, o sea, no la vamos a comprar en un precio exagerado. Ahora, también, o sea, el esperarte 2 días para un pan está canijo.
1: Sí, Sí, también tienes razón.
0: Sí, porque, o sea, estamos hablando de que es levadura, es huevo, es harina y todo se echa a perder. Uh-huh. Entonces ya hay un punto en que la compras y dices, ah, sabe curiosa, pero así me la como porque me salió 50% de descuento.
1: Uh-huh. O a veces también uno la compra por los monitos, ¿vale? Porque ya hay muchos tipos de monitos uh-huh. diferentes, de niño Dios, ¿sabes? De que de cerámica, o de que viene el nacimiento también, uh-huh. y hay formas todo el nacimiento.
0: Está bien padre eso del nacimiento, la verdad, esa es nueva, a nosotros nos tocó el año pasado la del nacimiento, y literal. O sea, fue una parte muy buena de la cual nosotros ahora sí que nos llevamos una muy buena impresión porque traía un nacimiento súper chiquito.
1: Uh-huh. Y también ahí los revendedores aprovechan y venden esos nacimientos. Me ha tocado mucho verlo en Facebook.
0: Fíjate que sí se volvió muy viral este tipo de cosas, las cuales fueron como de que, ah, okay, vamos a comprar el nacimiento, uh-huh. pero no todos alcanzaron. Entonces, ¿qué hacen de cierta manera? Lo que hacen es de que agarran todas las figuras y las empiezan a vender.
1: Sí. No compren, no hagan eso.
0: No hagan eso. Pero nada, sí, la verdad fue muy buena idea. Como los tazos.
1: Ay, sí.
0: Como los tazos, haz de cuenta. O sea, le hicieron figuras coleccionables. Pero están bonitas, o sea, yo las vi y se me hicieron coquetas. Uh-huh. Por eso yo digo que llamaron mucho la atención, porque estaban bonitos.
1: Sí, las de cerámica, sí.
0: Sí, pero bueno. Dentro de la comida, en la mercadotecnia y todo lo que se viene para alimentación, la verdad es que yo les puedo dar un consejo de antemano antes de retirarnos, porque esta emisión ya se va a terminar. Ya vienen las noticias de primera con mi compañero Javier Hernández, que ya está aquí, ya lo vieron pasar, los que están en la transmisión. Y bueno, pues él les va a traer lo que se acontece para este bonito día de sábado. Así es, todo lo que ha transcurrido y pasado durante este fin de semana se los va a traer él. Yo nada más les doy un consejo, señoras y señores, usted coma lo que se le antoje. Total, total. Últimamente no sabemos si el día de mañana vamos a despertar. Esa es una. Literal, es sábado, se vale, pueden comer lo que ustedes quieran. Si el día de hoy usted por X o Y razón ya va a empezar, porque justamente en esta semana ya es 15. Uh-huh. Ay, viva la quincena, ya nos van a pagar, sí, ya nos van a pagar.
1: Bendición.
0: Bendiciones que lleguen. O sea, literalmente, si usted este fin de semana va a celebrar su fiesta patria porque a lo mejor en su trabajo no le dieron el día o no van a tener oportunidad de salir a convivir en familia como la fiesta natural, yo les puedo recomendar, si usted hoy sábado va a celebrar su fiesta patria en casa, literalmente coma lo que se le antoje, lo que le guste, en la cantidad que quiera. Total, el día de mañana ya vemos cómo le bajamos. Uh-huh. Pero disfrute los tacos, las discadas, los tamales, las tostadas, los chetos, las cocas, los
1: chiles en nogada.
0: Los chiles en nogada, qué rico. Disfrútenlo todo, literalmente uh-huh. disfruten todo tipo de platillo. Y si usted, señor, señora, va a tomar, tome con medida, pero tome bien a gusto, porque también las bebidas son mucho de los mexicanos y literalmente ahora sí que aquí hay bebidas de sin alcohol y con alcohol, entonces usted disfrute de todo, una buena coca, una buena cerveza, un buen tequila, todo lo que usted pueda probar y tomar y consumir, hágalo sin culpa.
1: Sin culpa, exactamente, ¿vale? Coma y beba lo que quiera, total. Uh-huh.
0: Así es, señor, señora. Y bueno, mi estimada Yuli, pues ahora sí que te agradezco mucho que hayas estado con nosotros. Les vamos a comentar algo. Mi estimada Yuli va a estar con nosotros cada sábado. Uh-huh. Vamos a estar hablando de temas varios, diferentes. En esta ocasión tocó septiembre, por primera vez comida. Empezamos en un buen mes.
1: ¡Ay, sí! Ya muchos temas.
0: Vamos a estar hablando después también, ahora en octubre. Me encantaría que habláramos de los temas, no tanto de terror, yo soy bien miedosa.
1: Ay, vale.
0: Pero sí me gustaría algo así como de los disfraces más convencionales que tú uh-huh. has visto. Porque han cambiado mucho los disfraces, ¿eh?
1: Sí, bastante.
0: Bastante. Y vamos a hablar desde el chiquitraje, que ya se volvió más, más como negocio. Más como negocio a algo de diversión como para los niños. Porque yo he visto muchos trajes muy bonitos uh-huh. y muy familiares. Sí. Hasta unos trajes que digo, mija, eso no es un traje. No te salgas así. No, no es pretexto, eso no es excusa.
1: Esa no es excusa.
0: Pero bueno.
1: Sería un muy buen tema para hablar,
0: es
1: ¿vale?
0: un buen tema, así es que cada sábado vamos a estar aquí con ustedes para que se conecten con nosotros. Yo les sigo recordando, yo estoy como Valeria Rock Rose en TikTok y mi estimada Yuli, ¿estás cómo?
1: Yo estoy en Instagram como Yulisa con doble SSB. Yulisa SB, así me pueden encontrar en mis redes sociales.
0: Así es, para que nos siga y para que se quede con nosotros en las transmisiones y sobre todo también para que se quede con nosotros nosotros aquí en 88.9 de FM, nuestra casa, donde vamos a estar hablando con ustedes de temas varios. Queremos que se conecten y les seguimos invitando a que nos sigan en las redes sociales de La Primera 889. Nosotros queremos tener 1,000,000 de amigos, así es que síganos por todas las redes sociales. Y el día de hoy nos llegó una muy buena noticia, ya tenemos 400 seguidores más en la página.
1: ¡Ay!
0: Queremos que sigan más seguidores, un aplauso para nosotros aquí y para ustedes, porque bueno, pues ya tenemos 400 seguidores más, queremos tener todavía más seguidores, así que agréguenos 844-101-6375 para que nos envíe mensajes y nos siga en La Primera 889. Así estamos en Instagram, en Facebook,
1: en todas las plataformas,
0: en todas, así que ya lo sabe. Síganos y bueno, pues mi estimada Yuli, le agradezco mucho el espacio, el tiempo y sobre todo cada uno de tus divertidos comentarios.
1: A ti, Vale, muchas gracias por invitarme a este tu tiempo tan valioso y sagrado que es para todos.
0: Ay, Dios santo, sí.
1: Y gracias a ustedes también por estarnos escuchando y estar mandándonos mensajitos. Yo me despido, soy Yuli Sánchez y muchas gracias por haberme escuchado.
0: De igual manera, yo me despido, soy amiga y servidora Valeria Salas y les deseamos que tengan un bonito sábado y nosotros nos escuchamos hasta el lunes.

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1: Temperatura 29 grados.
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23: 12:34.
24: Temperatura 30 grados.
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33: ¿Qué tal? ¿Cómo le va? Muy buenas tardes, son las 12 del mediodía con 35 minutos, familia en el Valle de Saltillo, auditorio. Temperatura marca en este momento los 30 grados. Gracias por sintonizar la primera 88.9 de FM, donde el Diario de Coahuila le informa en esta emisión correspondiente al día de hoy, ya sábado 12 de septiembre de este 2026. Queda restablecido suministro de agua luego de que Comisión Federal de Electricidad está corrigiendo sus desperfectos, ¿sí? En algunos puntos todavía falta el agua. La recuperación será paulatina en las próximas horas, informa Agua de Saltillo. En cabeza, el gobernador del estado, Manuel Jiménez, sesión del fideicomiso del impuesto sobre nóminas, evalúan proyectos de inversión. En el panorama nacional, la Secretaría de Educación Pública, matrícula escolar cae en México durante un año, señala. Y en el mundo, Estados Unidos conmemora 25 años de los ataques a las Torres Gemelas, al Pentágono, el 11 de septiembre. Esto y más con detalle en breves momentos. Antes, permítame recordarle a usted las vías de contacto directo: 844-439-1154, WhatsApp de la primera 84410163 75, y en Facebook, Twitter e Instagram nos encuentra como El Diario de Coahuila. Exactamente las 12:36, 30 grados también. Hoy también hablamos de clima.
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33: Para hoy sábado, la temperatura máxima estimada de los 31 grados, mínima 18, ocurrió temprano. El domingo, mañana, máxima 28, mínima 18, lloverá. El lunes, Saltillo espera máxima 29, mínima de 19, soleado. Para la región sureste, mañana Ramos Arizpe espera máxima 32, mínima 19, soleado. Arteaga, máxima 30, mínima 17, soleado, al igual que en General Cepeda. Máxima 32, mínima 21. Paras de la Fuente, parcialmente nublado. Máxima 32, mínima de 20.
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33: Ayer, el pueblo norteamericano conmemoró el 25 aniversario de los ataques del 11 de septiembre, recordando la conmoción a los fallecidos y las enormes consecuencias de los ataques de Al Qaeda contra los símbolos del poder y la prosperidad norteamericana. El significativo aniversario incluyó rituales como ofrendas florales, izamiento de banderas, minutos de silencio, vigilias y lecturas de los nombres de las víctimas, así como hubo un espacio para proyectar algunas imágenes. Fíjese usted que ese evento terrorífico, el 11 de septiembre de 2001, nunca será olvidado. Extremistas de Al Qaeda secuestraron 4 aviones comerciales y los estrellaron contra el World Trade Center de Nueva York, el Pentágono y un campo cerca de Sachsville, en Pensilvania. Se habla de la muerte de aproximadamente 3,000 personas.

0: Kaid Sheikh Mohammed en un centro de detención militar en Cuba, el presunto autor intelectual de los atentados del 11 de septiembre no parece estar mucho más cerca de ser llevado a juicio que el día en que llegó. Un juez estableció recientemente 2028 como la fecha en que Mohammed sería juzgado por fin ante un tribunal militar, pero algunos abogados pronostican que eso nunca ocurrirá, ni ese año ni ningún otro. Sostienen que el laberinto de cuestiones legales que surgió porque Mohammed fue torturado tras su captura en Pakistán en 2003 es demasiado enrevesado como para que alguna vez pueda desenredarse. Un acuerdo de culpabilidad que habría mantenido con Mohammed encarcelado de por vida, pero lo habría librado de una posible ejecución. Empezó a desmoronarse poco después de su anuncio en 2024 y finalmente descartó de forma definitiva el año pasado. A finales de agosto, el juez militar de Estados Unidos, que fijó el 5 de junio de 2028 como la fecha de juicio para Mohammed y otros tres acusados por los atentados del 11 de septiembre, dictaminó que los fiscales no podrían usar una supuesta confesión que hizo al FBI en 2007. Exactamente las 12:41, 30 grados. El brote de ébola activo en el este de la República Democrática del Congo se ha extendido ya a 7 provincias más, informan autoridades locales. Es el episodio de la enfermedad de más rápida propagación jamás registrado. El gobernador de la provincia noroccidental de Sud Ubangi, Jean-Ren Galeka, señaló en un comunicado el jueves que pruebas de laboratorio del Instituto Nacional de Investigación detectaron en una muestra el virus Bondibugyo, el tipo raro de ébola causante del brote actual. El comunicado emitido el jueves y difundido por la prensa local el viernes no indicó de dónde procedía la muestra ni divulgó más información sobre el origen de la infección.
1: Nacional. Nacional.
0: La matrícula del Sistema Educativo Nacional disminuyó en 288.849 estudiantes entre los ciclos escolares 2024-2025 y 2025-2026, al pasar de 34.370.623 a 34.081.774 alumnos, una reducción de 0.84%, de acuerdo con cifras que da la Secretaría de Educación Pública. La organización informa en un comunicado que la SEP actualizó en los últimos días la plataforma del Sistema de Información y Gestión Educativa con las cifras correspondientes a los ciclos 2025-2026 y al cotejarlas con el periodo anterior encontraron esta variante. Ricardo Trevilla Trejo, secretario de la Defensa Nacional, informó que la operación antidrones denominada Águila Alta entre México y Estados Unidos para neutralizar drones utilizados para traficar drogas y personas, hasta el momento no ha habido resultados del lado mexicano. La próxima semana, dijo, va a haber una reunión con las autoridades norteamericanas también para intercambiar información y llevar el seguimiento de los resultados que ellos obtengan. Refirió que no ha aumentado el uso de drones en la frontera, sin embargo, en Michigan y Sinaloa se han tenido problemas con dichos aparatos. En la frontera no hemos tenido incidencias, principalmente los utiliza aquella gente que se dedica al tráfico.

0: ilegal de migrantes. En Michigan, en Sinaloa, también han tenido problemas con los drones, pero ya los utilizan de otra manera. Toda la información, la crónica y las fotos para usted hoy en el Diario de Coahuila. La Secretaría de Salud de Yucatán confirmó el fallecimiento de un hombre de 34 años quien permaneció hospitalizado con diagnóstico posible de meningocefalitis amebiana primaria, conocida como ameba come cerebros. La dependencia indica que el paciente ingresó el pasado 2 de septiembre al Hospital General número 12 en Mérida, donde requirió atención especializada en la unidad de cuidados intensivos debido a la gravedad que presentaba. Hoy, el occiso se había contagiado en el lago de la Plaza La Isla, al norte de Mérida, mientras realizaba labores como trabajador del sitio, que es entrenador de deportes acuáticos.
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0: El gobernador del estado, Manolo Jiménez Salinas, encabezó la sesión ordinaria del Comité Técnico del Fideicomiso, que administra el 80% de la tercera parte de los ingresos del impuesto sobre nómina, donde se presentó el informe y seguimiento a los proyectos autorizados para este año. Ante representantes del sector empresarial de las 5 regiones de Coahuila y funcionarios del estado, el gobernador destacó que este mecanismo permite trabajar en equipo con las y los empresarios para definir, supervisar y ejecutar proyectos que atiendan las necesidades prioritarias en cada región. En Coahuila se sabe hacer equipo, dijo el gobernador Manolo Jiménez, y que la participación de los empresarios en este comité es fundamental para que los recursos se ejerzan con responsabilidad, transparencia y pensando siempre en generar mejores condiciones de vida para todos. En cuanto al ejercicio 2026, se va a conocer que existe un presupuesto autorizado de cientos de millones de pesos, y el gobernador resaltó que los recursos se traducen en obras y programas de impacto directo para las familias, entre ellos infraestructura carretera y vial, movilidad, seguridad, infraestructura deportiva, salud, prevención de incendios forestales y proyectos de desarrollo regional. El Comité Técnico aprobó por unanimidad el informe de los ingresos del 31 de agosto de 26 y dio seguimiento a los avances físicos y financieros de cada obra en marcha. El gobierno federal transfirió a Coahuila un total de 16.024.5 millones de pesos por concepto de aportaciones federales, ramo 33, al corte de julio de este año, cifra que representa un superávit de 4.9% en comparación con los 15.282.2 millones calendarizados originalmente para su ejercicio. Detalles en el Diario de Coahuila. Ahí mismo, Eduardo Garza Martínez, expresidente de Canacintra, rechazó el pase turístico en Nuevo León. Lo calificó de total y absolutamente anticonstitucional al sostener que el derecho libre de tránsito debe garantizarse en todo el territorio nacional. Detalles en el Diario de Coahuila. La Asociación de Comerciantes del Centro Histórico de Saltillo manifestó formalmente su rechazo a la implementación del pase turístico promovido por el gobierno de Nuevo León, al considerar que la medida administrativa genera barreras injustificadas a la movilidad y perjudica la integración económica y comercial entre ambas entidades. El presidente del organismo, Alan Cristín Duarte, respaldó la postura previamente fijada a nivel nacional por Canacintra. La Comisión Federal de Electricidad debe dar mayor celeridad al restablecimiento del servicio de energía eléctrica en las líneas de conducción que afectaron desde la semana pasada la red de pozos de bombeo de agua en Saltillo. Lo anterior lo señala el alcalde Javier Díaz González, quien mencionó que debe ser prioritaria la atención de los cortes de energía bajo cualquier motivo, pues las consecuencias de tener los pozos parados impiden que el agua llegue a las casas, y más ahora que las mamás tienen tanta chamba de lavar la ropa porque ya regresaron todos a la escuela, la higiene personal, familiar y demás. Ojalá que tanto Aguas de Saltillo como Comisión Federal de Electricidad se pongan bien las pilas y dejen ya, por favor, de estarse aventando la pelotita de aquí para allá, de allá para acá. Finalmente, ¿quién la lleva? Es la ciudad, Saltillo. Y bueno, a través de un comunicado en redes sociales, Aguas de Saltillo informa ayer que por la noche quedó restablecido el suministro de energía eléctrica por parte de la Comisión Federal de Electricidad, permitiendo que se pongan en marcha los equipos de bombeo en los pozos de captación al sur. Indicó que ya comenzó el proceso de recuperación del suministro. Hay que tener paciencia, amiga, amigo. Esta recuperación será paulatina. De cualquier manera, avísenos si a usted le están quedando mal con esto de la regularización del abasto de agua.
1: Policiaca.
0: Un incendio registrado al interior de un patio de transportes movilizó ayer cuerpos de seguridad, bomberos en protección civil hasta la colonia de Chapultepec, donde al menos 5 tractocamiones terminaron completamente calcinados. 2 personas heridas y pues fueron atendidas y canalizadas a un hospital. Hay 3 viviendas afectadas. El siniestro en la calle Alejandrina, entre Francisco de Quevedo y Fray Luis de León, en un predio donde se encontraban varias unidades, al parecer en situación de abandono. De los 2 lesionados durante el incidente fueron llevadas al Hospital General, según se informó. Ayer, a las 6:30 de la tarde, se realizó el hallazgo del cadáver de un hombre aparentemente en situación de calle que movilizó a la Fiscalía General. El reporte llegó al sistema de emergencias, esto muy cerquita del Hospital General. Ahí encontraron el cadáver, cerca también de la parroquia San Charbel, dentro de un área destinada al drenaje pluvial. No tenía el cuerpo huellas de violencia, aún así pasó al servicio médico forense para la autopsia de rigor. Tras la detención y puesto a disposición de Martín N., quien fue detenido cuando conducía un vehículo en cuyo interior transportaba 242 kilos de cannabis sativa, marihuana, 1.803 gramos de clorhidrato de cocaína y 3 kilos de fentanilo, la Fiscalía General de la República obtuvo sentencia de 8 años de prisión en su contra. A través de un comunicado, informe homologado, la Fiscalía Especializada de Control Regional recibió la puesta a disposición de Martín N. y todo lo asegurado para seguir con el proceso correspondiente, y pues ya se dijo, la sentencia finalmente ha llegado, 8 años de prisión y un día. Hoy en portada, su periódico El Diario de Coahuila publica: sugieren a Saltillo medidas emergentes para abasto de agua. Generadores a diésel evitarían las interrupciones en pozos de extracción de aguas de Saltillo por parte de la Comisión Federal de Electricidad. Esta nota es de Primera y la firma a Primera Plana, Rodolfo Pámanes Mesa. Con Manolo Jiménez, Coahuila y Saltillo, líderes en seguridad a nivel nacional. Los políticos, el regaño. La presidenta condenó públicamente las frases de Luis Hernando Salazar contra el periodista Enrique Acevedo. en un mensaje claro de hartazgo frente a los lastres. Mientras el país arde, Coahuila con Manolo Jiménez logra la percepción de inseguridad más baja en México, 27.8% frente al promedio de 75% a nivel nacional. Hay que valorar este tema. Llegó el momento de decirle gracias a nombre de todos los reporteros, fotógrafos, editores, jefe de edición, diseño y producción, control maestro también como usted, auditorio es de lujo. Valeria Salas, Galat de la Rosa, Eric Rivero, Ángel Hernández y por supuesto el querísimo y bien estimado Johnny Frías. A nombre de todos, gracias. Le informó Javier Hernández hasta lunes.
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5: 12:57.
6: Temperatura 30 grados.
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4: Es la una.
5: Temperatura 30 grados.
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1: Y la temperatura, 31 grados.
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Hey, ¿qué tal, mis queridos y estimados radioescuchas? ¿Cómo se encuentran el día de hoy? Yo espero que de maravilla. Te saludo con gusto, como todos los días en este Sabadaba Sabadrink. Fin de semana, todavía no es quincena, pero ya casi. Siendo la 1:37 y una temperatura definitivamente ardiente, pero de primera. 31 grados centígrados. 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WhatsApp en la cabina 844-101-6375 para que empieces a mandar tus mensajes, tus saludos, tus notas de audio, reportes viales. 844-101-6375. Obviamente también tus complacencias, que aquí estoy para consentirte un buen rato. Ahorita inicio yo, y en un rato más vamos a estar con mi compañera Vero Durán, así que Verito, apúrale. 844-101-6375. Saluditos por ahí a todos los que vayan llegando. Te recuerdo que estamos en las redes sociales como la primera 889. Repito, la primera 889. Así nos puedes encontrar, así nos puedes buscar. Actualmente estamos en transmisión, en live, en TikTok. Repito, la primera 889. Por aquí voy saludando a mi querida Itzel. Hasta Zacatecas, si no mal recuerdo. Saludito a Itzel Fernández. Fuerte abrazo. Mi querida Blanca Quiroz, bienvenida. Buenas tardes, Blanca. Por aquí el buen Sergio Cervantes, ¿qué me dices, mi checo? ¿Qué pasa, cowboy? Saludos. Pase de lista, tenía años que no te miraba. Hermano, han sido unos cuantos meses. Dice por aquí Janet. Hola, Ángel, mucho tiempo sin escribir. Pues, Janet, aquí estamos bien puestos.

Ana, ¿ya cuál inicio de fin de semana? El inicio del fin de semana fue ayer viernes. Un saludo especial para todos aquellos que andan detrás del volante, los de aplicaciones, los in-drivers, los didis, los de transporte, esos de las mortálicas que se dejan ir sin miedo al éxito. Definitivamente a los de la ruta, a los que andan en bici, todos aquellos que anden rodando las morenas por nuestra bella capital del estado de Coahuila, Saltillo. Dios me los cuide, me los bendiga mucho, que estén teniendo un excelente día lleno de mucho, mucho trabajo y mucho billullo, definitivamente.

Muchas gracias, mi hermano, muchas gracias. Dice, no hombre, compa, pues es que andamos de 7 a 7 en el trabajo y ya no te alcanzo a escuchar. No hombre, hermano, yo a las 7 me voy, si no es que antes. Pero mira, ahorita iniciamos tempranito, mi buen Checo. Así que, a subirle la radio, a subirle al teléfono. Con la mejor actitud, 88.9 FM. ¿Qué dices, mi hermano, el buen Gallo Ruiz? Me dice, Angelito, bonito fin, ya tiempo sin escribirte, pero siempre te escuchamos. Saludos, mi rey. Gallo Ruiz, si le entendí, mi gallo. Un fuerte abrazo, mi buen Gallo. Dios te me cuide, te me bendiga, mi hermano. A darle sin miedo al éxito. El que tenga miedo de vivir, que no nazca. Vámonos con ese temazo de George Strait para que le vayan subiendo. Temperatura 31 grados centígrados, zona universitaria. 1:42 minutos.

Temperatura en los 31 grados centígrados, zona universitaria. El día está bastante candente, aparentemente aquí está nublado, pero sal tantito para que veas cómo se siente el calor. Aquí también en la cabina ya estoy empezando a sentir bastante, bastante el bochorno.

0: Saludos para todos aquellos que vayan llegando. Te recuerdo, estamos como la primera 889. ¿Qué me dicen por acá? Ahí quedó mi buen Guille. Un fuerte abrazo, mi hermano. Gracias por estar en sintonía. 844-101-6375. Repito, pareja. 844-101-6375. Pase de lista para todos aquellos que vayan llegando. Ahí van llegando. Ahí está el pase de lista. Se me ve ahí, Edsel. Discúlpame. ¿Qué me dices por acá, mi buen Gus? Un fuerte abrazo, mi hermano. Me pone buen día. Aquí reportándome después de años. Un fuerte abrazo, mi buen Gus. Pues mandarle saludos. Puedes mandarle saludos a mi hija, Ana Lucía Aguirre, de su papá, Gus Gus. Gracias. Un fuerte abrazo a tu querida Ana Lucía Aguirre. Hazle caso, Ana Lucía, ¿eh? Dice que si te portas bien, te compro un helado. Un fuerte abrazo a ambos, qué bueno que están sintonizando 88.9 FM en familia, pura buena música de primera. Un saludo también por ahí a Karina Mesa, que también está en sintonía. ¿Qué me dices, mi buen Olson? 844-101-6375. Buenas tardes, hermano.
1: Hello, Angel.
0: Hey,
1: what's up, buddy? Saludos. Buenas tardes, Ángel, ¿cómo estás?
0: ¿Qué onda, mi hermano?
1: Ahí saludando a la bandita aquí en el Rancho de las Flores, aquí en Ramos Arizpe. Alistando los cuacos y arreos para ir mañana a San Antonio de las Alazanas, a la Feria de la Manzana.
0: ¡Uf!
1: Saludos a todos los radioescuchas del 88.9 FM.
0: ¡Oh, yeah!
1: Ahí dedícate una rolita de Alan Jackson, la que sea buena. Saludos y buenas tardes.
0: ¡Ea, mi bueno Olson! Un fuerte abrazo, mi hermano. Mira nada más, qué buen speech te aventaste. Dios te me cuide y te me bendiga donde sea que andes. Y a prepararnos, porque la Feria de la Manzana ya empezó. Empieza hoy, ¿no? Que no empezaba hoy. Es de hoy al 15, creo, si no me equivoco, al martes o miércoles. Bueno, el chiste es que ya se va llegando. Ay, para que me traigas un buen pie, mi hermano. Dios te me cuide, mi hermano, que estés pasando una excelente tarde, bastante, bastante de primera, bien candente, pero definitivamente con toda la actitud. Tráfico pesado por todas partes, ya sabemos cómo es el sabadaba. Si de por sí entre semana está potente el tráfico, ahora el fin de semana, aunque no sea quincena, pues la gente anda hecho 20. Así que mucha precaución vehicular, mucha conciencia vial, recordemos, mínimo unos 2-3 metros de distancia, no ir pegaditos, nunca rebasar por la derecha, y definitivamente si vas a rebasar por la izquierda, puedes poner las direccionales, ceder el paso, ¿qué te cuesta? Si como quiera vas a llegar, pues cédele el paso, no andes queriendo de que, ves que pone direccional como típico, pues voy a decir típico mexicano, no saltillense. Muchos lo hacen, de que vas para la izquierda y mira, le aceleras para que no pase. Nada te cuesta ser empático, nada te cuesta dejarlo pasar, todos vamos a llegar, en fin de cuentas. Por aquí saluda a mi querida Vale, me pone, hola, buenas tardes, Vale, pase de lista. Gracias por estar en sintonía, pásale, pásale. Me dice, y sí, estoy atorada en el tráfico. Pues definitivamente, ahorita ni de que digas, uy, vete por acá, vete por allá. Todas las calles, creo que son 21 bulevares los que tiene Saltillo, 21, 22. Todos los bulevares, todas las calles están a reventar, están a full. Entonces, mejor, vale, no te me estreses, no te me esponjes, síguele subiendo la radio. Aquí estoy en compañía, siendo tu copiloto. Me dicen por acá, saludos, el Chesnito, buenas tardes, Chesnito, buenas tardes, bienvenido, mi hermano. Dice Ángel, la de Gone Country, Dolan Jackson. Para la recita Rancho Las Flores, Ramos Arizpe, hermano, ya aquí te ponía la de Popa Top. A ver, déjame ver si encuentro la de Gun Country. Tú me dijiste cualquiera, chavo. Ahí está, sí la tengo, sí la tengo. Vámonos con este temazo. No te me duermas, no te me esponjas, no te me esponjes, ¿vale? Mejor súbele la radio. Temperatura 31 grados centígrados, zona universitaria. 1:50 minutos, estás con Ángel Hernández por 88.9 FM.

Temperatura en los 31 grados centígrados, zona universitaria. Es la 1:55 y sigue acompañándote tu copiloto en esta tarde, Ángel Hernández, por la primera 88.9 FM. WhatsApp en la cabina, 844-101-6375. 844-101-6375. Saluditos a mi querida Judith. Un fuerte abrazo. Un fuerte abrazo también para el buen Axel. Un fuerte abrazo a mis hermanos. Discúlpenme, se me van las cabras. No dormí bien. No dormí mis 15 horas diarias. Entonces se me andan cruzando los cables. Pase lista para todos los que vayan llegando. Y un ándele. Que vengan con bien. 844-101-6375. Vía de contacto en el WhatsApp de la cabina. Dice, la pedí muy tarde el buen Guillermo. Hermano, si ya la puse. Mariana del Rey con George Strait. ¿No la escuchaste, mi Guille? Ya te la complací, mi hermano. ¿Qué me dices por acá, mi hermano?

0: Yeah.
1: Esa es toda la actitud, mi hermano. Toda la actitud trae el buen mi hermano. Un fuerte abrazo, gracias por estar en sintonía. Síguele subiendo la radio. 1:57, 31 grados centígrados. Hay que irnos rápidamente a un breve corte comercial, pero no le cambies, que ya volvemos con más.
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3: Y la temperatura, 31 grados.
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0: Temperatura en los 32, ¿qué? 32 grados centígrados en la universitaria. Nos estamos chamuscando. Así que si huele a bombón quemado, yo soy uno de ellos. Con 3 minutos, temperatura 32 grados centígrados en la zona universitaria. WhatsApp en la cabina para que sigas mandando tus mensajes, tus saludos, tus notas de audio. 844-101-6375. 844-101-6375. ¿Qué me están diciendo por acá? ¿Qué me dices, mi buen César? Buenas tardes, hermano.
1: ¿Qué hay, Ángel? No lo vayas a subir al aire.
0: Nah, pues pasa, a ver. Bueno, ahorita lo escucho. Lo bueno que lo dijiste al principio, ¿eh? Porque me han mandado audios que me cuentan una historia bien, así. Y al final, postdata, no lo subas al aire. No, qué bueno que lo dices al principio. Ahorita lo escucho, ¿eh? Por lo regular los escucho así. Es peligroso, porque capaz sí pueden decir algo, no bueno. 2.4, 32 grados centígrados, zona universitaria. Te dejo con este temazo.

0: Temperatura en los 32 grados centígrados, zona universitaria. 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Tu voz y compañía, Ángel Hernández, por la primera. Vámonos con más. ¿Qué me están diciendo por acá? 844-101-6375. Repito, el WhatsApp de la cabina para que sigas mandando tus mensajes, tus saludos, tus notas de audio. 844-101-6375.
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0: ¿Qué me dices por acá? Mi querida Brenda, un fuerte abrazo. Brenda dice, buenas tardes, escuchándote. La esposa de Josh Ibarra, saludos a mi esposo. Brenda, un fuerte abrazo principalmente para ti. Pasa de lista. Un fuerte abrazo para el buen Josh Ibarra. Y para toda la familia que están sintonizando 88.9 FM, la primera. Puro country. Esta tarde. 844-101-6375. ¿Qué me dices por acá, mi buen Javi?
2: El hombre que es madre, el lunes, píquele y píquele el radio pensando que me le habían cambiado las hijas de estación. Y nada, que hubo cambios ahí en la programación. Qué bueno que ahora sí te tenemos por aquí. Saluditos, Angelito, ya ven a almorzar. Ya fue mucha la robadera contigo.
0: Te llamo. Te faltó el ándele pa' mí solo. Es que Javi, ¿qué más quisiese yo? Hermano, el tiempo apenas si me alcanza para salir de la casa y llegar a la estación y de aquí irnos a cantar. Ya mejor no te digo, voy mañana o voy la próxima semana, porque no sé si lo voy a cumplir. Dos con 11 minutos, 32 grados centígrados, zona universitaria. Un fuerte abrazo, mi Javier de las Quesavirrias. Gracias por estar en sintonía, mi hermano.

2 con 12 minutos, por acá saludo al buen Benji, que buenas tardes mi Benji. Me dice, presentes Ángel, saludos porfa November Rain. Y nos manda unas bien frías, unas bien heladas. Saludcita de la buena, mi buen Benji. Ahora sí te digo, saludcita de la buena, como quieras. Sí lo merita, está bien caliente el asunto. Aparentemente está nublado, pero esas nubes son más engañosas que tu ex. Como quieras, sí te quema, De hecho dicen que cuando está nublado, aparentemente no te hace nada el sol, pero es cuando más te pegan los rayos UV. Porque piensas, uy, no pasa nada, déjame ando, al cabo está nubladito y quién sabe qué. No, pero como quieras, los rayos ultravioleta no se pueden sentir, pero sí te llegan a la piel. Y mira, se hace un color napolitano. ¿Qué onda, mi tío Jojo? Fuerte abrazo, mi hermano. ¿Descansando fin de semana? ¿Mi Joe? El tío Jojo. Saludos, mi hermano. Que la estés pasando de maravilla en este Saba Drink. 2:13. Vámonos con esto. Algo de Guns N' Roses para el buen Benji. Dice, ¿te llevamos una? No, mi hermano. Muchas gracias. Saliendo yo voy.

0: Ya regresamos con más, pero ahora en compañía de mi querida Vero Durán. Buenas tardes, Vero.
1: Buenas tardes, Ángel. Ya llegó su solecito, ya llegué a alegrarles la vida. Yo sé que con Ángel estaban muy aburridos, les hacía falta yo.
0: No, hombre, Vero, si llegué, debiste haber llegado hace 20 minutos.
1: Cállate la boca, que va a escuchar el jefe.
0: Jefecito, no se crea, si llegó puntual.
1: Llegué puntual, pero Ángel no me quería invitar.
0: No, la verdad es que el tráfico está bastante, bastante pesado, Entonces, Vero, ¿el tráfico te afligió?
1: Sí, no inventes, ahí me andaba peleando yo con medio Saltillo que no me dejaban pasar y a la pi, pi, pi, pi, pi, pi, pi. ¿Por qué no son educados vialmente? ¿Por qué no dicen uno y uno? O esta vez te voy a dar el paso. No, la gente se enoja y se agarra como si se le fuera a acabar el mundo si no pasó en ese instante.
0: Oye, fíjate que justamente hace un rato me estaba comentando eso de la conciencia vial, que el tráfico aquí en Saltillo cada vez está peor. Creo que son 21 bulevares, 22 bulevares y ya no damos abastos. Entonces, mucha empatía vial, mucha conciencia vial. Si van a rebasar por la izquierda, pues a poner las direccionales. Pero como típico, yo no voy a decir como típico saltillense, sino como típico mexicano que todos, de que ves que va a cruzar y le aceleras para que no cruce.
1: Sí, no. Así andaba yo ahorita en la mañana, pero mis encantos de mujer hicieron que no me parara el tránsito.
0: Eso se escucha mal, Vero, ¿eh?
1: Déjenles platico esta anécdota. ¿Qué te parece, Ángel? ¿Se las platico o no? ¿O se ve muy mal?
0: A ver, suelta el chisme.
1: Que le digo a Ángel que venía dando vuelta, ya me iba a unir yo, me iba a incorporar a, ¿cómo se llama esa vueltecita, Ángel?
0: ¿Avenida Universidad?
1: Para Avenida Universidad, ajá, ya iba a agarrar Avenida Universidad. Y no me dejaban meterme, y me pitaban y le aceleraban, y yo, no puede ser, déjeme pasar, y no me dejaban pasar. Entonces me fui hasta mero adelante del tráfico. Yo sé que está mal, pero es que también no me dejaron pasar. Y fui y me metí a la fila mero adelante, y estaba un tránsito, dije, no, ya valió. Dije, ya, fui, y volteó y se me quedó viendo, y le sonreí, y le hice una cara de ups, y luego ya fue de que me sonrió y se volteó.
0: Ah, ok, a esos atributos de mujer te refieres.
1: Ajá, sí. Y luego todos los carros empezaron de que hacérmela de pedo, y yo dije, no, se va a sentir con el compromiso con la gente y va a venir a decirme algo. Y el semáforo no cambiaba, y cambió uno y cambió otro, o sea, duré como 2-3 semáforos ahí para poderme mover, y el policía viéndome, y yo de que, perdóneme, señor policía, no era mi intención, pero ellos no me dejaron pasar.
0: No, hombre, Vero. Por eso.
1: Pero ya estamos aquí, ¿qué es lo que importa?
0: Por eso yo me levanté desde las 8 de la mañana para llegar a las 12.
1: Ya sé, hay que levantarse temprano. Fíjense que, o sea, yo hasta eso no venía tarde, no me quería meter porque, ay, no salía a tiempo de mi casa. No, o sea, venía bien, venía con tiempo aquí a la radio. Nada más es que no me dejaban pasar, o sea, yo me pude haber esperado un ratito más si yo quería, pero no. Toda la gente enojada conmigo, así de que ya iba a llorar, se los juro. Entonces, si a usted le están pidiendo el pase, pues díselo, oiga, no se enoje, no se amargue el día con cosas como esas. Ah, pásale, camarada. Aparte, te sientes muchísimo mejor cuando das el pase, porque voltean, te sonríen, te dicen gracias, te dicen adiós.
0: ¿Eh?
1: A que pelearte y anden haciéndote otras señas.
0: Pues sí, ¿qué les cuesta, como les decía, ser empáticos? Todos vamos a un lugar, todos vamos con prisa, con el tiempo contado, pero si ven que el tráfico, pues nomás no, pues también, ¿para qué vamos a causar, pues, un accidente, A mí, créeme que en la noche me ha tocado ver, vaya, como yo trabajo mucho de noche, que no se escuche mal, es porque trabajo en el grupo, porque trabajo mucho de noche, a las 2-3 de la mañana ya ando, y hay cantidad de accidentes que no se ven en las noticias, que no se ven en las redes sociales. Y yo digo, ah, mira, pues de perdida yo tomo una foto y la subo a mi Instagram, a mi Facebook. Pero la verdad es que no, o sea, tampoco no es como que tenga el tiempo para ponerme a hacer algún reportaje o algo. Pero hay muchísimos accidentes fuera de los de las redes sociales que se ven. Si en las redes sociales se ven un montón de accidentes, fuera de ahí hay muchísimos más. Es el doble, es el triple, pues que no se ven que una moto, que una bici, que un niño en patín, que simplemente el hijo se le escapó a la abuela, a la mamá, a la papá, y que ya casi le chocan. O sea, la verdad es que está bastante, bastante a la orden del día todos los accidentes.
1: Así es, Ángel, entonces sea empático, déjelo pasar, no va a ganar ni a perder nada si le da el paso a alguien. Al contrario, lo van a voltear, a sonreír, a decirle gracias. no se enoje, no se mortifique por el tráfico. Como dice Ángel, todos vamos a algún lugar. Y a lo mejor así como tú traes prisa, él también, déjale tiro paro y que pase. O sea, vamos a ser amables.
0: Hoy por ti, mañana por mí.
1: Yo la verdad es que sí soy así. Yo no es por lo que me haya pasado ahorita que ahora diga, no, todos tenemos que ser. No, yo sí soy así. Ah, va a pasar alguien, pásele, oiga, pásele usted primero. Yo sí siempre ando cediendo el paso.
0: Mira, por acá vamos saludando al buen Güero López. Un fuerte abrazo, Güero, bendiciones. Gracias,
1: saluditos,
0: mi hermano,
1: al Güero,
0: por estar en sintonía. ¿Qué dice? Los mejores locutores, Vero Durán y Ángel Hernández.
1: Claro que sí, aquí estamos, Güerito, para ti,
0: Yuli,
1: para que nos
0: y Yuli, si traen buen cotorreo.
1: Y la Yuli que estuvo ahorita en la mañana aquí.
0: El buen Colunga, un fuerte abrazo, Colunga. Bienvenido, Colunga, otro batallar. ¿Cómo que otro batallar, Colunga? Pásale, mi hermano, pásale. Vamos a darle un ándele a los que vayan llegando.
1: ¡Ándele!
0: Bienvenido y pásele. Sin miedo, que no mordemos. Mira, por acá también va llegando el buen Alas, que dice, pura precaución. Saludos, hermano, precaución.
1: Así es. Manejen con mucha precaución.
0: Manejen con mucha precaución. Un fuerte abrazo.
1: Dice por acá el Güero, aguas, no me vayan a aventar el carro cuando me vean en las calles. Bueno, vamos a tener cuidado. Todos los radioescuchas, cuando vean los que andan patinando, también denles el pase. Es que el Güero también sale a patinar. Tienen su, como un grupito de rollers. Entonces, cuando vean a los patinadores, yo también siempre les digo adiós y les pito y así.
0: Fíjate que yo siempre he querido patinar aquí en la ciudad.
1: Yo también, pero una vez publicaron y dije de que yo quiero ir. Y dijeron, solo profesionales. ¡Ah! O sea, que no querían ir batallando con los que iban empezando. Entonces,
0: ¿has patinado en hielo?
1: No. Bueno, no, sí, pero cuando estaba muy chiquita.
0: Pero nunca has ido a las pistas de hielo de las que vienen aquí, que se ponen en el bosque urbano y todo.
1: Ahí al bosque urbano. Ajá.
0: Híjole, increíble.
1: Sí,
0: increíble. Dice, vámonos con más, 844-101-6375.
1: 844-101-6375.
0: Nuestra vía de contacto en el WhatsApp de la cabina, siendo las 32 grados centígrados aquí en la zona universitaria.
1: 2:27, y mándenos mensajito, ya es sábado, cuéntenos a dónde se va a ir, mándenos algún saludo, alguna felicitación o alguna complacencia, cualquier cosa que quiera, ya sabe, mándenos un mensajito y aquí nosotros le vamos a hacer, ay, se me fue la palabra, los complacemos con todo gusto.
0: Los vamos a consentir, ¿eh?
1: Así
0: que venga Chepacá, el 88.9 FM. También te recuerdo, mi querido Radio Escucha, que estamos totalmente en vivo en nuestro live de la primera 889. Repito, la primera 889 y en otras plataformas.
1: Así es, pues vayan a seguir todas las redes sociales de la primera, donde pueden encontrar todos los programas completamente en vivo y también se quedan guardados. Que si dices, ay, no, ayer anduve bien ocupada y no alcancé a ver tal programa, alguna noticia, pues al siguiente día también la puedes ver y también se suben a YouTube y Spotify.
0: Muy bien, ¿qué te parece si nos vamos con un temazo, mi querida Vero?
1: Así es, Ángel, vámonos con más de la música country aquí a través de la primera 88.9 FM.

0: Temperatura 32 grados centígrados.
1: 2:31 de la tarde, sabadito. Oigan, cuéntenos a dónde se van a ir este fin de semana, porque hay eventos, mira, en todos lados, Ángel.
0: Así es. Y por eso hay que agarrar tiempo. De hecho, por acá nos dicen algo así de que hay que llegar con tiempo a las cosas, miren.
2: Bueno, hay que agarrarse su tiempo para ir a trabajar, para ir a la escuela. Hay que agarrar tiempo. Yo entro a las 8:30 de la mañana. Y aún así me voy a las 7:40, no sé. Y llego muy bien. O sea, no hay necesidad también de ir bebe, o fastidiando, ¿eh? Llegas muy bien, más cuestión de agarrar tiempo. Y no pasa nada. Bueno, los accidentes están a la orden del día, ¿verdad? Pero pues si te vas temprano, llegas temprano a tu jale, o a la escuela, o a donde vayas a ir.
1: Así es, definitivamente. Yo hoy no era como que viniera tarde, que por eso me quisiera meter a la fila, pero simplemente no me dejaron pasar, o sea, y sí, como dice, pues vénganse con tiempo, váyanse con tiempo, a donde quiera que vayan. Así pues evitan este tipo de situaciones.
0: De situaciones, para que no le vayan diciendo de que quítese.
1: Así es. Pero también no se enojen, o sea, dejen pasar a la gente. Oigan, ¿ya adivina qué, Ángel?
0: ¿Qué pasó?
1: Hoy aprendí algo chidísimo.
0: A ver.
1: Pues ya ves que en la mañana están nuestras compañeras Yulisa Sánchez y Valeria Salas.
0: Ajá.
1: Entonces yo dije, ¿cómo las escucho? Yo no tengo radio en mi casa y no quería estar arriba del carro. Y que le digo a la Alexa, Alexa, reproduce el 88.9 FM, y que se pone y que escucha el programa. Entonces usted, mi querido radio escucha, si tiene Alexa, ya no necesita un radio para escucharnos. Si está en su casa, si yo los escucho por cuando voy en el carro, pero cuando estoy en la casa, pues no, muchos ya no tenemos radio en casa. Dígale a la Alexa.
0: Alexa, hazme caso, si no te apago.
1: Te desconecto.
0: Entonces, sí, ¿le puedes decir a Alexa, Alexa, reproduce 88.9?
1: Así es, puedes decirle, Alexa, reproduce la 88.9 FM y te reproduce la estación de radio.
0: Pues mira, yo no sabía. A ver, si le dices, Alexa, reproduce una voz sexy, ¿reproducirá la mía?
1: Ay, no creo.
0: Eres bien bañado, ¿eh?
1: No, amigo, pero de tantas que hay, no creo que se vaya a enfocar en la tuya.
0: Bueno, está bien, haz solo todo el programa, vaya.
1: No, ya valió, ya me quedé solo.
0: 844-101-6375.
1: 844-101-6375. Recuerde que es la vía de contacto que tiene con nosotros el WhatsApp de cabina para que nos mande algún mensajito, que si alguna felicitación, alguna complacencia, que si quiere escuchar a su artista favorito de country, ya sabe que estamos por esta vía.
0: Así es, y también quieren ver nuestra transmisión en vivo, estamos como la primera 889. Repito, la primera 889, estamos actualmente en vivo en TikTok para que puedan ir a seguir la página.
1: Así es, que sigan la página oficial de aquí de la primera para que nos dejen seguir transmitiendo, porque tenemos que mostrar resultados para que nos dejen estar.
0: Mira, por acá dicen, yo ya le dije a Alexa y no me puso la voz de ninguno de los dos.
1: Bueno, pídele el 88.9 FM y si te la pone. Oigan, ustedes no les pasa, hablando de la Alexa, Ángel, no les pasa que estás acostado y viendo así de que no sé TikTok, y yo tengo mi Alexa ahí en el buró de un ladito del cuarto.
0: Ajá.
1: Entonces no sé si hacen algún video o algo así, dice de que Alexa reproduce, ¿sabe qué? Mi Alexa la empieza a reproducir. Digo, yo le tengo que gritar bien fuerte para que me haga caso, pero estoy viendo algún video en volumen bajito y Alexa anda haciendo lo que les dicen.
0: Pues mira, déjame decirte que yo no tengo Alexa, discúlpame.
1: Ay, compañero, en diciembre te vamos a regalar.
0: Próximo regalo de Ángel, una Alexa.
1: En la posada, cuando nos pregunten qué regalo vamos a querer, voy a decir que una Alexa para ti.
0: No, pues gracias, qué considerada. Pues llegó el momento de irnos a un corte, Vero.
1: Así es, vámonos a un corte comercial, siendo las 2:35 de la tarde.
0: 32 grados centígrados en la zona universitaria.
1: Ya regresamos, no le cambie.

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1: Y la temperatura, 32 grados.
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1: Temperatura 32 grados centígrados, zona universitaria.
2: 2:44 ya de la tarde. Ya comió, compañero.
1: Ah, caray, ¿eso dónde lo he escuchado? No.
2: Tampoco, no puede ser.
1: No, yo sí comí, honestamente. Yo no sí comí. Me comí un menudito.
2: Ay, qué rico.
1: Y sí puedo decir, porque hacemos controles remotos, un menudito de al súper.
2: Ah, sí. Dice Ángel que esos están muy buenos.
1: Muy, muy buenos los menús del súper, de la cocina de doña Elia.
2: Sí, super yo cuando voy al súper pido gorditas, están muy ricas, neta. No es porque nos patrocinen ni mucho menos, pero la verdad es que están muy buenas. O sea, las gorditas y el menudo lo pagamos nosotros, para que no anden pensando que por eso andamos promocionando.
1: ¿No? Claro que sí, definitivamente, sí. Un fuerte abrazo para mi querida Eli. Eli, un fuerte abrazo, si es que ya no estás aquí, pero un fuerte abrazo, muchos, muchos saludos. También al buen Charlie, que dice, saludos, amigo, anda crudo. No, ¿cómo crees? No, ¿cómo crees? Yo no tomo. Buenos consejos.
2: De su cartera.
1: WhatsApp en la cabina, 844-101-6375.
2: 844-101-6375. Oigan, mándenos mensajito, cuéntenos para dónde van, porque muchos ya, ahorita que salí yo de mi casa ya se veía mucho tráfico, Ángel, ya todos van para alguna parte.
1: Mira, por acá anteriormente el buen Olsen nos estaba diciendo que ya se andaba arreglando para la feria de la manzana.
2: Qué padre, a ver si te veo por allá. Yo todavía no estoy muy segura de irme, pero es que salgo a las 6, compañero.
1: ¿Y a qué hora empieza?
2: Pues no sé, tarde, pero si me voy a las 6, pues voy a...

0: estar todo el tráfico. Y si normalmente haces 45 minutos, vas a hacer 2 horas de tráfico.
1: Mira, por acá me dicen, ¿cómo que no tomas? Le dice el buen Benji.
0: No.
1: Dice, no, Benji, o sea, claro, o sea, normal. No es como que hoy todo el día esté como tú, mi hermano. Que hasta parece que te bañas en ellas.
0: No, yo sí no tomo.
1: No, a ver, a eso. Es como decirle que tu ex siempre te amó.
0: Ay, ojalá. Yo creo en las dos cosas.
1: ¿Qué dices? Sí le creo, sí le creo.
0: Sí le creo que todavía me ama.
1: Con los ojos cerrados, como dice la canción.
0: Con los ojos cerrados iré tras de él.
1: Vámonos con más del poder de la música con 3844-101-6375.
0: Así es, vámonos con más de la música country y recuerde que puede hacer sus peticiones a través del WhatsApp de cabina 844-101-6375.

0: temperatura en los 32 grados centígrados, zona universitaria.
1: Así es, siendo las 2:51 de la tarde, seguimos aquí con usted para consentirlo, que si alguna complacencia, que si algún saludo, que si algún mensajito, que si alguna felicitación. Si quiere escuchar su artista de country favorito, ya llegó al lugar indicado.
0: Así es, así que no se te pase el WhatsApp de la cabina, 844-101-6375.
1: 844-101-6375.
0: Y tenemos más mensajes por acá. ¿Qué es lo que nos está diciendo el buen Alberto? ¿Qué me dices, mi hermano?
2: Buenas tardes, mi ángel. Saludotes ahí también para la damita, la vaquerita cowboy. A ver si todavía alcanzo algo ahí del himno, aunque sea del Kenny Roger. Y un saludo aquí de su compita, el Nonos. ¡Hija!
1: Excelente, el Nonos. Le mandamos un saludito y claro que sí, ahorita lo
0: ponemos. Y un ándele.
1: Un ándele.
0: ¡Ándele! Pásale, mi buen Nono, un fuerte abrazo, mi hermano. Gracias por estar en sintonía. Esa es la actitud del Nono, mira nada más. Bien así temprano es. Y ya parece ya que anda bien enfiestado.
1: Así es. Yo quiero que venga más gente así como el Nono aquí.
0: Hay que juntarnos más con el Nono.
1: Sí, que invite a sus amigos a que escuchen la radio, a sus familiares, pues han de ser igual que él.
0: Bien ambientado, definitivamente.
1: Yija, todavía dice al final para que lo recuerden.
0: Es que yo creo que se quedaron con la del Yija, porque yo antes les ponía dinámicas.
1: Ah, ¿en serio?
0: De que cuando daba los del béisbol, de que o cuando eran lo del rodeo, de que mándenme un audio desde donde me escuchan, con quién van a ir al rodeo, y se avientan un ¡yija! Y ya me mandaban así de que Ángel, te escucho de tal lado, voy a ir con mi esposo y ahí te va mi ¡yija! Y no, era uno de los que participaba, el bueno.
1: Ah, súper bien, ya casi un año de eso, ¿no, Ángel?
0: Ya casi un año, ya vamos a cumplir 3 años aquí en la estación de locutor.
1: No inventes, hay que hacer un evento en grande.
0: Híjole, 3 años al aire y todo gracias a puro público de Primera por 88.9 FM.
1: Así es, Ángel, ya tenemos más mensajitos por acá. Dice Jera Vero, saluditos, excelente sábado. Un saludito a mi querido y estimado Jera, hasta donde quiera que esté, que nos platique dónde anda el Jera.
0: Y mira, por acá también, el buen Charlie dice, ya llegué, saludos desde Querétaro, ¡yija!
1: Excelente, nada, si ustedes traen toda la actitud, por eso me encanta estar aquí al aire con ustedes.
0: Y mira, por acá el Benji, bien puesto, ¿qué dice el Benji? Dice... Sí, que se arme. Yo llevo 2 cartones de unos bien elodios. Benji, tranquilo.
1: Benji, pues ¿para dónde vamos?
0: A mí se me hace que el buen Alberto y el Benji también se verían muy bien.
1: A lo mejor serían buenos amigos.
0: 2:54, temperatura de 32 grados centígrados aquí en la zona universitaria. Te recordamos que también estamos en vivo en nuestro TikTok.
1: Así es, nos puedes encontrar completamente en vivo en la plataforma de TikTok como en la Primera 88.9 FM.
0: ¿Qué te parece, mi querida Vero, si nos vamos con un temazo más?
1: Excelente, Ángel, vámonos con más de la música country aquí a través de la Primera 88.9.
0: Así que súbele, mi nonos.

0: Temperatura en los 32 grados centígrados.
1: 2:58 de la tarde, sabadito, Ángel, ya, qué a gusto, qué rico.
0: Sabad drink.
1: Ya mucha gente anda descansando, digo, nosotros estamos aquí trabajando un ratito, pero la mayoría ya anda viendo para dónde se va a ir, que si va a descansar, que si va a ir por la nieve, alguna pizza, una hamburguesa. ¡Ay, oh, ya se me antojó todo!
0: Tú nada más vienes a antojar. Yo también que estaba, Vero. ¿Será también que yo estaba y tú nada más vienes a antojar?
1: Lo que pasa por venir a la radio sin comer.
0: 32 grados centígrados en la zona universitaria.
1: Así es, 2:59. ¿Y qué te parece, Ángel, si le seguimos leyendo y escuchando algunos de los mensajitos que nos mandan por acá?
0: Claro que sí, me dice por aquí el buen Luis, me pone buenas tardes, mi estimado Angelazo, aquí rodando las morenas. Puedes poner La Noche del Diablo y dedicarle un buen yija a mi primazo Luis Francisco. Claro que sí, ahí te ve el yija. Para el buen Luis Francisco, ese me salió del pecho, Vero.
1: Excelente, sí, sí se escuchó muy natural.
0: ¿Qué más dicen por acá?
1: Dicen por acá, buenas tardes, mis estimados y distinguidos licenciados.
0: Ándale.
1: Así es, aunque le cueste. Acá nuestro colega dice, ¿puedes complacer ahí con el tema de los duques de Hazard?
0: Muy bien, excelente. Vámonos primero con este temazo de La Noche del Diablo, algo de nuestros amigos de Bisonte, para que le suban.
1: Así es, vamos con más de la música country aquí a través de la primera 88.9 FM.
0: Algo potente y poderoso. 32 grados centígrados, zona universitaria.
1: 3 de la tarde ya. Vámonos con más música. Bye.

0: Temperatura 32 grados centígrados.
1: 3:04 ya de la tarde, qué rico, ya es sabadito, mediodía, ¿qué está haciendo? Cuéntenos a través del WhatsApp de cabina si está comiendo con la familia. Los sábados se antoja reunirse con la familia y comer, si se fue a pasear a los niños al parque, cuéntenos a través del WhatsApp de cabina 844-101-6375.
0: 844-101-6375, ¿qué va a hacer de comer? ¿Unas enmoladas? Unas entomatadas, unas flautitas.
1: Hoy es día de pozolito,
0: ¿no? Un pozolito, bueno, yo ya me comí un menudo. Entonces, así como que con el gran antojo no ando, pero claro que sí voy.
1: No, yo sí ando bien antojambre.
0: Antojambrienta.
1: Con hambre, ajá, sí. Sí, la verdad es que estará bueno comer. Antójenme, aquí mándenme WhatsApp y díganos, antójenme, mándenme el platillo que hizo hoy de comer para decir, a ver si me invitan, digo también.
0: Mándenme el platillo.
1: Mándenme
0: el platillo y mándenme la ubicación.
1: Y los califico.
0: Mándenme el platillo
1: aquí en la radio y lo califico.
0: Y a mí me manda la ubicación porque yo salgo a las 4.
1: Ángel, ya se va, me va a dejar aquí sola.
0: Oigan, ahorita prácticamente ya nos andamos despidiendo el espacio de Vero Durán con Ángel Hernández, porque ella ahorita entra, ¿a qué hora, Vero?
1: A las 4 de la tarde regreso yo solita para hacerle compañía. La verdad es que no necesitamos a nadie más. No, a mí me encanta estar al aire con mi compañero Ángel Hernández, pero pues él ya se tiene que ir y nos quedamos yo y usted porque le voy a contar unos chismes acerca de Ángel ya que él se va a ir.
0: No le crean.
1: Oye, Ángel, ¿pero qué te parece si vamos a escuchar los audios que nos mandaron aquí al WhatsApp de cabina? Porque ya tenemos mensajitos y nosotros a la plática y plática. Mejor vámonos con algo de lo que nos están mandando nuestros queridos Radio Escucha. Vamos a reproducir este audio de mi estimado Alberto.
2: Excelente, excelente. Tocó esa rolita muy buena. Y fíjate, Ángel, acordándonos aquí, yo ya soy de los más viejillos, ¿verdad? Pero aquí, en especial en Saltillo, qué padre que hicieron esto de la radio de pura música country, en especial en esta, vaya, en esta sintonía, porque no había nada, o sea, es algo fuera de lo normal que escuches pura country. Entonces creo que hay una gran comunidad vaquera que les gusta todo este rollo de la country, ¿verdad? De rodeo, no sé, todos mis compitas de aquellos tiempos que andábamos ahí en el Tex, en fiesta, no sé, en los rodeos, pues es pura gente que ahorita ya nomás anda lazando porque ya no se le suben al toro. Ahí un saludo para mi compadre Ángel Siller, que fue uno de los campeones nacionales aquí de Saltillo. También al buen Diego Proto, otra figura también aquí grande de aquí de Saltillo. Y pues por ahí, pues varios compañeros, el Sorullo, no sé, no quiero brincarme nombres, pero son varios de los que hicieron aquí nombre en Saltillo y en los rodeos.
0: Pues ahí nos dice el buen Alberto todo esto. Hay saludos para todos los jinetes y toda la banda. Pero lo que dice un punto importante es que hay una gran comunidad, mi querida Vero, aquí en nuestra bella capital.
1: Sí, la verdad es que sí somos muchos a los que nos gusta el country. Yo sí me subo al carro y pongo country. Pongo el 88.9 FM, donde tenemos la mejor música. Y definitivamente, pues, están en lo correcto. Sí, hay una gran comunidad de gente que escucha country. Y le mandamos un saludito a todos los jinetes que acaba de mencionar, ya retirados de esta disciplina. Ángel Siller de la Cabañita del Vic, claro que lo conocemos. Y a Diego Proto Productions también, que ahorita pues ya no están jineteando, pero incluso siguen dentro de las actividades de rodeo. Ahora son los organizadores de los rodeos.
0: Definitivamente un fuerte abrazo para toda la cuadra, para toda la banda. Y un deporte increíblemente, pues, bonito. Un saludo para todos los radioescuchas, pues, que les guste el country, definitivamente. Por algo estamos aquí en 88.9 FM. Así que vamos a darle un ándele de la suerte a toda la banda jinete, a todo el público country. ¡Ándele!
1: Ay, nos salió desfasado. Otra vez, compañero.
0: Va. ¡Ándele!
1: Andamos bien. Hoy no nos sincronizamos nada. Oye, Ángel, están llegando muchos mensajitos.
0: ¿Qué dice por acá el buen Gaona?
1: Dice Gaona, no pude ir a la cabalgata de Sabinas por lo mismo del trabajo, ¿verdad? Es que Yo, a mí me encanta mi trabajo, lo amo con todo mi corazón. Soy muy afortunada de estar aquí, gracias a Dios y al destino y a lo que usted crea, ¿verdad? Por darme esta oportunidad, no me puedo quejar de mi trabajo, la verdad está increíble. Pero yo también quisiera andar en San Antonio en las Alazanas, oigan.
0: ¿Qué dice? Llévenme, llévenme.
1: Llévenme, no, ahorita me voy a ir. Yo, es más, si alguien ocupa un ride, mándenme un mensaje y nos vamos juntos.
0: Les pagamos micha y micha.
1: Ándale, ponemos para la gasolina, me le coopera.
0: ¿Qué me dice por acá el buen Benji? Dice, Ángel, me falta una ballena. No.
1: Y eso que estamos en el desierto.
0: Y eso que estamos en el desierto. Mira, también tenemos otra nota de audio del buen Jera.
1: A ver, vamos a ver qué nos dice Jera. Y le mandamos un saludito a todos los jinetes que acaba de mencionar, ya retirados de esta disciplina.
0: Yo creo que grabó tu saludo.
1: Del VIP, claro que lo conocemos. Y a Diego Peroto.
0: Ah, pues sí. Grabo tu saludo.
1: Muy bien, excelente.
0: Un fuerte abrazo, mi buen Jera. Gracias por estar en sintonía, mi hermano. Bendiciones. 3:10, llegó la hora de despedirnos, pero antes vámonos con este temazo, algo que nos estaban pidiendo de los Duques de Hazard, para que le suban a la radio.
1: Así es, Ángel, nosotros nos despedimos, pero usted no se vaya, no se vaya, porque va a seguir una hora continua de música country, sin interrupciones, y a las 4:00 p.m, yo regreso con ustedes para seguir platicando, para que me sigan mandando los temas y todo lo que están necesitando el día de hoy para sentirse mejor, y que yo se los pueda dar aquí a través de la radio 88.9 FM.

0: Temperatura 32 grados centígrados, zona universitaria.
1: 3:14 de la tarde. Cuéntenme, querido Raescucha, mándeme un mensajito, dígame qué anda haciendo y si me va a invitar o no.
0: Pero en este momento ya se nos acabó el
1: tiempo. No, llegó el momento más triste. Ya nos tenemos que retirar.
0: Qué difícil se me hace.
1: No me voy. Así es, pues nosotros nos tenemos que retirar, pero usted no se vaya de esta, su estación favorita, porque sigue una hora de música country interrumpida.
0: Así es, un fuerte abrazo para el buen Gerardo que pone: buenas tardes, Ángel, saludos para todos los amantes de la música country. Yo soy de la vieja escuela, recuerdo cuando iba al rodeo en el Rayito, que estaba en su apogeo el toro Oscar.
1: Excelente. Pues mira,
0: un jinete de veterano.
1: Y de primera.
0: Entonces, pues bueno, me voy, me despido, nos despedimos, acuérdense, ahorita Vero entra a las 4:00 p.m, de 4 a 6, para que los esté acompañando en esta tarde bastante, bastante de primera. Entonces, pues no me queda más que agradecerles que hayan estado aquí en sintonía por 88.9 FM. Recordemos que el lunes y martes Vero va a estar con Julie Sánchez.
1: En un horario de 5 a 7 de la tarde, aquí vamos a estar para platicar con usted, para echar chismecito de ese sabroso, el rico que a usted le encanta.
0: Es lunes y martes, de 5 a 7. Y luego, lunes y martes yo estoy en la noche, de 8 a 10 de la noche. Y miércoles a viernes estamos Vero y su servilleta de 5 a 7. Medio confuso, medio enredado el asunto. Pero bueno, ahí van a irse dando cuenta de la programación.
1: Sí, ya se van a ir acostumbrando con el tiempo. La verdad es que nosotros también andamos un poquito distraídos todavía.
0: Así es, apenas si nos acordamos que desayunamos, imagínense.
1: ¿Y los sábados como el día de hoy, compañero?
0: Los sábados vamos a estar de 2 a 3 de la tarde.
1: De 2 a 3 de la tarde. Primero va a estar una hora Ángel solo.
0: Ajá.
1: Y luego yo y Ángel. Y luego una hora de música country interrumpida y regreso a las 4:00 p.m. De 4 a 6 voy a estar aquí con usted, así es de que a las 4, por favor, me le vuelve a poner otra vez a la radio. Acuérdese que ya también le dije, si está en la casa, dígale a la Alexa que le ponga la 88.9 FM y ahí lo vamos a estar escuchando. Recuerde también ir aquí al TikTok de la primera 88.9 FM porque vamos a estar haciendo live.
0: Pues bueno, no me queda más que decirles que pasen una excelente tarde. Dios me los cuide, me los bendiga mucho.
1: Así es, que tengan un excelente fin de semana, ya sabadito, disfrútelo como si ya se fuera a acabar el mundo, porque uno nunca sabe cuándo va a ser el último fin de semana que vamos a disfrutar. Entonces, disfrute como loca o loco. Y nosotros nos despedimos por el momento. Yo regreso en un ratito más y usted quédese aquí con todo lo bueno de la música country. Vero Durán lo acompañó el día de hoy y recuerde, si toma, no maneje.
0: Tu voz y compañía Ángel Hernández en esta tarde. Me voy y me despido. Ahí los dejo con Vero en un rato. Chao, chao.
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0: 2223-1318.
1: Y la temperatura, 32 grados.
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0: Las 3:22
1: y la temperatura 32 grados.
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1: Las 3:26.
2: Y la temperatura, 32 grados.
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1: 3:34.
2: Y la temperatura, 32 grados.
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1: 357.
2: Y la temperatura, 32 grados.
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4: 4:02.
5: Y la temperatura, 31 grados.
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tal? ¿Cómo están todos mis queridos radioescuchas? Estoy aquí de nuevo con ustedes para complacerlos con lo mejor de la música country. Espero estén teniendo un excelente día. Yo les dije, me voy un ratito, pero regreso. Así es, fui a agarrar aire, a pasearme un ratito aquí por las instalaciones de la primera 88.9 y ya regresé con ustedes, ahora sí, con lo mejor de la música country para que ustedes vengan, me pidan su canción favorita, su artista favorito de música country aquí a través de la primera 88.9 FM. Pero antes que nada quiero recordarles la vía de contacto que tenemos a través del WhatsApp de cabina 844-101-6375, 844-101-6375. Y es que ya estoy de regreso, aquí con ustedes. Hace una hora estuve con mi compañero Ángel Hernández, nos la pasamos muy chicles bomba aquí con ustedes, escuchando lo mejor de la música country. Claro que sí, mándeme su mensajito, mándeme mi saludo, mándeme lo que usted quiera, felicitaciones. Mire que yo aquí estoy para complacerlo a usted. Usted mándeme qué es lo que me va a contar el día de hoy, qué comió, qué va a comer, porque muchos se andan haciendo hoy la noche mexicana, la fiesta de la noche mexicana. Entonces, si usted va a tener noche mexicana, pues cuénteme con quién se va a reunir, con la familia, con los amigos. Oigan, porque también está muy padre eso de las fiestas mexicanas. Yo ya vi que andan preparando cantaritos en la fiesta de los chavos. ¡Qué padre! Ojalá y usted se la pase increíble. Recuerde que me puede mandar mensajito a través del WhatsApp de cabina para contarme cualquier cosa. 844-101-6375. 844-101-6375. Mientras tanto, ¿qué le parece si nos vamos con más de la música country aquí a través de tu estación favorita, la primera 88.9? El día de hoy te acompaña Vero Durán, siendo las 4:05, 31 grados de temperatura. Oiga, se siente un calorón. Fíjese que yo estoy aquí a gusto con el clima, pero ahorita salí al Oxxo y me dio un calor que no aguantaba. Yo dije, no, ya me tengo que regresar rápido a la estación de radio porque se siente mucho calorcito. Entonces, si usted anda ahí por la calle o está en su casa, hidrátese, hidrátese muy bien. Vámonos con más de la música country aquí a través de tu estación de música favorita, la 88.9 FM. Y seguimos para platicar un ratito más. Oiga, cuénteme algo.

Continúo nuevamente contigo. Ay, ya se me anda lenguando la traba. Oiga, discúlpeme, es que no sé qué me está pasando. Se me trabó la lengua, pero continúa contigo, Vero Durán, siendo las 4:08 ya de la tarde, 31 grados centígrados. ¿Qué le parece a usted? Díganme, cuénteme a través del WhatsApp de cabina. ¿Usted es team frío, team calor? Cuénteme aquí a través del WhatsApp 844-101-6375. 844-101-6375. Oigan, y es que se está fuertísimo el calorón. Cuénteme, ¿le gusta el calorcito? Que dice, ay, sí, qué rico para ponerme mi ropa así bonita. Porque las mujeres sí somos mucho de que, ay, se siente calorcito, me pongo el shortcito, me pongo faldita, algo bonito. Entonces, cuénteme usted a través del WhatsApp de cabina, ¿qué le parece el calorcito? O dicen, ay, con el calorcito se antojan más unos refrescos. Porque yo, la verdad es que sí soy más team frío. O sea, yo empiezo a hacer calor y le juro que no soporto. No aguanto estos climas. Yo, la verdad es que sí, sí me encanta, pero me encanta demasiado el frío. O sea, me encanta traer chamarras, bufandas, botas para el frío, para la lluvia. A mí sí me encantan muchísimo estos climas como, pues sí, un poquito más frescos, más lluviosos. Pero usted cuénteme a través del WhatsApp de cabina. Por acá ya tengo algunos mensajitos. A ver, vamos dándoles lectura. Dice, buenas tardes, saludos para mi esposa que le está dando duro en el hotbox. Y si me pueden poner la canción de Steve Ward. Claro que sí, ahorita lo complacemos con un poquito más de la música country aquí a través de su estación favorita, la 88.9. Ya tenemos más mensajitos por acá, dice... Dice, saluditos aquí escuchándote, dice mi compañera Yuli. Es que esa Yuli es bien trabajadora, oiga, ni cuando está descansando, ni cuando está en la casa, no, ella está aquí al pendiente de la radio 24/7. Claro que sí, un saludito a mi estimada Yuli, que la quiero con todo mi corazón, mi amiga, mi compañera, mi hermana de trabajo. Me encanta pasar los días aquí con ella, la verdad es que sí hace que se vayan pues muchísimo más rápido. Yuli, te mandamos un saludito. A ver, vamos a ver qué más dicen por acá. Yo aquí sigo tomando, pero mi canción, porfa. Claro que sí, ahorita te la ponemos, estimado Benjamín. Gracias por escribirnos y por estar aquí al pendiente de tu estación de radio favorita. Vamos a estar un ratito más aquí. Dice, yo soy team frío, me gusta... Ay, no sé qué dice. Bien fría, los refrescos y Nel. Yo pura de las frías. Excelente, para destapar otra, dice mi querido Benjamín. Pues sí, es que con el clima yo siento que se amerita. La verdad es que yo no tomo, yo no suelo consumir esas bebidas que al resto de la población le encantan. La verdad es que yo no les agarro el amor, por más que lo intento y digo, hoy sí me voy a tomar unas, pero no, le juro que agarro una y la paseo toda la noche. Toda la noche paseo la misma cerveza. Ay, perdón, esa palabra no la podía decir. Bueno, esos refrescos fríos que les encantan a ustedes, no, a mí no me pasa, no me pasa, la paseo toda la noche, se calienta, me cambian otra y me cambian otra, pero nomás no me las termino. Entonces tengo que tomar otro tipo de bebidas, que si alguna coquita, una agüita fresca o algo así. La verdad es que a mí yo le agarro más amor y más sabor a esas otras tipo de bebidas. Oigan, 31 grados, yo me quiero desmayar. Les digo que no me encanta esta temperatura. 31 grados en la temperatura aquí, zona universitaria. Pero cuéntenme ustedes de dónde me está escuchando, ya sabe, a través del WhatsApp de cabina. A mí me encanta estar acompañándola y sentir que estamos juntitos. Mándeme mensajito para que me cuente cualquier cosa. ¿Cuál canción me va a pedir el día de hoy? ¿Cuál canción me va a pedir el día de hoy? ¿Cuál es su artista de música country favorito? Es que yo sé que ya somos muchos a los que nos gusta el country. Yo la verdad es que sí me encanta el country, sí me gusta mucho escuchar el country. Yo disfruto cuando voy en carretera, o sea, esos yo siento que son regalos de Dios. Cuando voy en carretera con atardecer y country, no, hombre, no, para mí son los mejores momentos. Pero ¿qué le parece si nos vamos con un poco más de la música country aquí a través de tu estación favorita, la 88.9 FM? Y súbele a la radio, que aquí voy a estar el día de hoy acompañándote.

Continuamos con ustedes. Para mí es un honor el poder estar aquí, compartir con ustedes este tiempo aquí al aire. A mí me encanta estar aquí. La verdad es que sí disfruto acompañarlos mientras ser su copiloto, mientras van al volante, que si están en la casita, estén en donde estén, ya saben que a mí me encanta poder estar aquí con ustedes. Y el día de hoy, pues vamos a seguir con un poquito más de la música country, siendo las 4:16, 31 grados centígrados. Por acá ya tenemos más mensajitos, dice, con la mejor locutora de Coahuila y la mejor estación, ¿me podría poner una canción de Amarillo by Morning de George Strait? Saluditos. Claro que sí, saluditos a este querido radioescucha que nos escribe el día de hoy. A mí saben que me encanta que me manden los mensajitos. Vamos con más con este tema de George Strait, Amarillo by Morning.

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2: Continúa contigo, Vero Durán. Qué bien me la estoy pasando aquí con usted. Súbale, súbale a la radio porque ya viene la mejor de la música country en este tu espacio favorito. ¿Dónde está tu locutora favorita? Claro que sí, Vero Durán. Aquí ya estamos en cabina para poner cualquier complacencia que nos pidan. Aquí estamos para complacerlos. Ya saben que yo aquí, mire, lo que quiero es consentirlo a usted, mi querido Radio Escucha. Entonces, si tiene alguna petición, pues mándemela aquí al WhatsApp de cabina 844-101-6375, 844-101-6375. Oiga, pero no olvide también seguirnos a través de las redes sociales de aquí de la estación. Estamos como en la primera 889, porque ¿qué cree? Ahí subimos demasiada información, subimos todo lo que está en tendencia en redes sociales para que usted no se pierda absolutamente nada. En Facebook puede encontrar también los programas completamente en vivo. Así es, todos los programas, o en su mayoría, los programas que tenemos aquí en la programación de la primera 88.9 FM, los puede encontrar ahí en Facebook, en YouTube y en Spotify. Si se le pasó, si dice, no hombre, tengo muchísimas cosas que hacer, pues búsquenos en Spotify como la primera 88.9 y ahí le pone cualquier episodio que usted esté buscando. Tenemos diferentes programas. Yo le aseguro que todos están muy, muy buenos. Pero ¿qué le parece si por ahorita continuamos con más de la música country aquí por tu estación de radio favorita, la primera 88.9 FM? ¿Y qué les parece si nos vamos con un tema más de Morgan Wallen? Te acompaña Vero Durán siendo tu copiloto de confianza el día de hoy. 4:41, 31 grados centígrados. Qué calorón está haciendo, oiga, pero usted súbale a la radio.

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1: 4:27 ya de la tarde, 31 grados centígrados, y continúa contigo tu voz favorita, tu voz más femenina, más angelical, continúa contigo Vero Durán. Y es que si no me echo porras, ¿yo quién me las va a echar? Así es, aquí estoy yo para echarme las porras. Y si usted también me quiere echar porras, pues a través del WhatsApp de cabina, ya sabe, nuestra vía de contacto. Aquí el WhatsApp de cabina, 844-101-6375. Y es que esta vía de contacto no nada más es para que me venga a echar porras, claro que no, no se crea. Es más, esas ni siquiera me las mande. Pero recuerde que me puede pedir su canción favorita de música country, la canción favorita de su, el artista favorito. Oiga, es que hay tantos y tan buenos, que si Alan Jackson, que si Cody Johnson, que si Luke Combs. Usted cuénteme a través del WhatsApp de cabina cuál es ese artista de música country favorito que usted tiene. Mándeme un WhatsApp, oiga, ya hasta parece que me estoy mosqueando. Escríbame, dígame algo, no se crea, yo aprecio muchísimo todos sus mensajes. Y aquí tenemos ya mensajitos en cabina, pero ¿qué les parece si vamos a una pequeña, a una breve corte comercial, y ahorita regresamos con más de la música country y para platicar usted y yo? Oiga, hay que sacar chismecito, hay que ver qué va a ser el día de hoy, para que me cuente también a través del WhatsApp de cabina, pero eso lo platicamos ahorita que regresemos después de una pequeña pausa.
0: 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Las 4:29.
2: Y la temperatura, 31 grados.
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2: Y la temperatura, 31 grados.
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Continúa contigo tu voz favorita. Sí, se encuentra contigo Verónica Durán, siendo las 4:35 de la tarde, 31 grados centígrados. Oiga, usted ya comió. Ya va siendo hora de, pues, algo, un antojito, ¿no? Una botanita. Yo siento que ya va siendo hora de ir por un elotito, unas nachos preparados. ¿A poco a usted no se le antoja? Dígame aquí a través del WhatsApp de cabina, ¿cuál es ese el antojito que le da usted a esta hora? Oigan, también saben que se me antoja mucho unos mariscos con este clima. Que si un aguachile o algo así, ay, algo rico. ¿Ustedes qué opinan? ¿Qué se les antoja el día de hoy? Y ya tenemos más mensajitos por acá, dice mi estimado Benjamín, que siempre está al pendiente. Me encanta que Benjamín, todo el programa me está mande y mande mensajes. Dice por acá, si te enviamos porras y una bebida fría, dice. Excelente, Benjamín. Dice que también por acá se está comiendo unos frititos. Dice mi canción, pero a ver, Benjamín, mándame nuevamente cuál es el nombre de tu canción, porque de tanto mensaje ya se me perdió el nombre de la canción. Pero mándame el mensajito con el nombre de la canción y claro que sí, te la pongo. Por acá ya tenemos más mensajes y dice mi estimado Eduardo, hola, saludos para Eduardo y Aracelia. Pon Caballo Dorado, te quiero ver, te quiero con el corazón. Ok, excelente, mi estimado Eduardo. En unos momentos más mandamos tu canción, muy buena elección. Esa es de las caras. Pero a ver, vamos a ver qué más están diciendo por acá, porque sí están llegando bastantes mensajitos. Dice, buen día, Vero, eres de las mías. Atardecer, country y carretera. Les digo que para mí eso es un placer. Me encanta la carretera, la música country y los atardeceres. Entonces, si tengo un día así, a mí me encanta. Oigan, por acá ya dice Regina también que le mandamos un saludito. Dice, irás a San Antonio. Yo creo que sí, oiga, yo creo que sí me voy a ir para San Antonio saliendo de aquí de la estación, ya que termine mi trabajo, que termine de acompañarlos, porque yo quiero que nos pasemos un sábado excelente, un sábado de primera, y qué mejor con la música country aquí en la estación. A mí me encanta venir, poder platicar con ustedes, que me manden sus saluditos, sus mensajitos. Dice por acá Mario, dice, ando en el taxi imaginándome que voy en una troca pa'l rancho. Ándale, igualito ando yo, o sea, voy en mi carrito y con esas canciones y un atardecer. No, yo siento que soy la dueña de Texas. La dueña de Texas y que tengo un rancho de 20,000 hectáreas y me siento, mire, yo me siento en Yellowstone. Dice, excelente tu conducción del programa. Muchísimas gracias, Mario. Te mando un saludito y un fuerte abrazo. Gracias por estar aquí acompañándome el día de hoy. A mí también me encanta estar aquí con ustedes. La verdad es que sí me gusta mucho mi trabajo. A mí me encanta mi trabajo. Definitivamente es algo que yo le pedí a Dios y me lo concedió. Entonces, no me puedo quejar de este trabajo. A ver, más mensajitos por acá. Ah, ya nos mandó Benjamín. ¿Cuál es su canción? Four Kids con Bobby Pulido. Claro que sí, Benjamín, ahorita te la pongo. Ahora sí te prometo que sí te voy a poner tu canción. Mientras tanto, vámonos con otra canción más aquí en tu estación de música country favorita, la primera, 88.9 FM. Y recuerde que si usted se quiere contactar conmigo, lo puede hacer a través del WhatsApp de cabina 844-101-6375. 844-101-6375 para que nos mande algún mensajito o algo. Dice, Vero, saluda, saludos, excelente, saluditos acá, a ver, deja veo, Leo, saluditos para mi estimado Leo Cruz. Vamos a mandarle un saludito a este radio escucha que está aquí el día de hoy presente. Vámonos con más de la música country, porque yo no quiero que se nos acabe el día sin escuchar country. Usted, si yo algo le puedo recomendar, es que escuche country todos los días. Se va a volver una persona más feliz. Vámonos con más de la música country aquí a través de tu estación favorita. Vámonos con un tema más. A ver. Vámonos con esta canción que tengo aquí lista para ustedes, mis queridos radioescucha. Espero y la disfruten.

día. Oigan, por aquí ya tenemos más saluditos. A ver, déjenme reviso. Aquí en los mensajes tenemos Jonathan Guajardo, dice Vero, saluditos a Jonathan Guajardo, gracias por estar aquí el día de hoy en sintonía de tu estación de música country favorita, la primera 88.9 FM. Oigan, y por acá también mi estimado Benjamín me pedía una canción, me pedía esta canción de Bobby Pulido, Four Kims, así es, vamos a reproducir esta canción para mi estimado Benjamín. Vamos con más de la música country y ahorita regresamos para seguir platicando. Mándenme su tema, ya le vamos a poner esta complacencia a Benjamín, pero yo quiero que todos ustedes, los que nos están escuchando el día de hoy, me manden alguna canción que quieran escuchar aquí a través de la 88.9 FM. Por eso te voy a dejar el WhatsApp de cabina 844-101-6375 844-101-6375. Vamos con más de la música country aquí en tu estación favorita, la primera 88.9 FM.

Así es, continúa contigo Vero Durán al aire, siendo las 4:50 de la tarde, 31 grados centígrados. Oiga, qué calor se siente. Pero cuénteme usted, ¿a dónde va a ir? Oiga, ya es fin de semana, ¿qué va a hacer? ¿Con quién se va a ir? ¿Se va a portar bien? ¿Se va a portar mal? Cualquier cosa que me quiera contar, ya sabe cuál es la vía de contacto aquí a través del WhatsApp de cabina 844-101-6375. También si quiere que mande algún saludito para alguna persona especial, si quiere alguna complacencia, su canción favorita de música country, su artista favorito de música country, aquí a través de la primera 88.9 FM. Y vamos a leer un poquito más de los mensajes que tenemos por acá. Dice Adrián Sánchez: hola hermosa, saludos de Chihuahua, México. ¿Pondrías una de Bobby Pulido dedicada para ti? Ok, excelente. Ahorita buscamos esa canción de Bobby Pulido para poder complacer a este querido radioescucha. Dice Joel Hidalgo: saludos desde Fresnillo, Zacatecas, excelente tarde para ti. Gracias, Joel, por estar el día de hoy aquí con nosotros, y qué bueno que ya estamos llegando a más personas, incluso desde otros lados. Recuerden que tenemos el live también completamente en vivo aquí a través de el TikTok de La Primera 88.9 FM, para que usted venga y nos vea aquí en vivo, para que cuando sean las pausas comerciales, pues también se pueda quedar aquí al chismecito, porque mientras está la pausa, mire, nosotros seguimos platicando acá a través del WhatsApp de cabina. Dice Moy: hola, hola Moy, ¿qué tal? Qué gusto que estés aquí con nosotros el día de hoy, sabadito, 4:52 de la tarde, 31 grados centígrados. ¿Qué les parece si vamos con un poquito más de la música country aquí a través de tu estación favorita, La Primera 88.9 FM? Y súbale a su radio, que aquí está la mejor música country.

0: Así es, pues continuamos aquí con ustedes para que tengan una excelente tarde, una tarde de primera, siendo las 4:55 de la tarde, 31 grados centígrados aquí en la zona universitaria. Se siente calorcito, oiga, pero el día de hoy nos vamos a ir a una pequeña, una muy breve pausa comercial y regresamos con más de la música country. Recuerde, el WhatsApp de cabina es 844-101-6375. Así es, este es el WhatsApp de cabina para que me mande un mensaje y yo le pueda poner su canción favorita de música country, ya sea el artista favorito, su canción favorita, que sea algún saludo, alguna complacencia, reporte ciudadano también, claro que sí, si me lo manda yo lo voy a comentar aquí completamente en vivo, al aire aquí con usted, claro que sí. Pero mientras tanto, vámonos a un corte comercial, una pequeña pausa comercial y regresamos con más de la música country aquí a través de tu estación favorita, la primera 88.9 FM. No le cambie, vamos y regresamos súper rápido, quédese aquí conmigo.
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2: Y la temperatura, 31 grados.
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16: 5:01.
2: Y la temperatura, 31 grados.
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Continúa contigo tu voz, tu servidora Verónica Durán, el día de hoy sábado. Oigan, qué rico es sábado. ¿A dónde van a salir? Cuéntenme, ya saben, aquí a través del WhatsApp de cabina 844-101-6375. Cuénteme a dónde va a ir. Oiga, 31 grados centígrados y está haciendo un calorcito rico, ¿no? ¿Usted qué opina? Yo siento que no, a mí la verdad es que no me gusta el calor, pero sí sé que hay mucha gente a la que le gusta el calorcito. Yo y mi hermana, la verdad es que así estamos, la verdad es que somos, ella es team calor y yo team frío, entonces siempre es de que no, el calor está mejor, y yo claro que no, el frío está mejor. Pero pues cada quien tiene sus puntos de opinión. Cuénteme usted a través del WhatsApp de cabina 844-101-6375. ¿Qué opina usted? ¿Cuál es el clima que más le gusta a usted? Dicen por acá en los mensajitos, dice, pero ya pusiste la de Luke Combs Forever After All. No, todavía no. Ahorita en unos momentos más vamos a poner esta canción para mi estimado Radio Escucha que está el día de hoy aquí acompañándonos. Pues vamos con esta canción que nos están pidiendo para poder seguir complaciendo a más personitas, porque la verdad es que ya llegó otro, Emilio Casas, que le mandamos un saludito y un fuerte abrazo. Dice, ¿pondrías la de la cabeza hasta los pies de Coyote Country? Claro que sí, esa también me la sé y sí me gusta. Entonces, vámonos por mientras con Forever After All de Luke Combs. Para todos ustedes, mis queridos radioescuchas, y en especial para este querido radioescucha que la pidió aquí a través del TikTok, perdón, de cabina. Estamos como la primera 88.9 FM.

0: Así es, pues ahí quedó esta complacencia para mi estimado. Espero haya disfrutado pues esta canción que nos pidió el día de hoy. También vámonos para acá con otra complacencia. Decía Emiliano Casas. ¿Podrías poner la de la cabeza hasta los pies del Coyote Country? Claro que sí, Emiliano, de hecho ya la tengo lista. Pero antes que eso, vamos a leer un poquito más de los WhatsApp de cabina. Oigan, ya tenemos muchísimos mensajitos. Dice por acá Mario, dice, podrías poner mi rola favorita, saludas, pero gracias. Claro que sí, aquí ya tenemos tu canción, ahorita en unos momentos más la estaremos poniendo. Por acá dice mi estimado, ay, no dice el nombre, pero dice, buenas tardes, podrías poner la de Is and You Boy Going to San Antonio con Texas Tornados. Claro que sí, ahorita en unos momentos más la ponemos. Y también tenemos WhatsApps en audio. A ver, vamos a ver qué nos dice nuestro estimado Manuel Salas.
1: Hola, buenas tardes, excelente tarde para ustedes y para toda la raza que está disfrutando de esta excelente música de country. Un favor, a ver si me pueden complacer con la canción de Honey Bee o Ghost Country de Blake Shelton. Gracias, saludos.
0: Excelente, mi estimado Manuel Salas, muchísimas gracias por tu mensajito, primero que nada, y claro que sí, ahorita vamos a complacer a todos mis queridos radioescuchas con esas canciones, esos temazos que me están pidiendo el día de hoy. La verdad es que muy, muy buenos, claro que sí, pero por mientras, vámonos con más de la música country, aquí a través de la primera 88.9 FM, vámonos con este tema de la cabeza a los pies de Coyote Country. Claro que sí, usted si quiere alguna canción en especial, me la puede mandar a aquí al WhatsApp de cabina 844-101-6375. Vámonos con este temazo.

Ahí quedó esta complacencia para nuestro estimado y querido Radio Escucha. Por acá tenemos más mensajitos, dice Santi. Hola, saludos, linda tarde, aquí escuchando buena música. Así es, porque ya saben que aquí en la primera 88.9 FM siempre tenemos la mejor música country. Dicen por acá, qué bonita voz tienes. Muchísimas gracias, Santi. Y muchísimas gracias por estar el día de hoy aquí acompañándonos en este tu espacio favorito de música country. Vamos con más de la música. Por acá dicen, saluditos, ¿me podrías poner por favor algo de Cody Johnson? La que tú gustes. Ok, vámonos con algo de aquí de Cody Johnson. Vamos a ver cuál tema ponemos el día de hoy. Vamos a poner Human de Cody Johnson para este querido Radio Escucha, claro que sí.

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contigo aquí a través de la frecuencia correcta, la primera 88.9 FM, siendo las 5:21, 31 grados de temperatura. Recuerda que nuestra vía de contacto es el WhatsApp de cabina 844-101-6375. 844-101-6375, dice por acá Eduardo, mándame un saludo, chula. Claro que sí, guapísimo, te mando un saludo hasta donde quiera que estés y un beso y un fuerte abrazo. Vamos a leer más de los mensajitos que tenemos por acá. Dice Enrique Rojas, dice, buenas tardes, ¿puedes poner la canción de Is Anybody Going to San Antonio? Claro que sí, a ver, vamos a buscarla por aquí. Mientras tanto, les recuerdo a ustedes el WhatsApp de cabina. Si usted quiere alguna felicitación, algún saludito, alguna complacencia, que su canción favorita, su artista favorita, recuerde que aquí a través del WhatsApp de cabina me la puede pedir, claro que sí. Y yo encantada de ponerle esa canción. Mientras tanto, vámonos con esta canción que nos está pidiendo mi estimado Enrique Rojas. Vámonos con esta bonita canción, espero les guste, la disfruten. Recuerden que el country, la música country es para disfrutarse. Vámonos con más de la música country aquí a través de tu estación favorita, la primera 88.9 FM.

0: Ahí está esta complacencia. Claro que sí, espero les haya gustado demasiado. Siendo las 5:26 de la tarde, 31 grados centígrados, vamos a una breve y pequeña pausa comercial, pero usted no se vaya, porque es pequeñita, oiga, aquí lo espero, no le vaya a cambiar. Regresamos con más de la música country, aquí con su servidora Verónica Durán, y también, oigan, se me está pasando, me están mandando mensajitos por acá, mi estimada Agapita me está mandando mensajes, que me está escuchando también al radio, en la radio. Le mando un fuerte abrazo y un beso a mi Agapita, que todos los días me está consintiendo, porque la verdad es que Agapita vende unos bollos que están buenísimos aquí en el trabajo. Entonces, mi estimada Agapita, le mando un fuerte abrazo y un besote. Claro que sí. Vámonos a un corte comercial, una pequeña pausa, y regresamos con más de la música country aquí en tu estación favorita.
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2: Y la temperatura, 31 grados.
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1: Continúo contigo, así es, Vero Durán aquí al aire, de copiloto con usted, si va manejando, si está en casita, pues aquí estoy para hacerle compañía, porque sí, mientras esté escuchando la primera 88.9 FM, usted nunca va a estar solito, yo voy a platicar con usted todo lo que me quiera contar, ya sabe, a través del WhatsApp de cabina, 844-101-6375, y vamos acá al WhatsApp de cabina hablando de, con más mensajitos, porque tenemos un mensaje aquí que dice, hola, saludos para Eduardo y Araceli, pon Caballo Dorado, te quiero con el corazón, claro que sí, y es que esta complacencia ya la tenía desde hace ratito, pero son tantos los mensajes que me llegan, que si esta, que ponme el otro, yo encantadísima, sabe que a mí me emociona cuando llegan muchos mensajes, digo, wow, ya andan participativos. Entonces, pues ya se sabe el WhatsApp de cabina, de una vez se lo voy diciendo, si no se lo sabe, 844-101-6375, 844-101-6375. Recuerde que me puede mandar cualquier mensaje, que si quiere alguna complacencia, algún saludito, felicitación, reporte ciudadano, pues esta es la vía de comunicación, el WhatsApp de cabina. Vamos con esta complacencia que tenemos aquí, para mi estimado Eduardo, ¿verdad? Eduardo y Aracelia. Vamos con este tema, espero lo disfruten así como lo voy a disfrutar yo, claro que sí. Vamos con esta canción, vámonos con más de la música country, aquí a través de tu estación favorita, La Primera 88.9 FM.

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1: Continuamos aquí a través de la frecuencia correcta. Son las 5:42 de la tarde, 30 grados centígrados en la temperatura zona universitaria. Y el día de hoy, oigan, yo les quiero desear un excelente fin de semana. Les quiero dar el consejo de que disfrute, oigan, no se quede en la casa. Uno a veces dice, por no gastar, mejor me quedo encerrado. Pero no está viviendo. Si trae con qué, pues sálgase. Y si no trae también, váyase a pasear, váyase un par.

combi, ni que en carro, nada. Vámonos a pie. Y sirve que los niños se van cansando. Oiga, ya a lo mejor para el regreso ahora sí puedes pedir un taxi porque ya van a andar cansadillos. Mire, usted llega, se pasea, disfruta con los niños. Ellos también, queman la energía que traen para que lleguen a la casa más relajados, que no lleguen cansados, no lleguen estresados. Váyase a pasear, oiga. Si tiene novia, pues sáquela también, va, llévela por un elotito, llévela a haga dar la vuelta a pueblos mágicos. Aquí en Saltillo también hay muchísimas cosas que hacer. Parque Centro, váyase a dar la vuelta ahí por galerías, aunque vaya nomás a dar la vuelta, oiga, usted no se preocupe. Vaya, paséese, busque, júntese con la familia también, con tal de no estar en la casa. Los niños salen, se divierten, se activan sus músculos, se vuelven más fuertes. Entonces, hágalo por usted, por su salud, por su familia. Váyase a divertir. Oiga, la tele ahí va a estar todo el día y si quiere la ve el lunes, el martes, miércoles. Esa no lo abandona. Esa sí está 24/7 ahí para usted. Entonces, vamos a aprovechar este fin de semana. Vamos a aprovechar para ir a dar la vuelta, para sacar a la familia, para sacar a la esposa, a la novia, a los hijos, para juntarse con los amigos. Oiga, mándele un mensajito a esos amigos que ya tiene tiempo sin ver, que dice, no, ya, quién sabe qué sabrá de su vida, sabrá hecho de su vida. Pues mándele un mensajito, oye, ¿cómo ves? ¿Cómo andas de tiempo? Vámonos, es más, a correr, ahora que anda muy de moda eso de lo fitness, váyase a correr ahí a la Gran Plaza, ahí alrededor del Museo del Desierto también, a esos lugares donde no necesita pagar usted para poder ir a hacer ejercicio. Váyase, paséese, dese la vuelta, no se quede encerrado, no se quede pensando en los problemas, porque los problemas, mire, todos tenemos, usted tiene, yo tengo, el vecino tiene, la prima, la tía, todos tenemos problemas. Pero si usted está nada más enfocada y enfocado en ese problema que tiene, no se va a poder salir de esa zona de confort. Entonces, váyase, paséese, póngase. Mire, es más, vaya y cómprese unos fritos a la tienda, saque su silla ahí afuera de su casa, ponga la estación, la primera 88.9 FM, porque ahorita a partir de las 6 de la tarde ya va a haber música country sin interrupciones todo el fin de semana para que usted se quede escuchando música country. Si va a viajar, si va a salir, pues mire, ponga la estación de aquí a que se le termine la señal, porque sabemos que nada más llega a Saltillo y un poquito de sus alrededores. Si va más lejos, pues a lo mejor se va a quedar sin la señal. Pero el ratito que usted pueda escuchar música country, yo se lo recomiendo, la verdad. Sí, es música que te hace pensar, te hace relajar, te hace estar tranquilo y bien con uno mismo, que es muy importante estar bien con nosotros mismos. Entonces, no se abandone, oiga, arréglese, sálgase. ¿Qué es que yo no me veo bien? Pues es que no te arreglas, mamita, métete a bañar. El día de hoy me voy a poner, no sé, un aceitito en el pelo para que se me vea mejor. Me voy a poner un labial. Si nunca me pongo, hoy me voy a poner porque me quiero ver diferente, porque me quiero ver única y especial. Usted también, mi querido radio escucha, los hombres también, pónganse guapos. Los hombres, mira, se bañan un perfumazo y mire, hasta la esposa va a voltear y le va a sonreír. Entonces, yo le recomiendo que busque algo que hacer este fin de semana. Yo estoy a punto de despedirme del día de hoy de aquí con ustedes. Pero, ¿qué les parece si vamos con una música, una canción más, una música, perdónenme, una canción más de la música country aquí a través de tu estación country favorita, la primera 88.9 FM? Vamos con este tema que está muy bueno, Rodeo Queen. Vamos a seguir con más de la música country aquí a través de tu estación favorita. Recuerda que si quieres una complacencia, mándame un mensajito. Estamos en la ronda final y yo no quiero que nadie se quede sin esa canción especial, sin su canción favorita de música country, sin su artista favorito. Entonces, mándeme un mensajito aquí a través del WhatsApp de cabina 844-101-6375. 844-101-6375. Mándeme su mensajito porque estamos a punto de irnos y nos vamos a ver el lunes. Claro que sí. Ahorita que ya me despida, le voy a dar mis horarios para que esté al pendiente y nos podamos, estar ahí unidos juntos el lunes aquí a través de la frecuencia correcta, la primera 88.9 FM, donde usted me puede mandar su mensajito, su complacencia, y aquí voy a estar yo para leerlo.
y también para ponerle sus canciones favoritas, felicitaciones, cualquier cosa que usted

necesite y yo le pueda dar aquí a través de la radio. Claro, para mí es un honor y lo voy a complacer. Vámonos con más de la música country aquí a través de tu estación favorita y regresamos con más. Esta canción de Rodeo King para todas nuestras vaqueras. Vámonos ahora sí con esto de la música country. Esto es para todas nuestras vaqueras que les encanta el rodeo. Rodeo Queen, vámonos con este tema.

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1: Ahí quedó este tema para todas nuestras vaqueras, así es, porque esta canción, esta música country no es para una sola persona, es para todos, es para que la compartamos, es para que tengamos momentos increíbles con esta música, esta canción que es muy sonada en los rodeos, ¿verdad, oiga? Sí se escucha mucho, sí la ponen en los rodeos, Rodeo Queen, esta canción que habla acerca de una vaquera que dice, mamá, no crió una princesa de ciudad. Entonces a mí me encanta muchísimo este tema, así me siento identificada. ¿Para qué le voy a decir que no? Bien, siempre les digo yo cuando me dicen, es que eres bien ranchera. Y yo, sí, ya mucha honra, sí, soy bien ranchera. A mí me encanta que me digan, eres bien ranchera. Pero, o sea, ranchera de rancho, no ranchera de que presumida o así. A mí me encanta porque yo sí estoy súper orgullosa de mis raíces. A mí sí me encanta que me digan, eres bien ranchera, no sales del rancho. Pues mira, es lo que a mí me gusta. Entonces, así es el día de hoy. Pues también llegó el momento de despedirme. 5:52 de la tarde, 30 grados centígrados en la temperatura. Pareciera que no, oiga, usted no siente, pero ya bajó un grado de temperatura. Ya se siente más fresco, un grado más fresco ya tenemos aquí en nuestra querida y bella capital de Saltillo. El día de hoy yo me despido de ustedes. Llegó el momento más triste de la tarde. A mí me encanta verdaderamente estar aquí con ustedes y poder compartir este ratito aquí a través de la estación La Primera 88.9 FM, a través de la frecuencia correcta. A mí me encanta pasar este momento detrás del micrófono. A mí me encanta poder acompañarlo en el vehículo, me encanta acompañarlo en casa. Claro que sí, yo disfruto muchísimo estar aquí con usted. Por eso le voy a decir en qué horario estoy para que me siga escuchando aquí a través de la frecuencia correcta, La Primera 88.9 FM. A mí me puede encontrar de lunes a sábado en un horario, no, de lunes a viernes, perdón. De lunes a viernes en un horario de 5 a 7 de la tarde y el sábado en un horario de 3 a 6 de la tarde. Ahí con una pausa intermitente el sábado. Pero de lunes a viernes me puede encontrar. Los lunes estoy con mi compañera Yulisa Sánchez. Claro que sí, al aire. A mí me encanta salir. Esa Yulisa, miren, es bien periquilla. Y aparte trae muy buen sazón para aquí, para la radio. Entonces yo le recomiendo que me escuche los lunes, los días lunes y martes con mi compañera Yulisa Sánchez aquí a través de la frecuencia correcta, La Primera 88.9 FM, en un horario de 5 a 7 de la tarde. Y también me puede escuchar de miércoles a viernes en un horario de 5 a 7 también, pero en compañía de Ángel Hernández. Claro que sí, la verdad es que no sé cuál, o sea, no podría decirle cuál de los dos está mejor, porque yo disfruto los dos programas. Así es, a mí me encanta estar con Yulisa, me encanta estar con Ángel, con los dos hago un match increíble, donde usted se la va a pasar increíble. Entonces ya sabe, usted y yo tenemos una cita este lunes a partir de las 5 de la tarde, de 5 a 7, para platicar que si el día, que si el clima, que si el tráfico, que si los niños, que si cualquier cosa que está en tendencia aquí en nuestra ciudad, en nuestra bella capital Saltillo, Coahuila. Aquí lo vamos a comentar. Así es, por el momento yo me tengo que despedir. No me quiero ir, yo me quiero quedar con usted. Quiero seguir platicando, pero tampoco no estoy tan triste el día de hoy, porque ya me voy para San Antonio de las Alazanas con mi familia a disfrutar. Espero usted también tenga un excelente fin de semana. Ya le dije, no se quede en su casa encerrado. Ya hablamos acerca de ese tema, váyase a dar la vuelta aunque sea a la placita, pero no se quede en su casa encerrado. Vámonos con este último tema, porque ya se me acabó el tiempo. Yo me despido, me voy, los voy a extrañar demasiado de aquí a lunes, pero el lunes sin falta, 5 de la tarde, no te lo puedes perder, Vero Durán y Yulisa Sánchez al aire. Y también pues vayan a escuchar toda la programación, porque todos mis compañeros aquí del grupo multimedia hacen un trabajo increíble. Nos vemos, yo les deseo que tengan un excelente fin de semana. Hasta el lunes, los quiero mucho, cuídense mucho, ya sabes, si toma, no maneje. Cuídense mucho, mi querido Radio Escucha, nos vemos el lunes. Aquí nos escuchamos, nos escuchamos a través de la frecuencia correcta, La Primera 88.9 FM, así es.
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2: Las 5:56.
3: Temperatura 30 grados.
2: Gracias por los días de sol y los nublados tristes, por las tardes tranquilas y las noches oscuras. Gracias por la salud y por la enfermedad, por las penas y las alegrías. Gracias por todo lo que me prestaste y luego me pediste. Gracias, Señor, por la sonrisa amable y por la mano amiga, por el amor y todo lo hermoso, las flores y las estrellas, por la existencia de los niños y de las almas buenas. Gracias por el trabajo, las inquietudes, las dificultades, las lágrimas y sobre todo, las sonrisas. Gracias por todo lo que me acercó a ti, por haberme conservado la vida, dado techo, abrigo y sustento. Gracias, Señor, por un día más. Martínez, 75 años sirviendo bien, sin ver a quién.
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0: ¿Sabías que?
1: Un vino joven se tiene que consumir en un periodo corto después de ser embotellado. Un vino reserva puede ser consumido muchos años después. Este tiempo de madurez, tanto en barrica como en botella, otorga a los vinos unos sabores y matices diferentes a los de un vino joven.
0: 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Las 6 con un minuto.
2: Temperatura 30 grados.
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